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1: Veintiuna ocho minutos en todo el país. Seguimos charlando con el presidente de la subcomisión de fútbol, con Marcelo Bastía, en el día del dirigente. Y lo dijo él, hacemos nuestras sus palabras de hacerle llegar a todos los dirigentes de todas las instituciones de la ciudad, de la región, del país, por este gran esfuerzo que hacen. Dedicarle tiempo a las instituciones, muchas veces sin recibir, en su gran mayoría, sin recibir nada a cambio. Y muchas veces, Marcelo lo decía, son puestos ingratos, ¿no? Es como el del arquero, más o menos. Es como el del arquero. Marcelo, ¿cómo están los jugadores? ¿Cómo está el plantel? ¿Los sueldos? ¿Están al día?
2: Sí, por suerte. Bueno, esto es algo lindo que nos está pasando en el club. Ya hace casi 2 años que estamos de gestión, que estamos prácticamente al día. La semana pasada se pagó, perdón, esta semana, principio de semana, se pagó el 50% y ya estamos trabajando para que estos días, si no esta semana, que ya hoy es jueves, uh-huh, el lunes, martes, se termine de pagar la totalidad del sueldo, así que estamos al día. Te lo digo contento porque yo por lo general hablo con todos los otros presidentes ustedes me han visto que viajo a todos lados, y consulto cómo están, y la verdad que están todos muy mal a comparación de Cipolletti. 2 meses para atrás, los que vienen del año pasado con deuda del año pasado. Bueno, Cipolletti terminó diciembre 0 deuda y ahora estamos ordenados. Así que lo que yo siempre digo, y mis compañeros de comisión también, que la idea es estar ordenado. Ojalá nos acompañen los resultados, pero si estamos ordenados hace todo mucho más fácil.
1: Seguro. Marcelo, preocupa lo que, a ver, en algún momento, en un par de años atrás, en otras conducciones, se peleaban los descensos, ¿no? Festejábamos no descender. Llorábamos por no descender. Sin ir demasiado lejos, frente al rival con que jugó Chipoletti la última vez, el último domingo, en San Luis, aquel partido termina dándole la oportunidad a Chipoletti de no descender. Hoy la situación es totalmente distinta, ¿no? Llegabas al partido con Juventud Unido Universitario de San Luis siendo puntero el último domingo. Sin embargo, la gente no va a la cancha, Marcelo. Esto me preocupa.
2: Sí,
1: ¿a qué se lo adjudican?
2: Déjame hacer un párrafo aparte y mandar el saludo, ya que tocaste ese partido, a la familia Cinquigliani.
1: Cinquigliani.
2: Ese día en San Luis perdíamos 2-0, claro, y lo empatamos 2-2, y me acuerdo que en la tribuna estaban los 2 choferes de colectivo, uh-huh, la familia Cinquigliani y yo.
1: Sí.
2: Y nos salvamos del descenso. No sé si fue un festejo o qué, pero
1: se festejaba eso, Marcelo.
2: Era un desahogo tremendo porque La verdad que no le deseo a nadie estar en esas situaciones. Me tocó además, junto con mis amigos que hoy son las autoridades del club, venir a poner la cara o a dar una mano porque el club estaba muy mal, había, tenía problemas con la hinchada, el presidente estaba enfermo, estaba internado. La verdad que tremendo eso, tremendo para los que somos futbolistas o futboleros. Y sí, nos tocó las malas, así que un saludo a ellos que viajaron, porque hay que viajar y a ver si Poetti no le ganábamos a nadie, perdíamos todos los partidos. Y esa familia, con todo el trabajo a cuesta y el gasto que significa viajar, estaba en San Luis. Así que un saludo para ellos. Lo de la gente, la verdad que no, yo no entiendo, no entiendo qué es lo que pasa. Porque estamos punteros, ya venimos del año pasado y este año punteando y no tenemos el acompañamiento que esperamos con las recaudaciones, que esto es por plata. Entonces estamos recaudados para poder seguir al día, para poder seguir ordenado, tratar de ver si se puede incorporar, porque tenemos que aumentar el presupuesto. Y sí, la verdad que esperamos mucho más gente, pero no culpo a la gente, no le encontramos la vuelta el por qué la gente no acompaña más o no va a la cancha. No, mirá que lo pienso todos los días, todo el día, y no le encuentro la vuelta. Pero sí, muy poca gente. Este partido fue el partido del domingo con Juventud, fue el partido que menos recaudamos. Llegamos a 13 millones. O sea, si tuviésemos que pagar el colectivo para jugar este fin de semana y el hotel, no llegamos. Lo entregaste y todo, nos quedaron alrededor de 6 millones y medio y no pagamos la policía, porque un sponsor se hace cargo de la seguridad. Si no, hubiésemos quedado 8. Hay que decirlo también, porque la gente piensa que nos queda un montón de plata. Nada, hay que jugar con las cartas de vuelta y tirar los números sobre la mesa para que sepan.
1: Por eso te pregunto, porque muchas veces los lunes llegan los mensajes preguntando, y algunos hablan del valor de la entrada, de la platea, y muchas veces hay más gente en la platea que en la popular.
2: Sí, este partido fue todo al revés. Este partido fue mucho menos platea. Imagínate. Un poquito más popular, pero así todo se recaudó menos de la mitad. Y eso que le buscamos la vuelta a todo, cambiamos las que venden entrada, cambiamos el control de entrada, cambiamos los boleteros. Siempre uno o otro dirigente en alguna puerta controlando, mirando, y no sabemos qué más.
1: Marcelo, a ver, recién charlamos en la pausa. Digo, ¿la zona no contagia? La zona, los rivales, no contagian, no son rivales de fuste, son rivales desconocidos, porque obviamente uno estaba acostumbrado a Villamitre, Olimpo, Sol de Mayo, Alvarado, Santa Marina de Tandil, y hoy tenés FADEP, tenés Argentino de Montemaíz, tenés Rincón, Costa Brava.
2: Sí, la verdad, sin menospreciar a ninguno de los equipos que estamos en esta zona, sin faltarle el respeto, que se entienda bien, pero obviamente no hubiese gustado jugar contra los dos equipos de Bahía y el de Mar del Plata. Seguramente, estando como estando en las posiciones que estuviésemos, íbamos a reventar la cancha. Íbamos a recordar mucho, mucho más, que para la dirigencia es un auxilio eso. Es una bocanada de aire tremenda tener una buena recaudación.
1: Y claro que sí.
2: El año pasado arrancamos muy mal en lo económico, muy mal. Recuerdo que los dos primeros partidos los pagamos entre amigos y encima perdimos.
1: Rincón y Sol de Mayo.
2: Los pagamos entre amigos y conseguimos una plata prestada para poder pagar sueldos. Y después la gente prácticamente como que nos salvó, porque con las recaudaciones nos pudimos poner al día, pudimos devolver la plata que nos habían prestado para pagar y nos acomodamos y terminamos el año bien. Obviamente hubiésemos querido jugar mucho más, llegar más arriba, pero no se dio, y porque el fútbol también, como dicen todos, es fútbol, es deportivo. Un día no te entra la pelota y perdés. ¿Cómo nos pasó?
1: ¿Cómo pasó el último domingo?
2: Y sí, el último domingo con Kimberley, que merecimos ganar.
1: También,
2: y que nos quedamos afuera. Y este domingo el equipo mereció tener como mínimo matar. Teníamos que haber ganado. El arquero de ellos fue figura.
1: Sí. Sí, tuviste las estadísticas de Adrián Maripil, señalaban 10 tiros libres de esquina contra 4 de ellos.
2: Sí, no ligamos, es la realidad.
1: Sí. Marcelo, bueno, y teniendo como vos marcabas algo que te sentías súper orgulloso con los sueldos al día, ¿no? De los jugadores, o por lo menos el 50% ya pagado y el 50% por pagar en los próximos días. Digo, ¿de dónde sacan el dinero para estar al día? ¿Los sponsors?
2: Sí, un poco los sponsors, un poco hemos ocupado plata del club, que la tenemos que devolver. El club tiene un fondo con también que se financió los baños en la pileta. Después también la actividad los devolvió. Bueno, acá más o menos es lo mismo. No tiramos manteca al techo. Ahora que ya se están casi todos los sponsors de la ropa, también nos va a dar un alivio y vamos a devolver. No es que se malgasta la plata, ni nada por el estilo, porque están todas las cuentitas. La encargada de dar los pagos, la chica estaba en el órgano fiduciario, y tanto a Luca, presidente, como a mí, encargado del club, tenemos que rendir ticket por ticket.
1: Cuenta, claro.
2: Pero está bien.
1: Transparencia.
2: Consideramos que somos buenos, y si nos controlan,
1: mucho mejor.
2: Entonces, así en el club nos sale una autorización para comprar un clavo, sí, o un precinto, si no está la orden y el ticket después.
1: Es como corresponde.
2: Exactamente.
1: Como corresponde. Marcelo, te agradecemos que hayas venido, en serio. Te agradecemos porque sabemos que no estabas bien de salud, sin embargo, ojalá que esto no sea una pelea familiar, lo único que te pido.
2: Lo único que te pido. Bueno, saben que el club agradecido que ustedes inviten a Cipolletti, en este caso no vení yo por representatividad, pero el club agradecido a ustedes por estar siempre, por difundir cualquier cosa que sea del club. Agradecido de invitar a la gente que se tome descanso este fin de semana y el otro que viene, copiemos la cancha, estemos como estemos en la posición, el equipo necesita el apoyo, la dirigencia necesita ese alivio de la recaudación, que ayuda y mucho. Seguimos demostrando que la plata está bien cuidada, bien distribuida y bien invertida, sobre todas las cosas. Pregonamos el orden en todo el club en general, no solamente el fútbol, en todo. Así que solamente invitar a todo el mundo a la cancha y que nos acompañe, que está todo a la vista. Y seguramente esta semana que viene también vamos a presentar la nueva camiseta con todos los sponsors. Va a ser más lindo. Y seguimos sumando gente. El que quiera colaborar, sumarse al club en el centenario, las puertas abiertas para la disciplina que le guste a cada uno, que quiera colaborar en la disciplina que le guste, las puertas abiertas.
1: ¿Cómo está el chango?
2: Bastante bien. Ya con ganas de irse para sus pagos. Seguramente en estos días, si le dan algunos valores un poco mejor de los que le han dado, se va a ir, porque van a irse a ver su nieta, a ver sus hijas, está con su señora acá, así que... Pero está bastante bien de ánimo, se le había fisurado un tobillo, por eso se le hinchaba el pie, nada que ver con la operación. Se le había fisurado antes de operarse el corazón, así que...
1: Pobre, no pegaba uno.
2: Una salvada en el sentido. Pero bueno, esa es secundaria. La
1: operación, no, por supuesto.
2: A la operación que le hicieron, el tobillo, imagínate que quedó un corte de pelo.
1: Venía más o menos.
2: Así que, bueno, re contento con respecto a su salud. Eso que mejore. Cipolletti hizo todo lo que estuvo a su alcance. Le pusimos ganas por todos lados. Agradecerle a todo el mundo que colaboró para que se pueda operar. Así que viene en todo sentido Cipolletti, por suerte. Gracias por la invitación a ustedes. Un
1: por
2: saludo
1: favor.
2: A toda la gente.
1: Gracias, muy amable. Marcelo Bastía pasó por los estudios del Multimedio Master 105.5. Un lindo balance, ¿eh? Casi una hora charlando mano a mano con el presidente. La pausa del Búnker Deportivo, nos queda todavía un rato de programa.
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0: 21 horas 28 minutos, continuamos aquí en el Búnker Deportivo. Ya nos queda nada para llegar a las 10 de la noche. Después tenemos a Crónicas Elementales con Carlitos Fleischner, con Mabel también, que nos van a estar acompañando en la continuidad de la programación de Radio Master 105.5. Aitana Ávila Sánchez, ¿qué nos dice?
1: Bueno, tenemos dos noticias, una de tenis y una de rugby.
0: Bien.
1: Vamos primero con la de tenis, que imagino que Diego perdió la cortina, esa hermosa que tenía.
0: ¿Perdiste la cortina, Dieguito?
1: No, ¿sí la perdió o sí la tiene?
0: A ver. ¿Por sí o por no?
1: No, tenis. Nunca dije básquet.
0: ¿Crees que adelantaron un título? Ahí está.
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0: Ahora sí.
1: Bueno, vamos a hablar del que siempre hablamos cuando hablamos de tenis, que es el italiano número uno del mundo. Volvió a exhibir un nivel sobresaliente y avanzó a las semifinales que espera por Medvedev o Laudaluz, que es el Yannick Sinner, obviamente. Se mostró nuevamente inalcanzable. Triunfó por parciales de 6-2 y 6-4 y se clasificó por segunda vez para las semifinales del Master 1000 de Roma, que derrotó a... Y alcanzó un récord de triunfos consecutivos en Master 1000. Acumula una racha de 32 victorias consecutivas en torneos de categoría Masters, tras ganar títulos en París, Indian Wells, Miami, Monte Carlo y Madrid. Y ahora posiblemente el de Roma, superando a la leyenda serbia, que es ni nada más ni nada menos que Novak Djokovic, que registró 31 triunfos en 2011. Así que por ahora lo superó en ese sentido, no en títulos en sí, porque creo que tiene 13 títulos, me parece.
0: Bien.
1: Y se une a Rafael Nadal como los únicos hombres en alcanzar las semifinales en los primeros 5 Masters 1000 de una temporada y el segundo italiano en llegar a múltiples semifinales. Seguimos con los italianos, ¿no? Como hablábamos el otro
0: tremendo día,
1: son en todos los deportes que hay.
0: Salen. Si no es el fútbol, es en el tenis. Si no es en el tenis, ¿en cuál deporte? En el rugby también.
1: En la Fórmula 1.
0: Fórmula 1. Tenemos varios.
1: Sí, en el fútbol no sé qué italiano sobresale tanto igual.
0: Antes.
1: Ahora es...
0: No, ahora antes. No. Sí,
1: pero
0: no,
1: bueno.
0: Claro.
1: En la Fórmula 1 tenemos a Kimi Antonelli, que
0: claro,
1: viene bien. Así que bueno, esos fueron los resultados de hoy. No sé, hoy era el partido, justamente. No sé cuál va a ser su contrincante en la semifinal, que fue hoy a las 2 de la tarde.
0: Uh-huh. Ahí vamos buscando entonces la información.
1: Bueno, claramente ganó Medvedev, me lo veía venir, con parciales de 6-1, 6-4 y 7-5.
0: Bien.
1: Así que esa va a ser, claramente.
0: Claro.
1: Sí, creo, de hecho, si no me equivoco, fue precisamente la misma final, o fue el hermano, el parecido, no uh-huh. Medvedev, sino el Zverev, alguno de esos dos era, pero con Sinner, siempre Sinner.
0: Claro. Bien. ¿Algo más te quedó, Aitana, respecto
1: a
0: tu información?
1: Lo de rugby, no dudo que... ¿Sí, tenés? Mira, me sorprendiste.
0: Dale, vamos.
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0: ¡Adentro! La voz de Alejandro Cosia, tremendo.
1: ¿Qué eran esos sonidos?
0: ¿Cómo recordar a Alejandro Cosia, no? El Mundial 2007, me acuerdo. Transmisiones de ESPN, Mundial de Francia. Llamado Pumas de Bronce, Corazón de Oro. Aitana.
1: Bueno, esto salió en varias noticias, que 11 años de suspensión le dieron a jugadores de Georgia por doping sistemático.
0: Ya.
1: No solamente doping, sino que encima sistemático. El rugby internacional quedó sacudido por una trama sin precedentes tras confirmarse un sistema organizado de doping dentro del seleccionado de Georgia, que derivó en sanciones extremas.

0: de los sancionados son unos nombres interesantes. Merab Yaridkadze, quien es la pena de 11 años de inhabilitación. Y también fueron Giorgi Kotkoidze, Laya Kamalatze, Miriani Modebatze y bueno, todos con Atze, el resto. Hay tanto jugadoras como jugadores, incluso una médica que se llama Nutza Yamataba, suspendida por 9 años. O sea, estaban todos metidos.
1: Claro. Ahora sí, a ver.
2: Perdón que fui a despedir al dirigente del Club Chipoletti. Esto era referido a...
0: Al rugby.
2: Al rugby.
0: Te perdiste la cortina.
2: No, sí.
1: Hay la cortina de Alejandro Cosia. No sé si te acordás del relator de rugby.
2: Sí.
1: ESPN. ¿Sabés que tengo algo? Ahí le pasé a Maxi un video, porque hoy en la mañana salió el fallo del Tribunal de Disciplina. Bueno, lo de Víctor Manchafeco, las dos fechas. Le voy a pedir a Maxi si nos puede exhibir a través de streaming un video que tiene que ver a raíz de una sanción que hubo, que ha sido llamativo, es más que nada ante el club, ahí está, mirá, ante el club Tucumán Central, el equipo recientemente ascendido al torneo federal A, ¿no?
3: Baldazo de agua.
1: Baldazo de agua. Algunos dicen que era orina con agua.
0: No.
2: Al juez de línea.
4: Al juez de línea.
1: Sí, ahí está, mirá.
2: Al juez de línea.
1: Yo no sé si vos, capataz, en todos los años que tenés, nunca viste algo así.
2: Escupitajo, sí.
1: Es normal eso.
2: Escupitajo, sí, pero después un balde de agua hacia el juez de línea. ¿Y esto qué sanción, qué le valió? ¿Qué partido es? ¿Qué
1: el club involucra? El último partido, Tucumán Central, esto es Federal A, ¿eh?
2: Sí.
1: Tucumán Central, ya te digo contra quién, porque recordemos que había algunas cositas ahí en el medio. Tucumán Central frente a Juventud Antoniana de Salta. El partido se jugó en cancha Tucumán Central. ¿Sí? El Tribunal de Disciplina del Consejo Federal sanciona al Club Tucumán Central, afiliado a la Liga Tucumana de Fútbol, con el valor de 100 entradas por cada una de las dos fechas. O sea,
2: dos partidos de local.
1: Claro, se clausura el estadio por dos fechas.
2: O sea, tiene que pagar una multa y jugar de local en otra cancha.
1: En otra cancha. Será una de San Martín de Tucumán, una ciudadela, sí, capaz. Bien, así que obviamente el club también tiene que identificar a las personas involucradas que atentaron contra el equipo arbitral e informar datos filatorios al Consejo Federal, porque se le va a aplicar el derecho de admisión.
2: Claro, no puede entrar nunca más a la cancha ese hombre.
1: Nunca más. No,
2: porque aparte está es bien visible.
0: Claro.
2: ¿No? Sí. La carita, más
0: sí,
2: allá
0: no,
2: de
0: no
2: que...
0: No hay nada ni nadie que lo tape.
2: No. Además, si bien iba con la capucha de su campera o de su buzo, la carita.
1: Bueno, y esto es lo que hablamos por ahí. ¿Viste cuando, por ejemplo, pasa acá en la cancha de Cipolletti, cuando han habido algún tipo de incidente o algún desmán, ¿no? Que perjudica al club, en este caso, fíjate, terminó perjudicado Tucumán Central con dos fechas.
2: Las dos fechas en cancha neutral, la multa económica, y probablemente no vaya mucha gente a la cancha, entonces tendrá que sacar dinero del bolsillo de los dirigentes para pagar la multa por un inadaptado.
1: Totalmente.
2: Por un inadaptado. Bueno, 21:36 minutos en todo el país. Hoy tuvimos un lindo programa porque hablamos con la ministra Josefina Codermatz y además un rato largo con el presidente de la subcomisión de fútbol. Me parece que nos debíamos una charla con él. Debemos una charla con Luca Mancini, el presidente de la institución, para hablar. No sé si hablaron algo de River. ¿Hablaste algo de River?
0: Te estaba esperando vos.
2: No, dale que tenés.
1: Hay cortina de River también, ¿no?
0: Hoy no hay. Esa no la buscaste.
2: No, hasta las 10 de la noche tenés para
1: hablar. No, ya sé que cortina va a buscar, digo.
2: No.
0: Yo igual hablar no. Quiero discutir. Vine para
2: Upa.
0: Eso. Si no está Adrián, tengo que discutir con vos.
2: Dale.
1: Conmigo no, porque
2: te escucho.
0: Muy neutral lo tuyo. Necesito. O si fuera Kevin también. Bueno, no, arrancá diciéndome vos qué opinás.
2: No, a mí me gustó el partido.
0: Sí.
2: A mí me gustó el partido.
0: Sí, de hecho fue de los mejores
2: partidos. Creo que ha sido uno de los mejores partidos que ha jugado. Me gustaron los dos goles. El primero es un verdadero golazo.
0: Pega en el palo, pero sí.
2: No importa, pero digo, la acción.
0: Sí.
2: A ver, algo que repite constantemente Acuña, llegando al fondo del campo de juego, metiendo el centro atrás, Colidio que domina muy bien, mete un sombrerito, ¿no? 0-0 el partido, centro atrás, Driussi de espaldas al arco, controla muy bien la pelota, gira y ejecuta. ¿Pega en el palo? Bueno, es una...

0: cierra muy, intenta cerrar bien al defensor, no lo consigue y se llena el empeine de gol y marca el primer gol del partido. Y el segundo, Martínez Cuarta, que inicia él la jugada.
1: Búsquenme el clip, el del lunes o martes, creo que fue el día que estaba Adrián, que yo dije que Martínez Cuarta era buen jugador y ustedes me miraron, creo que no dijeron nada, pero me miraron medio raro y yo les dije,
0: bueno,
2: corta la olla.
1: ¿Les dije o no les dije? Sí. Y es más, es el único en todo el partido, por lo menos, y en general pasa en todos los partidos, el único que agarró desde atrás y fue para adelante.
0: Sí, sí,
1: claro. Cuando no se ve eso, en los 90 minutos ninguno es capaz de hacer eso. Exacto. Entonces no existen los pases infiltrados porque no se puede. No se desmarcan y tampoco marcan. Entonces están todo el tiempo parados, estáticos, con un contrincante al lado.
0: Sí,
1: y no
0: sí,
1: se pueden
0: un
1: hacer
0: rival
1: marca. Pasar por el costado, Colidio, que tuvo un partido increíble, la verdad que yo no sé qué le pasó a Colidio, era otro. Habría todo el tiempo para el costado y eran siempre las mismas jugadas. Y eso termina haciendo que las adivinen también.
0: No, seguro, sí, sí. Es muy previsible lo que muchas veces hacen los jugadores. Lo de Martínez Cuarta, coincido contigo, fue quien inicia la acción, cruza la mitad de la cancha, en ese callejón en la mitad, abriendo, ¿quién fue? Freitas, abre hacia la derecha.
1: Sí.
0: Un centro perfecto de Freitas.
1: Sí, sí.
0: Porque... el arquero, si intenta que le cometan infracción, está fuera de su área, ¿no? Porque era en el área mayor, salta muy bien Martínez Cuarta y de cabeza marca el segundo gol.
1: Sí, un salto alto fue.
0: No, un gran salto.
1: Fuerza,
0: un gran salto, fue arriba, pero aparte un centro muy bien ejecutado.
1: Sí, Freitas tuvo también un muy buen partido. Otro que generalmente no me gusta y ayer estuvo bastante bien, que entró en lugar de Acuña, fue Viña.
0: Claro.
1: Bastante también, bien estuvo también.
0: Los dos marcadores de punta se lesionaron.
1: Exactamente.
0: Primero Montiel.
1: Igualmente fue solo una sobrecarga y al final van a poder jugar el partido en el sábado.
0: Exacto.
1: Así que sin problemas.
3: Capataz y Aitana, les quiero hacer una pregunta. No sé ustedes, pero Beltrán, ¿habría sido la figura del partido por cómo atajó en los últimos minutos, por lo menos? Me sorprendió la doble atajada que tuvo.
1: Sí, sí, se fue dando vuelta. La figura al principio era Colidio y terminó siendo Beltrán, que otra vez demuestra que... Poneme ese clip también y decime si ahora podés coincidir conmigo en que por lo menos tercer arquero tiene que ser.
0: ¿En el Mundial?
1: En el Mundial. Yo quiero suponer que Scaloni estaba sentado mirando el partido ayer y dijo, che... Lo tengo que llevar.
0: Está haciendo mérito.
1: Claro, parece a propósito.
0: Está haciendo mérito. Yo no, a ver.
1: Porque no te digo segundo ni mucho menos primer arquero. Pero tercero no me parece una locura tampoco.
0: Bueno, yo me parece que.
1: En unos días. En unos días, cuando salga la lista.
0: Bueno, sí, sí.
1: Apostamos.
0: Te daré la razón.
1: Apostamos.
0: Te daré la razón.
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0: Por ejemplo. te daré la razón. Indudablemente te daré la razón. Pero que está en un gran momento, no cabe ninguna duda.
1: No, más vale.
0: Está en un gran momento.
1: Tiene una seguridad, yo creo que eso es lo que lo destaca.
0: Hay una...
1: Porque atajar así puede pasarle a cualquiera, puede ser suerte, puede ser cualquier cosa, pero lo que a él lo destaca es esa seguridad que con la edad que tiene...
0: Y la continuidad.
1: Claro, sí, sí.
0: Porque es en todos los partidos.
1: Sí.
0: Defiende ese arco muy bien. Hay un cabezazo del Ausmendi, me parece que es, que la saca por arriba de horizontal.
1: Sí, que cambia los brazos en el aire.
0: Tremendo.
1: Es increíble.
0: Bueno, el economista.
1: Sí,
0: ¿no? Porque
1: sí,
0: está
1: sí,
0: estudiando.
1: Sale de ahí y va directo a la facultad.
0: A la facultad
1: estudiar. O sea, es tremendo.
0: La verdad que sí.
1: Que con la edad que tiene, genera esas cosas.
0: Es verdad.
1: ¿Y vieron el partido previo?
0: Bueno, de eso también me hubiera gustado arrancar seguramente por ahí, ¿no? El partido entre las academias.
1: Claro.
0: Cuando, me parece, yo no lo vi al partido, ¿eh? O sea, no lo vi porque estábamos en Nacional y Ariel Fernández nos daba algunas imágenes en el monitor, pero no lo vi al partido. Sí vi lo de la expulsión de Maravilla Martínez.
1: Que quiero frenarte ahí y hay una jugada, no recuerdo el nombre del jugador de Gimnasia, por ahí ustedes me pueden ayudar. En que le mete un codazo.
0: ¿De Gimnasia o de...?
1: De gimnasia, en el partido de River. Te quiero comparar dos jugadas.
0: Sí.
1: Un jugador le mete un codazo al jugador de River.
0: Que merecía la roja.
1: La garganta, que merecía la roja. Y la jugada de Maravilla es un empuje hacia atrás, que se ve como si fuese un manetazo, pero es un empuje hacia atrás, común de la jugada, que esa sí termina siendo roja. O sea, hay cosas raras ahí.
0: Bueno, por eso siempre marcamos esto de... Fíjate si tenés la palabra de o el texto de Milito.
3: Lo busco.
0: Y
3: lo
0: después buscamos. El descargo que hace Angelito Di María. Nosotros siempre discutimos esto porque lo vemos a diario, o por lo menos domingo tras domingo, en la cancha del torneo federal, Aitana. Y tiene que ver con la desigualdad de pitar una infracción. No todos los árbitros piensan igual, no todos los árbitros deciden igual, no todos los árbitros miden con la misma vara la infracción.
1: Sí, ni ven lo mismo.
0: Ni ven lo mismo, porque vos lo marcás. Es quizás mucho más agresiva y amerita la roja hacia el jugador de Gimnasia por la infracción al jugador de River que la infracción que hace Maravilla Martínez y que sí Darío Herrera, árbitro mundialista, es un árbitro que va a ir al Mundial y realmente está haciendo todos los méritos para que lo dejen acá.
1: Sí, totalmente, y no solo con este partido,
0: por eso te digo.
1: Está siempre en la boca de pospartido este mismo nombre.
0: Sí, bueno.
3: Perdón, capataz, ahí tengo para Maxi, ahí te lo va a pasar por el streaming, la palabra de Diego Milito.
0: Bueno,
3: la prensa.
0: Porque muy pocas veces Diego Milito enfrenta a la prensa para hablar. Y ayer dijo cosas que me parece que van a molestar. Y probablemente, a lo mejor, tengan que hacer lo que, por ejemplo, está haciendo o Estudiantes de La Plata o está haciendo River, que ha renunciado a las reuniones del Comité Ejecutivo de la Asociación del Fútbol Argentino por no estar de acuerdo muchas veces en las decisiones que se toman.
1: Y recordemos que el sábado se juega contra Rosario precisamente la semifinal,
0: ojo,
1: así que...
0: Ojo con ese partido.
1: A tener en cuenta, sí.
0: Ya está designado el árbitro de ese partido,
3: sí,
0: ¿verdad?
3: Sí, ya lo tengo por acá, sí, sí.
0: Ya están designados los dos árbitros.
1: Sí. Va a ser a las 7:30 del partido.
0: El sábado, el de River, ¿no?
1: Y el domingo juega Belgrano contra...
3: Argentinos Juniors.
1: Contra Argentinos Juniors. A las 5 de la tarde.
0: Exacto. Tenemos, a ver, ¿podemos escuchar lo que dijo Milito? A ver, Maxi. A ver lo que dijo Milito postpartido.
2: Hoy nos sentimos una vez más robados, porque creo que todos lo vieron. Terminar un partido de la manera que se terminó realmente nos deja no solamente tristes, sino con ese enojo de decir hasta cuándo, ¿no? Porque uno viene con toda la ilusión y pensamos que esto puede cambiar y bueno, y siguen pasando los partidos y hoy ha sido un nuevo partido vergonzoso.
0: Bueno, ahí está algo de lo que decía Milito, el presidente de Racing, con pospartido con respecto a lo que sucedió en esos 90 y pico de minutos.
3: Y acá tengo lo de Ángel Di María.
0: Y el descargo de Ángel Di María en redes sociales.
3: ¿Cómo molesta que Central pelee todo? ¿Cómo molesta ver ganar a los equipos del interior? Nadie se hace cargo de por qué pierden. Hoy es más fácil pegar a Central que hacerme a culpa y corregir tus propios errores. De la cantidad de veces que Central fue perjudicado por decisiones arbitrales, nadie dijo nada. Pero hoy las decisiones arbitrales son siempre erradas. Qué loco, ¿no? Antes se debatían tantos penales. Antes se debatían tanto las tarjetas caretas. Muchos de los que quieren cambiar el fútbol no pueden ni dirigir su club. El periodismo más fuerte está en Buenos Aires. Por eso, los del interior siempre tuvimos que callarnos, pero no nos callamos más. El interior crece y eso duele. Eso incomoda y molesta. Y les dejo algo. El gol de Vélez no fue fuera de juego. Hay dos cámaras que enfocan y encontraron la que ve el offside. Qué casualidad, ¿no? Después quieren que los campeones del mundo vengan a Argentina a jugar. ¿Para qué? ¿Para que solo digan que nos ayudan? ¿Que el fútbol está manchado? El fútbol no está manchado. Ahora somos todos iguales y eso molesta. Buenas noches.
0: Bueno, buenas noches, Juan. esa es la palabra de lo que escribió textual.
1: Tengo también mi réplica. Claro, me parece que cada vez que... pocas veces que un equipo chico, por así decirlo, gana, o como él dice, los equipos del interior ganan, nunca se les hace ningún problema, porque acá no está en juego que sea Rosario Central, y creo que después de todo este trayecto Rosario Central no se considera tampoco un mal equipo, no es el problema contra eso, que sean incapaces de ganar y que sea loco que ganen y que por eso les pegan. es que fue un partido con cosas raras. Que muy raras. Y no, y esto se suma a lo que pasó el año pasado, con lo de esa copa también.
0: Mm-hmm. Y que le dan el, claro, la copa del campeonato, ¿te acordás?
3: Claro, sí.
1: Claro, que en vez de recibirla en la cancha, la recibieron en una oficina.
3: En las oficinas de Puerto Madero.
0: Claro, en la AFA. O en la AFA.
3: Liga Profesional.
1: Y eso, esas cosas no pasan. Eso es el tema. Y yo creo que me decepciona bastante que Di María, en lugar de quedarse callado, aunque sea, no te digo que te rebeles, en lugar de quedarse callado, las dos veces se prestaba para las fotos, sale a decir estos comunicados como si fuera que le están pegando a Rosario Central por ser Rosario Central, cuando no es así. O sea, la culpa va más dirigida al árbitro y a otros nombres que a él en particular, pero se sigue prestando para esas cosas.
3: Acá tengo los árbitros, capataz.
0: Acá tengo los árbitros. Nicolás Ramírez y Nazareno Araza.
3: Ramírez va a River, Rosario Central.
0: Claro.
3: Silvio Truco al VAR.
0: Silvio Truco al VAR.
3: Sí.
0: Y en el otro, Nazareno Araza, el árbitro.
3: Lucas Novelli al VAR.
0: ¡Epa!
3: Lucas Novelli, claro.
0: Sí, sí, sí. Silvio Truco... El VAR estará a cargo de Silvio Truco y Laura Fortunato, Argentinos y Belgrano, Nazareno Araza, con Gabriel Chade y Cristian Navarro como jueces de línea, Andrés Gariano va a ser el cuarto, Lucas Novelli y Gastón Suárez van a estar en el VAR.
3: A ver, capataz, acá tengo...
0: 19:30 y 17 horas. 19:30 el de River y 17 horas el de Argentino.
3: Vos sabés que, volviendo a lo de María, también otro jugador o exjugador saltó al cruce contra Angelito de María, el Chanchi Esteves, no sé si te acordás.
0: Sí, de Racing.
3: Exjugador de Racing.
0: Claro.
3: A ver, Ángel, si querés justificar los errores del árbitro ayer, estás diciendo pavadas del interior y que los campeones y que es la capital. Mirá lo justo que es, lo que justo es justo. Ayer perjudicaron a Racing, la injusticia fue antes, es ahora. Lo que hay que cambiar es eso. Si tenés que salir vos a poner esto y no lo hace el responsable del arbitraje o la AFA, estamos al horno, crack.
0: Bueno, crack. Van a seguir apareciendo mensajes y todo eso. Ahora, lo que le queda a Racing es la Copa, el objetivo que no viene muy bien.
3: La Sudamericana.
0: No viene muy bien Racing tampoco, en ese sentido. Pero ayer, por la Liga Profesional... perdió dos jugadores no menos importantes. Terminó jugando con 9 hombres. Pero bueno.
1: Bueno, y River tiene a Agustín Ruberto lesionado nuevamente. Se volvió a romper los ligamentos y se pierde lo que resta del año. Así que hoy estaban todos los jugadores deseándole fuerza, porque debe ser tristísimo.
0: Bueno,
1: y él siendo más joven también. No sé cuántos años tiene, pero es chiquito.
0: Sí, es joven. Sí, es muy joven. ¿Por qué no estaba con vos, que sabes todo? ¿No estaba convocado Kendry Páez y Iván Zubiabre? ¿Qué es lo que sabes vos?
1: La verdad que no estoy segura. Porque sé, yo supongo, y esto casi que te lo confirmo, que no estaban, o sea, no estaban convocados por errores futbolísticos en el partido pasado. Dudo mucho que sea por eso. Pero ya te lo digo, es que... A ver, quiero ver qué dijo el Chacho. Dijo que no hay ningún misterio.
0: No escuché la conferencia del Chacho ayer, postpartido, ¿no? Como para saber que...
1: Trata de tratar de preparar cada partido y todos tienen la posibilidad, nada más. No busquemos misterio.
0: Bueno, eso fue lo que dijo, porque obviamente se habían dicho un montón de cosas durante el día, de que por qué no habían sido convocados. Claro, uno, sí, porque Kendry Páez... no había ido a festejar con el resto de sus compañeros y se había quedado tirado en el campo de juego, que fue Chacho Cubileta a levantarlo, y Iván Zubiabre había ido a festejar con su familia y no con el plantel. Me parece una... me parece una...
1: La gente siempre se agarra de esas cosas, sí.
0: ¿Qué te quedó, Juancito?
3: No, justo le estaba pasando a Maxi las palabras del Chacho Cubileta.
0: Bueno, sí.
3: Pero bueno, como quieras.
0: No, ya está.
3: Problema solucionado.
0: Por supuesto que sí. Porque, ¿sabes por qué? Porque ya está Carlitos Leitchner.
3: Es verdad, tiene Crónicas Elementales.
0: Con Crónicas Elementales, así tiene que preparar junto a Mabel, tiene que ir preparando el espacio. Nosotros vamos poniendo punto final a esta nuestra propuesta. Creo que enfrente hay gente que lo está saludando. ¿Puede ser, Juan?
3: Ah, puede ser, sí.
0: Ahí,
3: mirá.
0: Ah, está. ¿Viste? Sí, sí. Ahí lo están saludando sus compañeros. Muy bien. Se ha hecho famoso. Juan, nos vemos mañana.
3: Nos vemos mañana con mucha información mañana.
0: Por supuesto, mañana viernes, último programa de la semana. Aitana, nos encontramos mañana, si Dios quiere.
1: Sí, sí, nos vemos mañana, que está la lista de los 26 convocados de Francia. Así que mañana la
0: diremos. Uy, ya están.
1: Sí, sí.
0: Con grandes ausentes, ¿no?
1: Sí.
0: ¿Puede ser?
1: Sí, pero también son los mismos nombres de siempre.
0: Hasta mañana, Aitana. Gracias a los técnicos operadores que han hecho un trabajo realmente interesantísimo para con nosotros. Muchísimas gracias a la ministra de Juventud, Deporte y Cultura, Josefina Codermatz, que charló con nosotros, al señor Marcelo Bastía, al presidente de la Subcomisión de Fútbol, y a ustedes que siempre nos alientan a través de los mensajes que llegan a nuestros celulares. A todos, muchísimas gracias. Muy buenas noches y será, si Dios así lo permite, hasta mañana a las 8 de la noche.
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0: otoñal, con una temperatura de 7 grados, la último registro en la ciudad de Chipoleti, 77% la humedad relativa ambiente y vientos a 0 kilómetros en la hora.
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0: Edición número 52 de Crónicas Elementales, un espacio de palabras y buena música donde el hilo conductor de las historias son los cuatro elementos de la naturaleza: la tierra que nos cobija y por la cual nos desplazamos, el agua que bebemos y que también surcamos, el aire, indispensable para la vida y para el vuelo, y el fuego, ese que arde en llamas abrasadoras y que gracias al universo se convierte en ese fuego inspirador que nos invita a soñar. Buenas noches, Mabe, ¿cómo estás?
1: Hola, buenas noches, Carlos. Muy bien, dispuesta a desarrollar esta entrega número 52 de Crónicas con nuevas historias y la buena música de siempre. Buenas noches, Tuli, nuestro operador, y buenas noches a nuestra audiencia.
0: Así es, buenas noches, Tuli. ¿Todo bien en sala de operación técnica? Nos da el visto bueno, por lo tanto, desarrollamos los títulos de esta edición número 52. ¿Qué historias tenemos para esta noche, Mabe?
1: Comenzamos con una historia de la tierra. En ocasiones, el arte no está hecho para decorar. Los niños del Lídice. A continuación, una historia de la tierra helada y el fuego de la pasión por lo desconocido. Expedición Antártica. Luego, otra historia de la tierra y el agua de los pantanos del Mississippi. La onda vengadora. Finalmente, una historia del agua. La capacidad de ayudar y la bendición del agradecimiento de una ballena.
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1: En esta noche de jueves 14 de mayo de 2026, noche fresca, más bien fría, 7 grados, 77% la humedad, alta la humedad en el registro. Tenemos el primer saludo, el saludo de Ricardo Di Luca y Mirta Macaya, que nos están escuchando y viendo desde, capaz que desde la camita. No sé.
2: Saludo grande, amigos. Gracias. Gracias por estar siempre. Gracias.
1: Y vamos a dedicarles esta primera historia, la historia de los niños, una historia de la tierra. En ocasiones el arte no está hecho exactamente para decorar. Los niños del Lídice, una historia para pensar.
2: El 2 de julio de 1942, la mayoría de los niños del Lídice, una pequeña aldea de lo que entonces era Checoslovaquia, fueron entregados a la oficina de la Gestapo. Eran solo niños. Niños con nombres, con juegos, con sueños, con risas, que no alcanzaron a crecer. Pero la guerra no distingue inocencia cuando decide mostrar su rostro más monstruoso. Aquellos 82 niños fueron trasladados a un campo de exterminio situado a unos 70 kilómetros de distancia. Cuando llegaron, fueron asesinados en la cámara de gas. Así, de la forma más fría, más cruel y más inhumana, les arrebataron la vida. Décadas después, el dolor no fue olvidado. La escultora María Uchitilova decidió levantar un memorial que no solo recordara la tragedia, sino que le devolviera humanidad a quienes la barbarie intentó borrar. Así nació una de las obras más estremecedoras que existen. Un grupo de esculturas de bronce en homenaje a los niños asesinados del Lídice. La construcción de este monumento fue decidida en 1969 y su intención iba más allá de una simple obra artística. Se convirtió en el símbolo de una tumba imaginaria para los millones de niños inocentes que fueron víctimas de la guerra. Lo más desgarrador de todo es el nivel de amor, respeto y memoria con el que fue creado. A María Uchitilova le tomó 20 años completar esta obra. Durante ese tiempo estudió documentos, fotografías y registros históricos para reproducir los rostros reales de los niños, desaparecidos, y representarlos según su tamaño exacto. No quería hacer figuras anónimas. Quería que volvieran a existir, aunque fuera en silencio, aunque fuera en bronce, y lo logró. Hoy esas esculturas no gritan, pero estremecen. No se mueven, pero parecen mirarte. No hablan, pero cuentan una de las historias más dolorosas del siglo pasado. Conclusión, porque a veces el arte no está hecho para decorar. En oportunidades está hecho para impedir que el olvido gane. Los niños del Lídice ya no pudieron crecer, no pudieron reír, amar, formar una familia o contar su propia historia. pero quedaron allí, inmóviles y eternos, recordándole al mundo lo que ocurre cuando la crueldad se vuelve sistema y la inocencia paga el precio de la locura humana. Un dato histórico para recordar, que de Checoslovaquia, que no existe como país desde el 1 de enero de 1993, cuando se disolvió pacíficamente en dos estados independientes, la República Checa o Chequia y Eslovaquia. Esta separación, conocida como el divorcio de terciopelo, puso fin a 75 años de unión tras la Primera Guerra Mundial. Imagínense a Marie investigando 20 años.
1: Bueno, por eso llevó tanto tiempo, llevó 20 años. En realidad, la aldea de Lidice, así como otra aldea cercana, fueron borradas del mapa por el ejército alemán. No solamente cargaron a los niños en vagones y los llevaron hasta un campo de concentración donde los gasearon, sino que eliminaron a cualquier hombre mayor de 16 años, lo pasaron por las armas y mandaron al campo de concentración a las mujeres. Borraron el pueblo. Y esto lo hicieron en represalia porque hubo un comando que en un atentado hirió gravemente a Reinhard Heydrich, que era un jerarca de la SS, de la inteligencia alemana. Le decían corazón de acero por las determinaciones que tomaba sin que se le mueva un pelo, y una semana más tarde falleció por una septicemia. Cuando falleció, arrasaron con el pueblo de Lidice y una aldea cercana también, y tuvieron que investigar y recrear a esos niños de la nada. Tuvieron que unir nuevamente familias, buscar fotografías viejas, descripciones. Por eso tardó 20 años.
2: Porque quería que esos niños fuesen ellos.
1: Fuesen ellos.
2: Sus caritas.
1: No ser anónimos. O sea, recrear.
2: No cualquier escultura, no, ellos.
1: Sobre todo los ojos, las miradas, las tristezas, las estaturas,
2: las edades que tenía, aparte de representarla.
1: La ropa que llevaban, que cada uno se distinguiera por ciertos datos que lo hagan único y repetible. Y cada uno es diferente. No es esas obras donde 82 parecen uno. Acá cada uno
2: es único.
1: Un integrante de esos 82 niños. Y realmente es un memorial. Y tenemos una Europa llena de memorials que buscan no olvidar lo que pasó, porque fue tan tremendo. Estas cosas son tan duras.
2: Y que el olvido gane, ¿no?
1: Y que el olvido gane y que se tome como natural.
2: Algo más que sucedió
1: y no es así. La humanidad en la Segunda Guerra Mundial, en todas las guerras, pero en la Segunda Guerra Mundial desbarrancó totalmente. Y digo la humanidad porque otros que no participaron activamente, participaron pasivamente. Colaboraron con intereses para mantenerse neutrales o no, pero ninguno impidió, hizo fuerza para impedir la catástrofe que se dio. Dura historia de los niños del Lidice. Para ver cada carita y que esto no vuelva a ocurrir nunca más. Vamos, bueno, a la música.
2: Eso del nunca más es tan utópico. Son palabras, nada más.
1: Pero es un deseo fuerte, al menos mío es un deseo fuerte.
2: Es un deseo, sí.
1: Sucede todos los días, pero bueno. Sí. Vamos a la música y volvemos con más Crónicas Elementales.

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1: 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Acá tengo un mensaje de Horacio Torres. Dice, linda noche para unas crónicas elementales. Nos está mirando desde la plataforma de YouTube. Abrazo.
2: Gracias, Horacio. Horacio.
1: Vamos, Mabel, con la línea de contacto. ¿Recordamos la línea de contacto por WhatsApp?
2: 299-607-3371.
1: ¿Y en la web nos ubican desde cualquier lugar del planeta?
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1: Y recuerden, hagan como Horacio Torres, nos ve desde la plataforma de YouTube, FM Master 105.5 Chipoleti.
2: Vamos con la segunda historia de esta noche.
1: Bueno.
2: Es una de la tierra helada y el fuego de la pasión por lo desconocido. Expedición Antártica.
1: Douglas Mawson estaba a 480 kilómetros de la base más cercana. No buscaba el Polo Sur. Buscaba en realidad ciencia. Era un geólogo australiano liderando la expedición antártica. Y la expedición antártica con un nombre extraño, Australasiana. Parece un trabalenguas, Australasiana, porque estaba compuesta por Australia y Oceanía. Corría diciembre de 1912 y partió con dos compañeros, Belgrav Ninis y Xavier Mertz. Llevaban trineos tirados por perros, y suministros para varias semanas. El sol nunca se ponía, y el viento era una constante. Sin embargo, todo cambió en un segundo. Mientras cruzaban un glaciar, un puente de hielo cedió. Ninis, seis de los perros y el trineo con la mayor parte de las provisiones, cayeron en una grieta de más de 50 metros de profundidad. Mawson y Mertz miraron hacia el abismo durante unas 3 horas, gritando el nombre de su amigo. Como devolución, solo escucharon el aullido del viento. Ninis y los perros murieron sepultados. Los dos hombres estaban a cientos de kilómetros de la base Mine Caps. Les quedaba comida para unos 10 días aproximadamente y ningún alimento para el resto de los perros. Pasados los días, en un acto de desesperación brutal, decidieron que para sobrevivir debían comer a sus propios perros. Uno a uno los animales fueron sacrificados. Lo que ocurrió después cambió todo. Cambió el curso de la expedición. Mertz se enfermó rápidamente. Su piel se volvió amarillenta, se le caía el cabello y entró en un estado de demencia, de alteración total. Y el 8 de enero de 1913, en medio de delirios, sumergido en delirios, falleció. Mawson ahora estaba completamente solo. Lo que él no sabía es que los hígados de los perros tenían niveles tóxicos de vitamina A. Se estaban envenenando lentamente con la comida que realmente debía salvarlos. Mawson despertó una mañana con un dolor insoportable en los pies.

al quitarse las botas se dio cuenta de que las plantas de sus pies se habían desprendido por completo. La piel estaba pegada a las medias y el tejido vivo expuesto al frío extremo. Tomó una decisión increíble, que vino de lo inesperado. En lugar de rendirse, untó sus pies con lanolina y alquitrán y volvió a poner la piel desprendida en su lugar como si fuera una suela. Se vendó los pies con fuerza y se calzó las botas. Vamos a una pausa musical y volvemos con la epopeya de Mawson.

0: Decíamos antes de ir a la pausa musical que la piel estaba pegada a sus medias y el tejido vivo expuesto al frío extremo. Sucedió lo inesperado, en lugar de rendirse, de abandonarse, tomó esa decisión increíble. Untó sus pies con lanolina y alquitrán y volvió a poner la piel desprendida de sus plantas como si fuera una suela. Se vendó los pies con fuerza y se calzó las botas. Cada paso que daba era como caminar sobre brasas ardientes. Pero sabía que si se quedaba quieto, el hielo sería su tumba. A mitad de camino, la tragedia lo golpeó nuevamente. Cayó en una grieta y, colgando de una cuerda, suspendido sobre un vacío azul y profundo, su trineo anclado en la superficie era lo único que lo sostenía. Débil, hambriento y con las manos sangrando, intentó trepar. Resbaló y volvió a caer. Estuvo a punto de soltarse. Estuvo a punto de dejarse ir para que el dolor terminara. Pero recordó en ese momento a su prometida, Paquita del Prat, esperándolo en Australia. Con un último intento de fuerza que no debería haber tenido, logró salir. Después de casi 30 días de caminar, solo, Mawson divisó la base. A lo lejos vio humo y vio un barco en el horizonte, el Aurora. Intentó correr, no pudo. Apuró el paso gritando, era demasiado tarde. El barco había zarpado. Sin embargo, 5 hombres habían quedado en la base para intentar buscarlo. Cuando Mawson entró en la cabaña, demacrado, calvo y con el rostro quemado por el reflejo de la nieve, los hombres no lo reconocieron. Uno de ellos, en un momento, preguntó: ¿cuál de los tres eres? Simplemente respondió: soy Mawson. Mawson debió esperar, vamos a la conclusión, un año en la base antártica hasta que el barco regresó. Sobrevivió, no solo al hielo, sobrevivió a la culpa, ya que él era el director de la expedición, quien la tenía a cargo, y murieron sus 2 amigos, y sobrevivió al dolor físico extremo. Hoy, su rostro aparece en el billete de $100 australiano. Un homenaje al hombre que demostró que el espíritu humano puede ser más tenaz que el clima más severo y que los hielos eternos.
1: La meta clara tenía este hombre, este geólogo.
0: Tenía la meta clara, tenía mucha experiencia.
1: Además, porque no te olvides que fue parte de alguna de las tantas expediciones que hizo Ernest Shackleton.
0: Claro, él había estado en expediciones de Shackleton, ya tenía contacto.
1: No en, en el Endurance, no, porque ese ya fue otra expedición.
0: Antes.
1: De Shackleton, anterior a esa expedición.
0: Pero fíjate que en esta historia se revalida de nuevo el tema de la calma y la esperanza.
1: Así es, sí. Gracias a su prometida, a su novia.
0: En su momento.
1: Ahí aparece la calma.
0: El dolor era extremo. Soltarse era terminar con el dolor. Pero en ese momento apareció
1: la esa imagen, ¿no?
0: Esa imagen. Trajo la calma, se desaceleró y automáticamente la imagen lo llevó a un pensamiento de esperanza. Y donde aparece la esperanza, aparece, o sea, la posibilidad. No garantía, pero la posibilidad de una sobrevida. ¿De dónde sacó la fuerza para subir?
1: Ni vaya a saber. Es de él, era de él nada más esa fuerza.
0: Una fuerza interna.
1: Por supuesto.
0: Una fuerza que, como dice el relato, no debía haber estado ahí. Y sin embargo,
1: probablemente haya sido su propia calma lo que le ha dado esa posibilidad de movimiento, de salida.
0: Ese impulso.
1: Es el gran impulso.
0: Ese impulso.
1: Si no hay calma, no puedes hacer nada. Eso lo comprobamos diariamente.
0: Sí, es así.
1: Estás estresado, no puedes hacer nada.
0: Pero ¿cuántas historias que estamos contando donde actúa el mecanismo para la supervivencia?
1: Es una gran defensa.
0: Es una gran defensa.
1: Es que todos creo que en algún momento aparece la supervivencia.
0: Ahora, ¿qué destino, ¿no? O sea, decidir matar de a uno los perros para ir comiéndolos, alimentar a los otros animales, Porque al final el trineo lo tiró él.
1: Terminó llevándolo él.
0: Llevándolo
1: solo,
0: él, claro. Arrastrando un trineo por
1: todo
0: 30
1: roto,
0: días.
1: Pobre. ¿Te imaginas cómo habrá sido eso de faltarle la planta de los pies?
0: Lo que pasa es que eso fue por el envenenamiento.
1: Claro, claro. Quedó pelado, así calvo, perdón.
0: Claro.
1: Amarillo. Mirá cómo será que cuando él llega después de tantos días a la base, no lo reconocen. No saben quién era.
0: No sabían quién era.
1: Qué espanto. Pero fíjate la fortaleza de... Es decir, cuando hay una determinación clara,
0: ahora,
1: no tenés otra
0: salida. A lo que se exponían, esto fue en 1912, uh-huh. 1913, a lo que se exponían estos hombres por ser los primeros.
1: Los primeros en llegar a algún lugar. Nosotros contamos varias historias de este tipo de gente para llegar a algún, ser los primeros en llegar a algún lado. Ser parte de la historia. Esa historia que se cuente de esa manera, ser los primeros en... Algunos les salió muy mal, ¿no?
0: Sí, en realidad acá lo que... Tal vez lo que buscaba, como ellos dicen, no buscaba el Polo Sur, buscaba ciencia.
1: Buscaba ciencia.
0: Pero bueno, iba a ser el primer geólogo...
1: En llegar ahí.
0: Claro. Aparte, tenían todo un camino de experiencia
1: claro
0: que se
1: sí.
0: vio alterado por la muerte de los dos.
1: Muy poquita
0: integrante.
1: Gente compuso esa expedición,
0: claro.
1: Tres nada más.
0: Para
1: me
0: ser...
1: parece que eran pocos, me parece que era demasiado poco. Más por. Primero, la época, además el abrigo, o sea, la ropa que usaban, no es la ropa de ahora, por supuesto.
0: Y un detalle que es de lógica pura. La mayoría de las provisiones en un solo trineo.
1: En un solo trineo. Cuando
0: cayó ese trineo y
1: ya está, desapareció.
0: Tengo algunos mensajes antes de ir a la música. Por acá dice,

0: Sandra, cuando estés por la Patagonia, cuando estés por, si en algún momento decidís darte una vuelta por aquí, no dejes de contactarnos, porque vas a ser parte de
1: ¿Qué vamos a traer?
0: alguna crónica elemental, la
1: ¿Qué
0: forma que se
1: vamos a traer a la
0: expresa, la
1: radio?
0: forma que escribe, necesitamos tenerla en un programa.
1: Ella es muy calma.
0: Es muy calma.
1: Le ha costado, claro, como a todos.
0: Acá Anto nos dice que llegó casi al final de la primera historia, pero qué lindo es escucharlos, amigos queridos, gracias, un abrazo inmenso, Anto.
1: Gracias, Anto. Otra vez, abrazo y beso para vos y para los hombres que tenés ahí en la casa.
0: Saludos al capitán Milo y a Lea. Bueno, vamos a la música, Tuli, y regresamos con algunas historias más en Crónicas Elementales.

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1: 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Repetimos la línea de contacto por WhatsApp, Mabe.
2: 299-607-3371.
1: Y desde la web nos ubican desde cualquier lugar del planeta
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1: Desde la plataforma de YouTube FM Master 105.5 Chipoleti.
2: Mensajes.
1: Tenés mensajes. Vamos con los mensajes.
2: Nos saludan, buenas noches a los tres. ¿Quién es? Pablo de Neuquén.
1: Pablito.
2: Un programa mejor que otro. ¿Qué historia la de Escudero y Tachapanay? Mujeres determinadas y las hubo de los programas anteriores. Gracias, Pablo. Esteban de Chipoleti dice Crónicas Elementales y nos saluda a los tres. Dice, muy buena la crónica del pueblo que pide permiso al bosque para cazar que contaron el jueves pasado. Para pensarlo. Así es, Esteban.
1: La historia de los Vedas.
2: Para pensar, los Vedas. Sergio de Barrio Arévalo dice buenas noches con su papá, dice, escuchando las historias, nos hacen vivirlas, genios, gracias chicos.
1: Gracias.
2: Y Vivi de Neuquén dice, felicitaciones, como dijo alguien por ahí, manteniendo la pasión por comunicar.
1: Gracias, Vivi.
2: Y tengo uno más, dice, buenas noches, Carlitos te dice a vos, mirá.
1: Es que soy un niño.
2: Y Mabel dice, soy Edgardo.
1: Edgardo.
2: Ay, ¿qué escribió este hombre? ¿Qué historión la escultora de los niños? 20 años investigando para devolverles la identidad robada. Ustedes impecables, derecho al Martín Fierro Federal. Bueno, gracias.
1: Gracias,
2: por tus
1: Edgardo.
2: Deseos, gracias.
1: Vamos con una nueva historia.
2: Vamos con una última historia, que es de la Tierra.
1: Esta es una historia de la Tierra, el agua de los pantanos del Mississippi, la onda vengadora.
2: Esta es la historia de un arma más antigua que la pólvora, más antigua que la ballesta, que el arco y la flecha, más antigua que la historia misma. Utilizada por los pastores de la Mesopotamia, por los soldados de las legiones romanas, por el pequeño que derribó un gigante en la historia bíblica. Un arma tan simple que un niño podía fabricarla con dos cuerdas y una bolsa de cuero. Pero tan letal, en manos expertas, que los ejércitos antiguos contaban con batallones de honderos capaces de romper cráneos a 200 metros. Esta es la historia de un arma a la cual los dueños de esclavos no temían.
1: Ahora tendremos agua.
2: Porque habían olvidado su poder. Olvidaron que David mató a Goliat con una honda, que los honderos de Balarico eran los guerreros más temidos del mundo antiguo, que una bala de plomo lanzada con una honda viaja más rápido que una flecha e impacta con una fuerza descomunal. Gracias, Tuli. Y de la mano de un experto, con una precisión comparable a la de un rifle. Lo olvidaron, y este olvido les costó 37 vidas. Esta es la historia de Elijah Stone, a quienes algunos llamaron el hondero, Y los capataces, aterrorizados, la mano del diablo. Tenía 11 años cuando sostuvo una honda por primera vez. A los 13, mató a su primer capataz. A los 18, cuando terminó su campaña, 37 capataces habían muerto en 5 plantaciones del delta del Mississippi entre 1854 y 1859. Él ya se convirtió en el asesino de capataces más eficaz del delta. Para algunos y para otros, fue un instrumento de justicia. El vengador que ejecutó a aquellos hombres que se ganaban la vida brutalizando a personas esclavizadas. Enseñó que el mal tiene consecuencias incluso cuando la ley lo ampara. A diferencia de la mayoría de las historias de resistencia que terminan en captura o muerte, Elijah tuvo un final distinto. Sobrevivió, escapó, vivió hasta la vejez y antes de morir a los 80, contó su historia a su nieto, quien la escribió, la preservó, asegurándose de que un muchacho con un arma ancestral puso en jaque a una organización esclavista. Conclusión. Hombres que golpeaban, violaban y asesinaban con impunidad, porque la ley les otorgaba ese derecho, terminaron sus días de un piedrazo lanzado con una primitiva honda. De nada sirvió reforzar la seguridad en la contraluz del amanecer y el atardecer. Elijah encontró el momento para hacer justicia. Elijah Stone.
1: Un pequeño David.
2: Un pequeño. Ahora, Elijah era muy, cuando de niño, era muy delgadito, muy chiquito, muy mínimo.
1: Por eso el dueño de la plantación, como sintió que no servía para el trabajo pesado, lo destinó a los mandados, al correo interno en la plantación, tenía acceso a la casa, y ahí está el kit de la cuestión. Tuvo acceso a las brutales golpizas que le daban a los esclavos, que no cubrían las expectativas que ellos le imponían, a las violaciones. O sea, vivió de chiquito otras cosas que la mayoría del común denominador de los esclavos no veían, salvo si los querían amedrentar, entonces los hacían ver un castigo con látigo, por ejemplo. Pero fue alimentando. Descubrió la onda porque el papá se la enseñó a usar para justamente donde no lo veía nadie, se internaban un ratito en el bosque buscando algún ave o algún animal menor para
2: algo más para comer,
1: para alimentar la cocina. Uh-huh. Y justamente él descubrió que era muy efectivo. La aprendió a usar con una efectividad terrible. Y digo el pequeño David porque se puso a contraluz en un acto de madurez total. Se puso a contraluz en el amanecer, en el atardecer, donde era invisible.
2: En los momentos en donde era invisible prácticamente.
1: Era invisible. Nunca supieron de dónde venía el piedrazo. Uh-huh. Unos lo consideran un asesino, otros lo consideran un vengador.
2: Un justiciero.
1: Se cobró 37 vidas en 5 años. Y como dice el relato, nadie lo descubrió. Y pudo transmitirle esto luego a su nieto.
2: Historias
1: duras, experiencias
2: difíciles de la esclavitud en este caso en Estados Unidos.
1: El sur esclavista de los Estados Unidos, que es muy distinto a lo que pasó en la República Argentina, que hubo esclavos, pero no tan maltratados para nada. Y historia muy distinta a la de Brasil.
2: La de Brasil también.
1: Que en algún momento vamos seguramente a tocar alguna historia, la famosa historia de los quilombos, la resistencia de la raza negra ante los portugueses, esclavistas, que alzó masas enteras y puso en jaque muchas veces al ejército imperial. Bueno, tengo algunos mensajes. Antes de ir a la pausa musical, vamos a leer algunos mensajes. Buenas noches, Fer, de Chipo, escuchándolos como todos los jueves, conmovedora la historia de los niños del Lídice. Cuánto odio por un lado y por el otro cuánto amor. Sí, lástima que no compense la balanza. Mario de Chipoleti, excelente programa, historias deslumbrantes y muy buena música. A Yelén de Chipo nos dice, escuchando crónicas, felicitaciones por mantener a través de más de 200 historias la pasión por comunicar. Buenas noches, chicos. Paula y Santiago de San Luis. Wow. Muy buen programa. El papá sabía de la historia de Tiburcio Escudero.
2: Claro, es una historia de San Luis.
1: Es una historia de San Luis, del morro. Se emocionó cuando la contaron. Fuerte abrazo. Bueno, gracias.
2: Gracias.
1: Un abrazo
2: que
1: enorme.
2: Que hayamos llegado a ese corazón.
1: Grande, grande Santiago. Un abrazo fuerte para vos. Martín de Neuquén nos dice, Mabel, Carlos y Tuli. Muy buena música, espectaculares historias. La de la Antártida hoy me encantó. Dura historia. Todos tenemos un expedicionario adentro.
2: Sí, claro que sí.
1: Hola chicos, aquí René y familia, Sabri, Ignacio y Clara, impresionados con las esculturas de los niños del Lídice. Ella para personalizarlos y ustedes para contarla. Gracias René, un abrazo enorme para vos y para la familia. Bueno, ahora sí, creo que nos pusimos al día con los mensajes. Vamos a la pausa, Tuli, y volvemos con más Crónicas Elementales.

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1: ¿Vamos con la última historia?
2: Así es, la historia del agua, la capacidad de ayudar y la bendición del agradecimiento de una ballena.
1: Un pescador que faenaba al este de las Islas Farallón, frente a San Francisco, vio una escena imposible de ignorar. Una enorme ballena luchaba por sobrevivir, completamente atrapada en una gigantesca red de pesca. Cada movimiento que hacía la enredaba más. Cada intento por escapar la dejaba más débil. Sin perder tiempo, el hombre pidió ayuda por radio. Horas después llegó un equipo de rescate. Al verla de cerca entendieron la gravedad de la situación. La ballena estaba tan fuertemente amarrada que no había otra opción. Tendrían que lanzarse al agua, bucear junto a ella y cortar las cuerdas con sus propias manos. Era una misión extremadamente peligrosa. Convengamos que un solo golpe de cola podría matar a cualquiera de los rescatistas. Aún así, lo hicieron. Durante horas trabajaron con cuchillos curvos, cortando red tras red, cuerda tras cuerda, mientras la inmensa criatura permanecía atrapada entre la desesperanza, la esperanza y la inquietud. Y entonces ocurrió. Cuando finalmente quedó libre, la ballena no se fue de inmediato. En lugar de eso, comenzó a nadar en grandes círculos. Grandes círculos alrededor de ellos, como celebrando una nueva vida. Luego hizo algo que nadie olvidará. Regresó uno por uno con cada buzo, se acercó lentamente, los rozó apenas y los empujó suavemente, como si quisiera darle las gracias de la única forma que sabía. Los rescatistas se emocionaron hasta las lágrimas. Uno de ellos, el hombre que cortó las cuerdas que tenían atrapada a la boca, dijo que mientras trabajaba podía sentir cómo el ojo de la ballena lo seguía todo el tiempo, mirándolo con una intensidad que jamás podría explicar. Después de aquello, nunca volvió a ser el mismo, confesó. Como conclusión, podemos decir que hay momentos que nos recuerdan que incluso en la naturaleza existe la gratitud, la conciencia y la conexión. Ojalá nosotros, pobres humanos, podamos rodearnos de personas capaces de ayudarnos a liberar aquello que nos ata. Y ojalá nunca perdamos la capacidad de agradecer, ni la bendición de recibir ayuda cuando más lo necesitamos. Este fue un agradecimiento.
2: Un agradecimiento interespecie.
1: Interespecie. ¿Eh? Aprender de los animales, aprender a agradecer y terminar con esa idea.
2: Que los animales medieval. Obran por instinto solamente.
1: Sí, anterior a lo medieval debe ser. El instinto de los animales no piensan. Explíqueme cómo actuó por instinto dando vueltas alrededor de ellos y después volvió uno por uno y lo empujó suavemente. Un animal que tiene 15 toneladas, que cualquier movimiento raro que haga desaparece el buzo, solamente los empujó suavemente como una caricia.
2: Agradeciendo.
1: Si no piensa para hacer eso, deme en el instinto de las ballenas. Y se los cambio por los pensamientos.
2: ¿Cuánto? Vamos a seguir insistiendo en lo mismo. ¿Cuánto debemos aprender de los animales? Música en el reino animal somos, del reino animal somos todos. Lo que pasa es que nos creemos que quizás porque podemos hablar, pensar algo diferente, somos
1: que,
2: mejores.
1: Es que como seres humanos no concebimos que alguien pueda pensar de forma diferente. Tiene que ser igual a lo nuestro o no es pensamiento.
2: Sí, sí.
1: Vamos a la música, Turi, si no me enojo.

0: Me quedaría escuchando música que pone el Tuli hasta las 3, 4 de la mañana, pero se nos acabó el tiempo.
1: Llegamos al final entonces de esta edición 52 de Crónicas Elementales en su segunda temporada. Gracias Carlos y gracias Tuli por el espacio compartido. Gracias a nuestros oyentes por su participación, acompañándonos en este derrotero de historias y música que proponemos cada jueves. Y sepan que la historia vive si hay alguien que la escucha.
0: Acá un último mensaje nos dice: excelente, las historias geniales. Mirta.
1: Gracias, Mirtita.
0: Gracias, Mirta, por estar hasta altas horas de la noche escuchando FM Master, la 105.5. Por algo es el portal de tus emociones. Bueno, gracias, Mabel. Gracias, Tuli, por esta edición 52 de Crónicas Elementales. Gracias a nuestra audiencia de FM Master 105.5 de Chipoleti. Gracias a la gente que nos siguió por Satélite Radio en Río Grande, Tierra del Fuego, y a Charlie Conde por la conexión. Gracias a los oyentes que nos sintonizaron por Aviva Voz en Ciudad Autónoma de Buenos Aires, y a Julio Montarón por tomar la transmisión. Nos reencontraremos como siempre el próximo jueves. Que tengan un excelente fin de semana. Crónicas Elementales es tu tiempo de radio.
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2: Muy, pero muy buenos días. Bienvenidos. Será un buen día por la 105.5, por nuestro canal de streaming FM Master 105.5 Cipolletti. Así estamos, así nos encontrás. ¿Cómo andan? ¿Cómo están? ¿Cómo se preparan para este viernes? Viernes que te quiero, ¿eh? Bueno, ¿quién te habla y te saluda? Silvia Figueroa es mi nombre, junto a Maxi en los controles. Allí Maxi Dallinger, buen día. Y allí en producción y obviamente todo lo que tiene que ver con el contenido en redes, Nico Álvarez. ¿Cómo están? Bueno, me estoy acomodando el flequillito, bueno, ahí estamos medio despeinados, pero así estamos, ¿eh? Le mandamos un saludo gigante al señor Edgardo Budni, al capataz del relato. Bueno, hoy no está en la mañana con nosotros, hoy no se sintió bien, parece, a la mañana, al despertar, así que bueno, tenemos compañía nosotros, ¿eh? Con información, con sorteos, claro que sí, con entrevistas, ¿eh? Entrevistas que no te podés perder. Hoy vamos a estar dialogando con Gustavo Genuso, el ex intendente de la ciudad de San Carlos de Bariloche. En un ratito nada más, no te vayas, porque no se va, no se aparta del mundo de la política, ¿eh? Sigue estando por allí, está caminando, estuvo muy cerquita nuestro, estuvo con la intendenta de General Roca, con María Emilia Soria, así que bueno, vamos a ver qué está pasando, pero en un ratito nada más. A vos te digo que tenemos una temperatura más que agradable, fresquita la mañana, ¿eh? Fresquita, pero agradable para salir a caminar, porque bueno, te abrigas un poquito. 7 grados, ¿eh? 7 grados tan solo tenemos en la ciudad de Cipolletti. Nos pinta un cielo nublado, parcialmente nublado, con una mínima de 1 grado y una máxima de 18 grados. ¿Qué pasa el sábado? La máxima baja, 12 grados, y la mínima, ni te cuento, 3 grados bajo cero. Domingo, agárrate Catalina, sube un poquito la máxima, 15 grados, que también sube la mínima, porque vamos a tener 4 grados bajo cero para este domingo. ¿Qué pasa el lunes? ¿Cómo empezamos la próxima semana? 16 la máxima, 1 grado bajo cero la mínima. Así empezamos la próxima semana. Por lo pronto, fin de semana fresco en todo el Alto Valle de Río Negro y Neuquén, con bajas temperaturas y baja la mínima, ¿eh? Así que abrigarse, quédate un ratito más en la cama si podés, abrigadito, ¿eh? Y te dedicás a ver alguna serie, alguna película. Jugamos a las cartas, a los dados, ¿por qué no, Nos quedamos en casa en fin de semana fresco en toda la región. Ahí estamos, Bueno, vamos a empezar rápidamente con información y me voy a quedar con el portal de noticias La Mañana de Cipolletti. Bueno, lamentablemente tenemos que volver a hablar de los siniestros viales en la ruta, y en este caso no fue menor, la ruta nacional 22 se llevó y cobró nuevamente una vida. La verdad, hay un video estremecedor que se ha hecho muy viral en este trágico choque frontal en la ruta nacional 22. Lo filmó el taxista que venía atrás y muestra la serie de imprudencias que causaron este desastre. Este siniestro fatal se produjo en cercanías de Cervantes y obviamente tuvo una víctima trágica. Murió una persona, vamos a estar después hablando de este tema. Nosotros tenemos el video también, vamos a ver si lo podemos pasar después, Nico. Sí, se lo pasamos a Maxi después este video, que realmente es un video que no te dan ganas de ver. Y aparte, ¿no? Esto. Cuando pasan este tipo de accidentes, siempre el que va sobrepasando se tira a la banquina y el que viene de frente, que no da el paso, hace exactamente la misma maniobra. A la prueba me remito por cómo terminó este accidente con una víctima fatal. Terrible. Seguimos y hablamos de distintos títulos del portal La Mañana de Cipolletti. Violencia y disparos en un bar. Detuvieron a un hombre que amenazó a la policía. Después te voy a estar contando en qué ciudad. Bueno, volvemos a hablar del dolor en la región. Este trágico choque que provocó la muerte de un joven de tan solo 20 años. La familia busca testigos también de este accidente. Y vamos a hablar también de las estafas. De las estafas que hay en toda la región y en todos los índoles y órdenes de la vida. Bueno, esta estafa, sorpresa en el caso de los turistas varados en Escocia, suman una nueva imputada que vive en Edimburgo. Así que vamos a estar hablando de este tema también. Por otro lado, el recuerdo en medicina, Agustina Fernández, la identidad que se impone al olvido a 2 años del veredicto, otro de los títulos a desarrollar en la mañana de Será un buen día. No te vayas, buena música, 299, anótalo porque ya en un ratito largamos el sorteo, 299-607-3371.

0: Bueno, y así arrancamos la mañana, bien power, ¿eh? Bon Jovi sonando la 105.5 del dial y a través de masterrionegro.com, nuestra web, ¿eh? Además, allí también nos podéis ver en el streaming, ¿eh? Y además tenemos nuestro canal oficial de YouTube, que es FM Master 105.5 Cipolletti. Seguimos un poquito con otros portales de la región y me quedo con mejorinformado.com y hablamos de la provincia de Río Negro, porque los borrachos al volante que provoquen choques deberán pagar todo el operativo sanitario y médico, ¿eh? Sí, sí, te quedó claro, ¿no? Aquel que maneje con alguna copita de más y provoque choques, deberán pagar todo el operativo sanitario y médico. Esto nos dice mejorinformado.com, ¿eh? Vamos a estar desarrollándolo en un ratito nada más.
1: ¿Te quedó claro?
0: Claro, ¿queda o no queda, eh? Vamos a hablar de las polémicas declaraciones de Javier Milei, presidente de todos los argentinos, apunta contra medios, políticos y empresarios, denunció un intento de golpe de Estado. Te lo dejo a tu criterio también, ¿eh? En un ratito vamos a estar hablando de este tema. Un tema que es polémico, ¿eh? Un presidente que cierre la sala de conferencia de la Casa Rosada, golpe de Estado. Bueno, Karina Yelinex dice, te lo dejo a tu criterio, ¿eh? Seguimos, se fugaron, robaron un auto en el oeste neuquino, lo chocaron contra un tráiler y lo abandonaron. Buscan a los ladrones. El Volkswagen color blanco, un Gol, sustraído horas antes en el barrio San Lorenzo, quedó abandonado y el personal de comisaría de segunda recuperó el automóvil mientras realizaba patrullaje preventivo. Otro de los títulos de mejorinformado.com. Seguimos con buena música, estamos ochentosos, claro que sí, ¿eh? Pero seguimos con información, misterio y angustia en San Carlos de Bariloche, seguimos desconcertados, desesperada búsqueda de Analía Cortés y horas dramáticas en la ciudad, otro de los títulos que también vamos a estar desarrollando. Por otro lado, ideal para viajar temporada baja, ¿por qué mayo y junio son la mejor época para poder viajar en este año 2026? Te lo voy a estar contando en un ratito nada más. Otoño neuquino, ¿cómo está el tiempo y cómo estará este viernes, en Neuquén y toda la región? ¿Cuál será la temperatura mínima? Te lo decía hace un ratito, pero vamos a tener un fin de semana frío en toda la región.

Otro de los títulos, y agárrate Catalina, ¿por qué no te va a gustar? Y no sé, ¿será realmente? Bueno, después lo vamos a estar charlando con Nico Álvarez, ¿eh? Vamos a ver si realmente es así, porque el índice de precios sacude a los rinerinos un 2,11% en el mes de abril. Me parece que no están dadas bien las cuentas. Me parece que la matemática y acá la calculadora no está bien, ¿eh? Por otro lado, peligro al volante, indignación en Neuquén, entró borracho al playón de la UNCO y desafió a todos con una frase insólita, otro de los títulos de mejorinformado.com. Y por otro lado, Marcelo Rucci lanzó la Fuerza Río Negrina y Federal ante 4.000 personas en la ciudad de Cinco Saltos.

Ahí estaba viendo, deje la cámara esa, Maxi, allí, la cámara de la rotonda que une la provincia de Neuquén con Río Negro, Ruta 151, Ruta Nacional 22, que nos vamos camino a Neuquén. Tranquilo, obviamente transitar con paciencia, con precaución, prevención, manejemos a la defensiva, como nos dicen, como nos enseñan cuando sacamos el carnet. Así que a transitar por ese sector, por ese punto cardinal de la ciudad, con muchísima precaución, en ese y en todos, en ese y en todos. Bueno, vemos ahí claramente que tenemos un cielo nublado, parcialmente nublado, una mañana gris en toda la región, una mañana fresquita, abrigate, llévate camperita, empecemos a cuidarnos la garganta, la boca, tapémonos, una bufandita, gorrito, guante, pues está fresquita la mañana. Seguimos en Será un buen día a través de la 105.5 del dial. Nos podés escuchar a través de www.masterrionegro.com y nos podés ver por nuestro canal de YouTube. Bueno, vamos levantando la música, por favor, Maxi. Hoy es viernes, ya se lo anticipamos. Vamos manejando la música allí. Mientras, te cuento una información de color. Wanda Nara le soltó la mano a Martín Migueles y se separó para no quedar pegada en un escándalo que te lo voy a estar contando en un ratito nada más. Vamos a la buena música, 299-607-3371, y abrimos ahora el conteo para el sorteo. ¿Qué se va hoy? Tenemos dos entradas para un mega espectáculo, que te lo voy a estar diciendo en un ratito. Ya tenemos las dos entradas. Y además, tenemos los sándwiches de miga, gentileza de Fiambrería y Sanguchería San Martín, que le mandamos un saludo gigante. Ya, 299-607-3371.

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muy buena, ¿eh? Nos fuimos y abrimos el baúl de los recuerdos. Pero vamos a con la información. Ahí está, deje esa imagen, qué linda. Mira, cambió. Estábamos viendo la rotonda, ¿eh? Bueno, ahí se empieza a poner más picante el tránsito, empiezan a estar más fluido, más tránsito. Así que, bueno, tranquilos, a conducir con mucha tranquilidad. Bueno, vamos a hablar de esto, porque ante 4.000 personas que colmaron el nuevo local partidario de Cinco Saltos, el dirigente petrolero Marcelo Rucci lanzó oficialmente Fuerza Rionegrina y Federal en el Alto Valle. Dejó un discurso cargado de definiciones políticas, críticas a los dirigentes tradicional y fuerte mensaje dirigido a los trabajadores y a los jóvenes fundamentalmente. El acto marcó además la inauguración formal del espacio político, impulsando desde el universo petrolero, aunque se encargó de aclarar que no es el partido de un gremio, ¿eh? Esto lo dijo Marcelo Rucci. El encuentro se realizó en el local de San Martín y 9 de Julio, donde desde temprano comenzaron a llegar militantes, trabajadores y dirigentes de distintas localidades de todo el Alto Valle. La convocatoria y el perfil del público, hubo presencia de jóvenes, familias, trabajadores, petroleros y referentes territoriales vinculados al espacio que comenzó a expandirse desde Catriel hacia otros puntos estratégicos en la provincia de Río Negro. Marcelo Rucci ya presentó su partido oficial anoche ante 4.000 personas en Cinco Saltos.

0: Bueno, y hablando del mundo del político, de la política, no del político, de la política, en un ratito vamos a tener gentileza de que converse un ratito con nosotros Gustavo Genuso, ex intendente de San Carlos de Bariloche. Bueno, vamos a ver qué nos cuenta, qué nos dice. Anduvo transitando por la zona del Alto Valle, anduvo visitando distintas localidades, como la de Cipolletti, nuestra localidad, como la de General Roca, que se juntó con María Emilia Soria. Así que en un ratito vamos a estar hablando con Gustavo Genuso desde la ciudad ilustre de la provincia de Río Negro, que es San Carlos de Bariloche. Bueno, además vamos a estar hablando de el nene que se quedó solo en la caja de con la caja de su juguete, el drama de una familia tras el incendio que conmovió la ciudad de Los Copoe. Dolor y solidaridad, vamos a estar hablando en un ratito también de este tema, en un ratito nada más. Por otro lado, trampa mortal, Nación recortó más de 1.184 millones y la rotonda de Chuel Chuel volvió a quedar en el limbo, en el éter, ¿eh? Ahí vamos a ver qué pasa, porque es una rotonda que está hace años y obviamente no hay fondos para que se termine esta rotonda allí, sí, ni más ni menos, en la entrada de del Alto Valle, ¿eh? Allí en Chuel Chuel. Bueno, vamos a seguir hablando del complejo de viviendas para adultos mayores en Neuquén. Se inaugurará en octubre. Neuquén Habita, otro de los títulos a desarrollar en un ratito nada más. 299-607-3371. Hoy se va la docena de sándwiches de miga, gentileza de Fiambrería y Sanguchería San Martín. Sándwich de miga a elección. No, no puede participar usted, no me haga seña, no me diga nada por cucaracha, no puede. Y además, dos entradas.
1: Yo no.
0: Claro, no, Mirta no, la chiqui tampoco. Y además, dos entraditas que te voy a estar diciendo en un mega espectáculo para este fin de semana. No te muevas del dial 299-607-3371, nuestro WhatsApp habilitadísimo para que te comuniques con nosotros hasta las 2:30 del mediodía.

Ahí estábamos escuchando música, ¿eh? Música, qué música, gracias Maxi, ¿eh? Estábamos bailando un ratito acá. Bueno, vamos con este tema, fotomultas en ruta de la provincia de Río Negro, ¿dónde estarán las nuevas cámaras? La Agencia Provincial de Seguridad Vial está comenzando a instalar los dispositivos en rutas nacionales como provinciales. Permitirán detectar cruces en rojo, maniobras indebidas, uso del celular al volante y falta de cinturón de seguridad en corredores con alto tránsito vehicular, ¿eh? Así que atento, chicos, chicas, porque bueno, vamos a estar con las fotos multa, me parece que más que heavy, en todos los puntos cardinales de la provincia, ¿eh? Porque desde la Agencia Provincial de Seguridad aclararon que no se trata de controles de velocidad, sino que es un sistema de control que complementará a los radares que se encuentren tanto en rutas nacionales como provinciales, ya que cuentan con tecnología capaz de registrar imágenes y datos técnicos de cada infracción. ¿Qué significa esto? Que no te van a estar solamente tomando la velocidad en la que estás transitando, sino que además van a ver cómo estás, si vas con el cinturón de seguridad, si hiciste una mala maniobra, si ya estás con el celular. O sea, guarda que esto recién empieza. En los últimos días, quienes circulan por la Ruta Nacional 22 a la altura de la calle San Juan, en General Roca, observaron trabajos de colocación de estructuras y cámaras sobre la calzada. Así que ya empezó a estar en uno de los puntos estratégicos de nuestra región, que es la ciudad General Roca, pero esto se va a deslizar y a desplazar en las distintas localidades de toda la provincia de Río Negro. Atento, ¿eh? Vamos a la buena música, ya venimos, 299-607-3371.

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Hoy estamos, estamos, no nos fuimos, claro que no, estamos acá, 299-607-3371, nuestro WhatsApp habilitadísimo, y se van la docena de sanguchitos más ricos de la región, sanguchitos de Miguel, ¿de dónde? 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

0: Ahora veo a la gente que pasa, la verdad, con mucha ropa, bufanda, guantes,
1: ¡Es
0: gorrito.
1: escalofriante!
0: Sí, está muy escalofriante, Maxi, la verdad que sí, ¿eh? Está frío, frío, frío. Está así, está, ¿eh? La verdad, increíble. Pero bueno, acá estamos firmes. ¿Ya tienen pensado qué van a cocinar, qué van a comer al mediodía? Le digo que está, le digo para qué está. Hoy está para unos tallarines con muy buen tuco. Con un pucherito también está para un puchero. ¿Le gusta a usted, Maxi? Bueno. Está para un pastel de papa, ¿por qué no? Un pastel de papa, unas milanesas con puré también, ¿eh? Ahí está, eso también está bueno para almorzar en el día de hoy, ¿eh? Estos días grises así está lindo para eso, para hamburguesas calentitas también, unas papas fritas, un purecito. Hoy está para todo eso, ¿eh? Está para comer comida contundente. Unas milanesas con unas papas fritas también va, camina, ¿eh? Claro que sí. 299-607-3371. Estamos en Será un buen día. Bueno, ¿tenemos comunicación telefónica? ¿Estamos? ¿Sí? Lo tenemos al señor Gustavo Genuso de la ciudad de San Carlos de Bariloche. Silvia Figueroa lo saluda. Gustavo, ¿cómo está?
2: ¿Qué tal, Silvia? ¿Cómo te va? ¿Cómo están?
0: Pero muy bien, ¿cómo anda usted? ¿Cómo estás? ¿Está en San Carlos de Bariloche?
2: Estoy en Bariloche, día de otoño, sol hermoso, frío.
0: Bien.
2: Mirá qué resumen te hice.
0: Sí, terrible, ¿eh? Sol y frío. Acá tenemos un día muy gris y muy frío también, ¿eh?
2: No, pero acá con sol de otoño, que es ese sol pálido que es muy bonito y el lago planchado.
0: Ay, qué lindo, las postales de la región, ¿eh? Bueno, Gustavo, ¿cómo anda? ¿Cómo está? ¿Cómo anduvo por acá por la zona? ¿Anduvo por la ciudad de Cipolletti, por la ciudad de General Roca? Estamos transitando un año preelectoral. Nos metemos en el mundo de la política.
2: Bien, estuve por ahí la semana pasada, anduve por Cipolletti, por Roca, por Cinco Saltos, por Regina, visitando referentes, dirigentes, gente que le interesa la gestión de gobierno, que le interesa trabajar en proyectos para la provincia de Río Negro. Así que nada, nos vamos conectando, vamos caminando y ahí visitamos también a referentes de otros espacios políticos yo lo digo como para ir viendo qué piensan. Quizás lo que estamos intentando es adelantar los consensos y los disensos en tanto y cuanto tengamos de las miradas de la provincia de Río Negro, de nuestras localidades, para nada, porque me parece que el encuentro de dirigentes políticos previo a elecciones y previo a los actos a los gobiernos que vienen, siempre es bueno para establecer acuerdos y desacuerdos y para poder mejorar los gobiernos que vengan, ¿no?
0: Gustavo, ¿cómo ve al país?
2: Y lo veo complejo porque veo que se intenta llevar adelante un orden macroeconómico fuerte, ordenando mucho las cuentas, pero al costo muy alto de los sectores que más necesitan. Entonces, tenemos graves problemas para el trabajo, graves problemas de llegar a fin de mes. Aquellos que tienen trabajo no están llegando a fin de mes. Y aquellos sectores que son los que más necesitan atención, como los jubilados, como la educación, etcétera, se va dejando de lado y eso es una de gravedad muy importante para el país. En este momento quizás lo que más le preocupa a la gente es que no puede llegar a fin de mes, que nada alcanza y que pese a los anuncios de baja de inflación y todo, cuesta que esa inflación, aunque sea más baja, la puedan seguir los salarios y entonces se produce un desajuste que produce mucho descontento, pero sobre todo mucha incertidumbre.
0: ¿Cómo está San Carlos de Bariloche, Gustavo?
2: Bueno, viste, Bariloche tiene una particularidad que está en baja temporada, se dice ahora. Te diría que es una baja temporada muy baja, porque se había logrado con el transcurso de los años que las temporadas sean temporadas medias y ya no bajas temporadas, que no haya despidos de baja temporada. Bueno, eso está volviendo, está muy baja porque la gente obviamente no tiene dinero para viajar y lo reserva para determinados momentos, con lo cual está sufriendo esa situación, pero siempre, esto es muy barilochense, siempre se está esperando la próxima temporada. Entonces, en tanto y en cuanto no haya una sucesión de temporadas malas o bajas temporadas malas, todavía hay como un nivel de expectativa de qué va a pasar en el invierno, si nieva, si no nieva, si cuánta gente vendrá, el tema de los brasileros, que por suerte siempre terminan viniendo. Entonces está muy puesto ahí el enfoque hoy, pero cuando vos hablas con el comercio en general, por Bariloche es una ciudad muy comercial como actividad, hay mucha queja de la baja, del bajo consumo que hay, ¿no? Y se ve en las calles vacías.
0: Bien.
2: Yo estuve ahí en tu zona y me extrañó también, vi mucho recambio de comercio, mucho comercio cerrado, o sea, también veo que ahí se nota.
0: Sí, y hay una fuerte caída comercial en toda la región, de Cipolletti, Roca, Fernández Oro. No así lo vemos reflejado en la capital neuquina, ¿no? Es otro mundo, es otra economía paralela que tenemos acá en la región.
2: Sí, bueno, ahí hay un punto circunstancial que es el del petróleo, que digamos, está en ese lugar, que trae alguna bonanza económica y muchos problemas. Me parece que a veces hay que mirar las dos cosas a la vez, pero no nos vamos a meter en la provincia de Neuquén, que ya tenemos nuestro propio problema.
0: No, ni hablar. Gustavo, le hago la pregunta que se la tengo que hacer porque la gente quiere saber, ¿cómo está la relación con el gobernador de la provincia?
2: No tenemos relación,
0: No
2: digamos,
0: hay.
2: hubo un corte del diálogo desde hace como 2 años y medio o 3 de su parte y no hemos hablado más. Y no, bueno, esas son las circunstancias. A mí no me preocupa demasiado eso, quizás me preocupó mucho más no poder decir lo que pensaba hacia adentro del partido y por eso en algún momento decidí hacer públicas mis pensamientos por fuera del partido, porque siempre es mejor trabajarlo adentro primero, pero no tuve ni la oportunidad ni el lugar, así que prefiero trabajarlo afuera.
0: Está bien.
2: Y tener que salir a decir cuál es mi pensamiento, qué es lo que pienso del gobierno, etcétera, porque no porque lo quiera criticar por criticar, sino porque me interesaría que hagan un buen gobierno.
0: Sí, obvio, obvio. Y Gustavo, ¿y la relación la ve Arabella Carrera siendo allí de Bariloche también? ¿Se juntan? ¿Ha quedado una relación? ¿No hay relación?
2: No, sí, con Arabella siempre tenemos relación. Alguna vez nos vemos, no nos vemos tan seguido, pero Bariloche tiene lugares de encuentro, como todas las ciudades donde te encontrás con la gente y bueno, y charlás, sí, es una cuestión,
0: Bien.
2: te diría, de compañeros de trabajo de mucho tiempo y que cuando nos vemos charlamos, sí.
0: Perfecto. Y con María Emilia Soria, Gustavo, ¿cómo fue la reunión? ¿Charlaron un poquito de cómo ven la provincia, cómo se
2: Sí,
0: pueden encaminar?
2: eso fue en búsqueda, como te digo yo, he charlado con muchos referentes, en alguna forma privada, otra forma pública, de cómo ve cada uno la provincia, de poder. A mí lo que me activa mucho es pensar, ver si podemos pensar referentes políticos de distintos espacios, cuestiones en comunes de la provincia. Y eso yo lo veo que se va dando. Y de eso charlamos un poco, de la situación productiva de la provincia, de la zona del Alto Valle, de la zona de Bariloche, cómo algunas cosas se pueden trasladar a toda la provincia. En fin, fue una charla larga, amable y, por supuesto, en el sentido de miradas que en algunos puntos tienen coincidencia, en algunos puntos quizás no, pero en sí hay una gran coincidencia de que la provincia de Río Negro tiene un potencial muy grande, como lo han dicho todos, pero que no se ha desarrollado de forma ni integrada ni en forma planificada para que eso vaya dando resultados, ¿no?
0: Bien, tenemos una provincia muy rica, Gustavo, de la Cordillera al Mar, donde tenemos un montón de
2: Tenemos una
0: recursos.
2: provincia potencialmente muy rica, con 3 factores hoy que son muy importantes para el mundo, que son la producción de alimentos, ya sea tanto para personas como para animales, la producción de minera y la producción logística del petróleo, porque nosotros no tenemos tanto petróleo, sino que lo transportamos. Pero son 3 cosas, los minerales, el alimento y el gas y el petróleo, son 3 cosas que el mundo demanda, y eso debiera ser una palanca para impulsarnos hacia la diversificación productiva, hacia la ciencia y técnica. Bariloche es un centro de ciencia y técnica muy importante, el Alto Valle también, porque tiene todas las universidades. O sea, me parece que tenemos un potencial que hay que dejar de declamarlo, por eso cada vez que lo digo me critico a mí mismo, Hay que dejar de declamarlo y ponerlo en acción en base a acciones concretas. Hay que empezar de lo particular a lo general y de lo general a lo particular, como para ir desarrollando todo lo que la provincia de Río Negro tiene. Hoy por hoy solamente se habla del caño que va a llevar petróleo y los que van a llevar gas a un puerto, pero no se habla en términos de desarrollo regional, que es lo que necesitaríamos. La verdad que la provincia está con muchos problemas. Es cierto que la coparticipación ha bajado mucho y eso también lo pone en otro tipo de problema, pero lo que recauda la provincia solo alcanza para pagar sueldos y algunos gastos corrientes, y por hoy ni obra pública ni infraestructura la está pudiendo hacer, más allá de algún crédito multilateral que es lo que le permite hacer alguna pequeña obra. Entonces, no estamos en un plan de desarrollo, sino estamos en un plan de involución y bueno, hay que salir adelante. Entonces ponemos idea, no criticamos y no ponemos idea.
0: Bien, y le hago la pregunta, Gustavo, si lo llamara el gobernador Alberto Bretiné como para sentarse a charlar con usted, ¿qué le diría? ¿Iría?
2: Yo charlo con todo el mundo, o
0: Perfecto,
2: no,
0: no hay
2: sería, me
0: problema.
2: parece que sería una. No, yo charlo. Después, quizás no quiera escuchar lo que le voy a decir, quizás a mí no me guste lo que me diga, pero esas son otras cuestiones. Charlar, hay que charlar con todo el mundo siempre. Si no, no se construye. Si no, anteponemos nuestros egos por encima de una construcción seria, de una construcción que permita sacar adelante los problemas, ¿no?
0: Bien.
2: No quiere decir, sentarse a hablar no quiere significar que uno forme parte de algo, nada, es sentarse a hablar, lo que vos dijiste.
0: Está bien, es sentarse a charlar. Un café de por medio y por ahí se pueden consensuar o no ideas, ¿eh? Gustavo, la verdad, un placer, como siempre, la buena predisposición para con la casa, para con nuestro medio. Cuando ande por acá, y cuando andemos por San Carlos de Bariloche, lo vamos a visitar o nos vamos a ver, ¿eh? Gustavo, gracias, gracias.
2: Gracias, Silvia, y pido disculpas por no haberte ido a visitar cuando pasé por Hipólita. La próxima vez voy.
0: Bueno, esperemos
2: Y
0: verlo
2: llevo.
0: transitar políticamente nuevamente, ¿eh? Necesitamos
2: Dale,
0: gente que...
2: y llevo chocolates, que
0: Oh,
2: siempre me piden chocolates.
0: ¿vio?
2: ¿Eh?
0: Ah, muy bien,
2: Bueno,
0: gracias Gustavo, un abrazo
2: un
0: gigante.
2: abrazo.
0: Hasta luego, que tenga buen día. Bueno, ahí pasaba la voz de Gustavo Genuso, ex intendente de San Carlos de Bariloche, empezó a transitar el mundo político. Nosotros no queríamos dejar pasar de charlar un ratito con Gustavo, excelente persona, excelente jefe de comunal en su momento. Así que bueno, vamos a ver qué pasa, ¿eh? Estuvo por acá por la región, visitó a María Emilia Soria, allí intendenta de General Roca, visitó la ciudad de Cipolletti. Empieza a cultivar la parte política, empezamos a transitar. Vamos a la pausa de las 11 de la mañana. Ya venimos con más. Será un buen día.

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0: Bueno, ahí estamos, ¿eh? Será un buen día, una mañana gris, una mañana fría, una mañana fresquita en la región, ¿eh? Muy fresquita. Pero bueno, acá estamos firmes nomás, ¿eh? Será un buen día a través de la 105.5 del Dial, ¿eh? Donde vos estás. Lo tenemos a Nico Álvarez. Buen día, Nico, ¿cómo le va?
1: ¿Cómo andás, Sil? Buen día para vos, buen día para toda la gente. Estaba viendo, ¿hay un filtro nuevo en el tele o pues se ve bastante oscuro el día?
0: No sé.
1: No, ahí cambiamos, nos vemos nosotros, así que no. Es así, como vos decís.
0: Bien.
1: Gris el día, bueno, feo para mucha gente, lindo para otras, así que yo soy más del team lindos días.
0: Bien.
1: Si bien me dijeron que está bastante helado afuera.
0: Dicen que está muy frío, ¿eh?
1: Sí, dicen
0: que está muy frío. Pero bueno, acá estamos firmes nosotros como...
1: ¿Como qué?
0: Como sal gruesa en la mesa.
1: Ah.
0: O como sal en la mesa.
1: Bien.
0: O como chimichurri en el asado.
1: Bien.
0: Me gusta.
1: Iba a pensar más por el lado de Pablo de Estatua, esas
0: también,
1: cosas.
0: ¿Eh?
1: Sí, ¿eh? Ese es el que conozco yo.
0: ¿Algún otro más conoce? ¿Algún dicho? Hay que buscar esos refranes.
1: En cuanto a firme, no. Busco. La gracia es que no googleé, pero no me acuerdo.
0: Ah,
1: si la gente,
0: vamos
1: si la gente
0: sacar
1: sabe
0: el Google de nuestras mentes y a pensar nosotros.
1: ¿Qué sería de nosotros sin Google?
0: ¿Qué tal? Ahí estamos, ¿eh? Bueno, ¿cómo está? ¿Cómo
1: bien.
0: Está Neuquén?
1: Está hermoso. Hoy me enteré, ahí ya lo pudimos subir a nuestras redes sociales, a nuestra página web www.master-negro.com. Algo había dicho ayer en el evento al que fui, al IA Week,
0: sí.
1: María Pascualini, la secretaria de Jefatura de Gabinete, de que Neuquén iba a apostar a la IA en cuanto a la semaforización gracias a la inteligencia artificial.
0: Bueno, ¿qué tema la inteligencia artificial, eh? ¿Qué tema?
1: Por mí, bienvenido. Siempre
0: no,
1: que
0: por
1: se
0: mí
1: pueda.
0: No, porque la inteligencia artificial tiene que ayudar, no
1: sí.
0: Hacer los deberes nuestros.
1: No, eso está claro. No, yo creo que no es para que haga los
0: pero
1: deberes.
0: Hoy todo el mundo. A ver, voy a hacer un discurso. A ver,
1: no.
0: La IA, mire, yo voy por acá, voy por esto.
1: Sí, eso te puede ayudar. No es psicólogo, no es médico, no es.
0: Y uno tiene que hacer la tarea uno.
1: Sí. Sí. Estaría buenísimo. Pero ¿qué tiene que ver esto de la semaforización de los semáforos con inteligencia artificial? Van a medir si hay mucho tráfico en una calle, en una cuadra, y tenés un semáforo en la esquina, lo va a tomar con el tránsito, te puede cambiar, va a ser más largo algunos, más corto otros, todo dependiendo de si se acumula mucha gente, para que no haya caos vehicular. Hablando de eso, me tocó conocer ayer el polo científico-tecnológico.
0: Hermoso.
1: Muy lindo.
0: Bueno, lo vimos, hay un par de imágenes que nos fue mandando, que fue subiendo. Vimos el robot que venía, que es el que trae café en las YPF, no. Lo vamos a nombrar.
1: Pensé que me iba a traer un café.
0: No, le trajo nada. No, mal ahí.
1: La verdad, lindo evento para quien quiera acercarse ahí al polo. Es en la zona de la meseta, ya que ya no es tan meseta. Esa zona, en la avenida Soldi, es entrada libre y gratuita, empezó el día de ayer, hoy continúa y el día de mañana se termina esta primera edición, primera de muchas, como dijo Pascualini. En ese sentido, tienen que ver cuál es la charla, ver si algunas les interesa, se inscriben en la página web, que es IA Week. WEC
0: de semana,
1: en el marco de la Semana de la Tecnología, y ahí van guardando su lugar. Es libre y gratuito.
0: Bueno, ahí estamos. 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Bueno, ¿cómo nos preparamos para el Mundial? Estamos todos a full.
1: Yo... Justo me va a tocar de trabajar gran parte de los días, así que pues a la noche en algunos casos.
0: Bueno,
1: así que
0: atentos,
1: vamos.
0: Atentos, porque va a estar con toda la información fresquita ahí.
1: No me gusta tanto el tema de que sean a la tarde. Creo que uno de los tres partidos va a ser un sábado. ahí podría ser una picada, algo, la verdad que
0: él piensa
1: en el contexto de cómo voy a ver
0: el
1: partido.
0: Disfrutar el partido.
1: Los que juegan son los jugadores, yo no tengo que hacer otra cosa más que armarme de un buen contexto para ver el partido.
0: Bueno, ahí está el señor Nico Álvarez, está preocupado por cómo lo... Voy a estornudar, perdón.
1: Bueno, la verdad, ¿cuánto queda ya para el Mundial? Empieza el 11, ya menos de un mes, obviamente. Para el debut de Argentina, a ver cuánto queda.
0: Nada.
1: Estamos
0: a la vuelta de la esquina.
1: Menos de un mes.
0: Así que, bueno. ¿Qué le parece si vamos a la buena música? 299-607-3371. Estamos acá en 105.5. Saludamos al señor, el caballero que está del otro lado. Que tenga buen día, buen fin de semana. Estamos en vivo, estamos en la radio, ¿eh? Así que muchas gracias. 299-607-3371. 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
0: Ahí estamos, ¿eh? Y nos pueden ver a través de nuestro canal de YouTube. Estamos en FM Master 105.5, Cipolletti, así nos encuentran en el streaming. Vamos a la buena música, ya venimos.

0: 20 minutos pasaron de las 11, continuidad para Será un buen día acá en la 105.5 en Cipolletti en FM Master. Vamos a hablar un poquito de cine, series. A ver si podemos acomodar el tema del audio. A ver ahí. Bien. Vamos a hablar un poquito de cine y series, más que nada de series en este caso, porque hay talento de la provincia, ya vamos a estar hablando un poquito de eso, y también tenemos al creador de una serie que estaba siendo bastante comentada en estos momentos. Hablamos de La Huella de Oro, que se estrenó hace un poco más de un mes en HBO Max, pero para más detalle vamos a estar hablando. Presento primero a la productora, a María Ayelén Busto Suárez, productora de esta serie, y a Daniel Duche, uno de los protagonistas, en este caso creador de la serie. A ver si los veo, Maxi, por favor. Hola, buen día. A ver ahí. Ahí veo los dos. Ahí los escucho a los dos. Gracias por su tiempo y bienvenidos a FM Master Cipolletti. Ahí, quería consultarles primero que nada cómo nació La Huella del Oro. La fiebre, la huella del oro, sí.
1: Hola, ¿me empiezo yo.
0: Bueno.
1: La Huella del Oro surge porque es una idea de Dani. Empieza como un episodio piloto, uno solo, como si fuera un corto, hace todo un recorrido por festivales, y además una vez que lo crea, lo libera inmediatamente en YouTube, entonces ya lo empieza a ver un montón de gente. Y él previamente ya tenía una serie que se llama Vigía Planetario, entonces un poco que la gente que ya lo venía siguiendo empezó a ver el primer episodio, que es el piloto que funcionó como corto. Y en una de esas rondas de pasar por festivales, participo de una networking que es así como un encuentro de empresarios con creadores y con realizadores. Se encontró con Sole Yáñez, que estaba representando a Warner, y le mostró el proyecto en el SMOF, que es el Festival Internacional de Stop Motion, que se hace en Buenos Aires. Y esa fue como la primera conversación. Un año más tarde nosotros empezamos a trabajar juntos y nos volvimos a contactar con Sole, y justo dio la casualidad de que Adult Swim estaba desembarcando en Latinoamérica y estaba empezando a buscar proyectos latinoamericanos. Entonces fue como que se alinearon los planetas y tuvimos la suerte de que entramos en ese radar de búsqueda y empezamos la conversación formal. Así es un poco la parte como más institucional. Después la parte creativa les contará Dani.
0: Bien. Dani, te consulto y te vuelvo a saludar. Sos creador, pero dibujo, guión, ¿en qué parte te... o hiciste todo?
2: Hice todo.
0: Bien. Te quería consultar por... primero que nada, algunas influencias, porque veo... bueno, Adult Swim, y veo mucho de Jerzy Tartakovsky.
2: Yo laburé muchos años para Cartoon, es un poco inestable. Lo que pasa con Tartakovsky es que de los creadores de los 90 es el que sigue haciendo, el que se mantuvo vigente, pero igual como influencias tengo un montón, ¿no? Así históricas. Bien. No es que es un estilo similar, quizás se ve parecido por varias cosas a Tartakovsky, pero no es la principal influencia. De hecho, hay, bueno, no importa, pero porque ya sería un montón nombrar, ¿no? Pero sí. Sí, decime, perdón.
0: Bien, no, para que...
2: un poco raro el audio,
0: Sí, ahí estamos tratando de acomodarlo por ahí, le llegue un doble, con un eco mío, pero es algo de acá y estamos intentando acomodarlo. ¿Ahí me escuchan bien? Sí, ahí yo, pues yo ahí me dejé de escuchar, por eso ahí, vamos a seguir. Bueno, para quien no conoce, Tartakovsky, de Samurai Jack, de Dexter, de Primal. ¿Me escuchás bien, María? Ahí ya la perdí.
1: Ahí va.
0: Ahí está, bien. Bueno, ¿en qué momento pensaste en una serie sin diálogos, Daniel?
2: No, yo siempre, todos los cortos que hago desde siempre, yo empecé a hacer cortos solo en el 2010 más o menos, y siempre hice cortos sin diálogo, pero porque es algo que en animación siempre estuvo. Me parece que para los animadores es más lindo que las ideas, las emociones y la historia vaya por la animación, no tanto por los diálogos. Entonces, es muy común ver cortos mudos, y de hecho, si nos remitimos a lo que es históricamente en animación, Tom y Jerry, La Pantera Rosa, El Coyote de Correcaminos, hay un montón de dibujitos animados que son mudos y que sin embargo se ven, se disfrutan, y ahí creo que es donde más se expresan los animadores. Entonces, como dibujante y animador, me parece que es un recurso que es muy fuerte para contar cierto tipo de cosas, también es más impactante. Entonces, nada, me parece un recurso buenísimo.
0: Bien. ¿Y cómo llegaste a...? Ya estoy con vos, María, así de vos me interesa un poco más la parte de la provincia. ¿Pero cómo llegaste a Mario Castañeda, Daniel?
2: No, yo no llegué, llegó Warner.
0: Bien.
1: Ahí, si quieren, puedo contar un poquito yo también, porque fue un poco lo que se fue dando como... Es parte del proceso de producción y el proceso creativo. Si bien Dani ya les... con todo esto de que él viene con, tiene su propia tradición de hacer animación sin diálogos, la idea de meter una voz en off se charló desde el principio, como bueno, a ver cuáles son los límites o tus márgenes, tu flexibilidad para ver qué es lo que podemos sumar y qué es lo que podemos sacar de la historia, siempre para potenciar la narrativa, ¿no? Entonces llegamos al tercer episodio y seguíamos con la serie sin diálogos, y en un momento nos preguntaron, ¿qué tal si para ampliar un poco la audiencia, para que esto se entienda un poco mejor? Porque la idea también es como, si bien es una serie de autor y está pensado para una plataforma mainstream, la idea es que, bueno, es que le llegue a más gente también, que lo pueda disfrutar más gente. Entonces por ahí está bueno que haya una voz que no describa la situación, pero sí que complemente un poco la psicología del personaje. Y nos dijeron, ¿qué les parece si llamamos a Mario Castañeda, que es la voz de Goku? Yo como, sí, obvio, siempre quisimos una voz en off, de repente.
0: Bien.
1: Así que sí, la negociación se encargó Sole Yáñez, que es la productora de Warner.
0: Espectacular. María, vos sos nacida en Chuele, con infancia en Beltrán. ¿Cómo fue tu vida antes de dedicarte a esto de la producción audiovisual?
1: Sí, es verdad. Mi familia es toda de Beltrán. Nací en Chuele por circunstancias hospitalarias. Pero lo mismo que cualquiera. Yo vivía en el borde del pueblo, así que estaba mucho... tirando piedras y esas cosas que se hacen de chico cuando no hay tanta tele. Y obviamente la primera vez que vi dibujos así de Cartoon Network, y eso fue cuando mi hermano se colgó del cable del vecino. Y entonces estaba como muy atada a lo que pasaba en la tele. Como, bueno, yo llegaba a la escuela y veía lo que estaba prendido en la tele. Entonces... como que después desarrollé un poco el gusto por la animación y elegir qué cosas iba a ver, como ya más grande, más adolescente, incluso en la universidad. Yo me fui a estudiar, mis viejos se mudaron a Roca, y ahí fue cuando hice el secundario y empecé a tener un poco más de amplitud, que empecé a ver MTV, Locomotion, que son como más de animaciones de adultos, mucho Ren y Stimpy, Daria, Vivi San Patrick, como más así, irreverentes. Y después en la universidad, yo me fui a estudiar a La Plata. La carrera de cine está en el mismo edificio que Bellas Artes. Y me acuerdo que había como un centro cultural que tenía un, como que te dijera, un videoclub, pero que traían animaciones, no sé, de Ucrania, todas cosas que obviamente eran tarea para los chicos de cine, pero como yo estaba en el mismo ambiente y tenía amigos también ahí, las empecé a consumir y ahí conocí cosas raras, que ya ni me acuerdo ni qué nombre tienen. Pero ese es un poco mi recorrido en lo que es el consumo de la animación.
0: Bien. Espectacular. Les consulto por última, ya le agradeciéndole su tiempo. ¿Qué le dirían a alguien que piensa, che, tengo este sueño, pero llegar a esto es dificilísimo? ¿Qué le dirían?
2: ¿Querés decirle vos primero, Aye?
1: Bueno. Primero y principal, que hagan con lo que tengan. Porque nosotros repetimos en todos lados esto de que creemos en la industria nacional, y para que haya una industria tiene que haber contenido, y para que haya contenido alguien lo tiene que hacer. Más allá de que uno siempre quisiera llegar al ideal de que, bueno, mi primer corto me encantaría que esté llena de caballos voladores y tenga explosiones y un montón de cosas, bueno, si todavía no lo sé hacer, buscar hacer al revés, como solemos hacer los argentinos, que atamos con alambre. Bueno, ¿cuáles son mis posibilidades? ¿Qué es lo que sí me sale hacer? Y después veo, y así encuentro también mi estilo, pero después veo y elijo hacia dónde puedo evolucionar en el camino, pero lo más importante es empezar haciendo. Y hacer con otros, con tus compañeros, porque también si esperás, como que te dicen, para tener un equipo tenés que pagarles, pero y si no les pagás, entonces está mal. Pero si sos estudiante, salvo que tengas una familia muy privilegiada, no te sobra, ¿viste? Entonces tenés que trabajar a partir del intercambio. Entonces tu primer equipo siempre van a ser tus mismos compañeros. Y va a ser, bueno, yo te ayudo en tu corto, vos me ayudás en el mío, y de paso también vas teniendo una primera experiencia laboral. Porque a todo eso hay que darle un marco profesional y hay que poner un calendario, hay que poner fechas, hay que asumir compromisos y responsabilidades. Y el primer lugar y el mejor lugar para hacerlo siempre es con amigos.
0: Dani.
2: Sí, yo creo que voy a dar otro consejo, que es que si quieren hacer algo, se concentren en terminar lo que sea. Pero si se proponen hacer algo, casi lo más importante es terminarlo. Si no tenés, si empezás algo y no lo terminás, lo que sea, es una carrera o cualquier cosa, hay veces que uno por perfeccionar las cosas nunca termina, y lo perfecto es enemigo de lo hecho. Y creo que más importante es que esté hecho a que sea perfecto, siempre, toda la vida. Y esa primera cosa que quieren hacer, un poco sacársela de encima, ¿no? Si quieren hacer, no sé, un corto, intentar hacer un poco como dijo Aye, como sea ese primer corto, y después seguir haciendo, ¿no? O sea, me parece que las personas que tienen un corto hecho, es raro que solo tengan un corto hecho, tienen más de un corto. Hay gente que no tiene cortos, hay profesionales de la animación que nunca hicieron un corto, y no se animan muchas veces por esto de cuentaje y por esto que decimos, que se busca una perfección, un idílico. Pero la gente que hizo un corto es muy probable que tenga más de un corto, porque es como otro tipo de motor. Así que nada, hacer que si queremos que crezca la industria, tiene que haber cosas para mostrar.
0: Bueno, muchísimas gracias por su tiempo y que sea lo mejor. Que sea lo mejor y de nuevo gracias.
2: Gracias a ustedes.
1: Muchas gracias a ustedes.
0: Hasta luego.
1: Véanla muchas veces.
0: Bien, bien. Chau, chau. Ahí vamos a pasar el chico. Bueno, decirles ahí, la invitación está hecha, La Huella del Oro, por HBO Max. Son 6 capítulos cortitos, ahí para quienes gustan de la animación para adultos, la verdad que se ve espectacular. ¿Vamos con un poquito de música, Maxi, o tenemos tanda comercial? ¿Música? Bien, vamos y ya continuamos con más. Será un buen día acá en la 105.5.

0: y el Día Docente Universitario del Trabajador Sanitarista en la Argentina, conmemoraciones principales. Día Internacional de las Familias, proclamado por la Asamblea General de las Naciones Unidas por allá por el año 1993, busca resaltar el papel de la familia en la educación infantil y el aprendizaje permanente. Por otro lado, Día del Docente Universitario en Argentina rinde homenaje a la lucha colectiva de los docentes y recuerda el correntinazo del año 1969, una protesta histórica entre los ajustes de la dictadura militar. Genial. Y por otro lado, es el Día del Trabajador de Obras Sanitarias en Argentina. Obras Sanitarias conmemora el inicio de las obras del sistema del alcantarillo y agua corriente en el año 1874 en Buenos Aires. Esto es gentileza, como todos los días, las efemérides de
1: Carlos Leisner, a quien le mandamos un saludo grande. Ahí que tuvo programa en el día de ayer.
0: Hermoso programa,
1: Bien. Silvia, tensión que se vio en una zona transitada en el Bajo Nauquino, en Avenida Olascuaga, cerca del ingreso a la isla 132, por esa zona. Uh-huh. Una mujer durmiendo adentro de su auto, no reaccionaba, tuvo que trabajar el 100, policía y bomberos para poder despertarla. La sentaron en la vereda porque no podía mantenerse en pie por sus propios medios. La mujer tendría unos 45 años.
0: ¿Algún problema? ¿Alguna patología?
1: Y hasta el momento no trascendió oficialmente si había algún consumo o algún otro problema de salud.
0: Bien. Bueno, vamos a estar esperando también que digan allí las autoridades qué le pasó a esta mujer, Bueno, lo voy a decir al aire. Mientras tanto, búsqueme algún tema de Horacio Guaraní, Maxi, por favor. Vaya buscándome y avíseme, porque, bueno, efemérides destacadas históricas, Vamos a seguir. En el año 1811, la independencia de Paraguay, se celebra la gesta libertaria que dio nacimiento a la nación paraguaya. Esto es vecinos nuestros, vecinos hermanos. Por otro lado, en el año 1901, primer clásico rioplatense, Argentina y Uruguay juegan el primer partido internacional fuera del Reino Unido, Otro de los efemérides destacadas. Y además, es el Día Mundial de la Acción por el Clima, una fecha para señalar sobre la crisis ambiental y promover medidas urgentes. Estos son algunas de las efemérides también que nos manda gentileza de Carlos Lechner. Y en el año 1925...
1: 101 años.
0: Exactamente. No. Nace en Santa Fe uno de los máximos referentes del folclore argentino.
1: Poeta de aquellos.
0: Horacio Guaraní. Así que vamos a ver si podemos buscar algo de Horacio Guaraní. Mientras va buscando el debut también de Mickey Mouse. Se estrena el cortometraje Plane Crisis, la primera aparición del ícono ratón de Disney, Otro
2: de los... ¡Hola, amiguitos!
0: Claro, ahí está. Y además, accidente de Gustavo Cerati, el músico sufre un ACV tras su último concierto en Caracas, Venezuela, Así que son las efemérides gentilezas de Carlos. ¿Tenemos algo de Guaraní ahí, Maxi? Ahí está.

0: gusta más. A mí no. A mí la samba.
1: La samba, bueno, la samba, la chacarera, son, me parece que son los que más me gusta a mí particularmente, ¿no? Me gusta, aparte es más alegre.
0: Sí, sí, a mí me encantan todo, pero por ahí no soy tan afín al chamamé, pero sí.
1: Es alegre, es un folclore más norteño, sí. Es más noroeste, digamos, ¿no?
0: Noreste.
1: Noreste.
0: Noroeste es la samba, la chacarera.
1: Exacto, noreste. Saludamos a nuestro vecino allí, ¿qué pasa? La verdad que pasa todos los días con
0: quiero llegar a esa edad así caminando.
1: No, y además siempre con buena sonrisa, vio, con buena onda. Bueno, ahí estábamos, estábamos escuchando al señor Horacio Guaraní, que un día como hoy era el nacimiento de él, así que por allá por el año 1925.
0: Yeah. Ahí estaba viendo otra que tiene que ver con una triste noticia, una de las muertes más absurdas en la historia de la música argentina, que es el fallecimiento de Sergio Denis, del 2020, después de varios días de estar internado, creo que no sé si llegó a meses incluso.
1: Meses. Sí. Llegó Sergio Denis, recordemos una caída que sufrió en un escenario, lo mismo que le pasó a Luis Brandoni también, si vamos al caso.
0: Una caída, Roberto Perfumo.
1: Bueno, esas caídas tontas, que bueno, son caídas tontas que te llevaron a la muerte. De Sergio Denis no, fue una caída... importante que sufrió en el escenario en un concierto.
0: Qué llamativo eso, no quiero decir nada, pero qué llamativo, pues encima un escenario de bastante altura que haya caído ahí, no me llama la atención. Hablamos de Héctor Omar Hoffman.
1: Exactamente. Su nombre real.
0: Nacido en la ciudad de Coronel Suárez.
1: Ahí en la provincia, bien provinciano, provincia de Buenos Aires. La verdad que, mire, nos pusimos melancólicos. Hoy viernes estamos escuchándolo. Déjelo correr a Sergio Denis, excelente, un grande. Qué música, Dios mío. Qué gran músico en realidad. Ahí está.

0: Bueno, y vemos el fluido movimiento que tiene la rotonda que une la provincia de Neuquén con Río Negro, allí la rotonda de la Ruta 22 y la 151, ¿eh? Fluido movimiento a esta hora, cuando vamos prácticamente 10 minutos para arribar a las 12 del mediodía en todo el país. Me voy con información, ¿qué
1: Bien,
0: le parece?
1: Por favor.
0: Vamos a hablar de Javier Milei, el presidente de los argentinos. Recibe a Manuel Adorni en Olivos, reunión clave para definir la agenda política de las próximas semanas. El encuentro llega tras revelarse el dato de inflación correspondiente a abril 2026. Se prevé que también se sume el canciller Pablo Kirchner, que para definir la agenda internacional, nos dice el portal del diario Río Negro.
1: Ay, ay, ay. Bueno, ahí me voy al portal La Mañana de Cipolletti. Se identificó quién era la víctima del choque frontal en la Ruta 22 a la altura de Cervantes.
0: ¿Tiene el videíto allí para compartir, Maxi, el video de de alguien que iba transitando a esa hora, en ese momento clave de este siniestro vial? Tremendo accidente. Y es lo que no tenemos que hacer. Esta imprudencia, ¿no? Porque siempre tiene que haber alguien. Hay un culpable, ¿no? Es que ahí lo vemos clarito.
1: Yo acá voy a ponerme un poco...
0: Ahí van, va pasando una camioneta. Lo que quiero ver si hay doble raya amarilla, que no podés adelantarte. Y los dos autos pegan frontalmente, chocan frontalmente. ¿Por qué? Porque vas pasando, te vas adelantando... donde no te podés adelantar, ahí vemos autos como van parando para poder
1: auxiliar.
0: Se ve
1: amarilla del lado de donde iba transitando y blancas cortadas del otro lado.
0: Bueno, pasa una camioneta, pasa un auto blanco, que debe ser el Peugeot.
1: Y se quisieron esquivar los dos.
0: Se quisieron esquivar los dos y los dos van y pegan el volantazo para el mismo lado. ¿Qué debes hacer ante una situación de esta? Primero, no adelantarte en esta fila y demás.
1: No.
0: Paciencia, fundamentalmente. Pero de última, quédate pegadito al auto que vas pasando, de última, y que el otro auto, porque por inercia nosotros vamos a tirarnos para el sector de este opuesto, para la banquina opuesta.
1: Ahora la camioneta, la primera que pasa...
0: Pasa rozando. Sí, el que va atrás, que lamentablemente que es el auto que impacta, o no tuvo buena visibilidad, o nada, no pudo llegar. Pero ahí estamos viendo la imagen, terrible el video.
1: Y otra
0: terrible.
1: Pregunta que me hago, ¿a qué velocidad irían o cómo irían Dan previo a esto para que alguien se tome el tiempo de filmar?
0: Ojo que hay mucha gente que pone el teléfono puesto en el parabrisa, que tiene esos soportes, que vas viendo justamente para ver las maniobras, para ir viendo la ruta. No, hay gente que se toma el trabajo de,
1: en modo
0: video y vamos andando para ver cómo vemos las maniobras en la ruta. Pero bueno, gracias a ese video también se pudo ver la imprudencia, lamentablemente. Nadie es... somos opinólogos y demás, hay que estar en el momento, pero es una imprudencia importante la que
1: pasó. Hablamos de Omar Edgardo Moreno, hombre de profunda trayectoria institucional, política y empresarial de la localidad de Cervantes. No era solo un conocido vecino, sino también un protagonista activo de la vida de la localidad.
0: Lamentable, las condolencias obviamente a la familia, amigos, pero bueno, queda este sabor amargo que por no esperar 5 minutos... por no esperar con más tiempo transitar la ruta, se llevó y se cobró una vida más.
1: Fue alguien que participó en la redacción de la primera carta orgánica de 1989 en la ciudad.
0: Bueno, ahí estamos. Estamos en Será un buen día, claro que sí. Hasta las 12:30 te hacemos compañía. Se van 2 entradas para ver un espectáculo mañana que ni te cuento. Y además se van, ¿qué se va?
1: La docena de sándwiches de miga, a elección.
0: Exactamente, ¿de dónde?
1: De Fiambrería y Sanguchería San Martín. No te alcanza la docena para pedir los sabores que tiene.
0: Y además esta docena que te llevas la podés hacer a elección, tu elección, ¿eh? Nos vamos a la buena música y ya la tanda correspondiente de las 12 del mediodía. Estamos acá en Será un buen día, 299-607-3371.

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13: Es la hora 12:09.

0: 12 minutos pasaron de las 12, continuidad, último bloque para Será un buen día, y salió el sol. Por lo que veo acá a través del vidrio, salió el sol, más a lo lejos se ven las nubes grises que tuvimos toda la mañana, pero ya el sol se hizo presente en la localidad de Cipolletti, por lo menos en San Martín, el 300, que es donde estamos ubicados. Mensajes que nos llegan al 299-607-3371. Hola, Master, quiero participar por las entradas, Claudia, 533, me pasaría un tema de Divididos, ¿qué ves? Gracias. Buenos días, participo por los cartones de bingo, abrazos, Alejandra, con el 803, así vamos a ir anotando a todos para en minutos hacer el sorteo del día de hoy. Recuerden que tenemos las entradas para Bingo Sin. Bueno, ¿qué hora es? 12 y 13 minutos. Ahí le había cortado al locutor que había...
1: Es la hora 12, 13 minutos.
0: Bien, anda bien mi celular, así que anda bien con la hora. Tenemos entradas para este sábado en el Bingo Sin, que va a estar en Nexus. Y también tenemos la docena de sándwiches de miga a elección de Sanguchería y Fiambrería San Martín, donde, como dije el bloque anterior, no te alcanza la docena para probar uno de cada uno, porque la verdad que son muy variados, muy buenos, así que aprovechá, tenés los últimos minutos para participar en el 299-607-3371.

Ahí estamos escuchando un poquito de Divididos, tema que pidió uno de nuestros oyentes, el solicitado. En minutos, ahí lo hacemos continuar, en minutos vamos a estar con el sorteo del día de la fecha y vamos con la última información.

20 minutos pasaron de las 12 y atento vos, que si andás buscando alguna salida laboral, una changa para hacer unos mangos extra para poder mejorar la situación. Se lanzó la inscripción a un nuevo curso de manipulación de alimentos en mayo, el lunes 18. Se hará a partir de las 8 horas la inscripción a través de la página web del municipio. Hablamos de www.cipoletti.gov.ar para hacer el curso de manipulación de alimentos. Bueno, me dice correspondiente al mes de marzo en la página, pero debe ser de mayo. Los interesados deben tener domicilio en la localidad, poseer una dirección de mail y completar un formulario de inscripción que dan ahí en la página. Se cursará de manera virtual a través del campus de la municipalidad del 22 al 27 de mayo. Examen presencial y de manera presencial se cursará el día 28 y 29 a partir de las 15 horas en la Delegación Municipal de calle Brentana 571. El curso está compuesto por 5 módulos y los temas son generalidades, alimentos seguros, enfermedades transmitidas por los alimentos, 5 claves para la inocuidad de los alimentos y alimentos libres de gluten. Para más información y consultas, comunicarse al 299-4242-945 de lunes a viernes de 7 a 14 horas.

punto final al programa de hoy. Tenemos los sorteos todavía. Vamos a hacer primero el sorteo de las entradas para este bingo, este espectáculo, Bingo Sing, ahí en Nexus. Para quien diga de ganador, quien diga de ganador puede pasar por acá, por San Martín 337, hasta las 12 del mediodía de mañana. Obviamente, si puede ser hoy temprano, mucho mejor para poder organizarse. Pueden pasar por acá a buscar las entradas, las tenemos física en FM Master. Bueno, anotamos también a Gloria con el 658. Vamos ahí con los redoblantes Maxi. Vamos a poner a Gloria en nuestra sorteados.com. Así le damos, nos da un ganador o ganadora. Vamos, un ganador, dos entradas. Vamos con los redoblantes, Maxi, por favor. A ver si me das una mano. Bien ahí. Claudia con el 533 ganó las entradas. Ya nos vamos a estar comunicando con vos para que sepas cómo tenés que hacer y dónde tenés que acercarte para buscar tu premio. Ahora vamos con la docena elección de sándwiches de miga. 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Vamos con los volantes, Maxi. A ver. María con el 195 ganó los sándwiches. Ahí, entonces pasando en limpio, como siempre pide el capataz del relato, le mandamos un saludo grande a Edgardo Butnik. Claudia con el 533 ganó las entradas y María con el 195 ganó la docena de elección de sándwiches de miga. 24 minutos pasan de las 12. Maxi, muchísimas gracias por tu labor. También pasó Silvia Figueroa por acá, por los micrófonos de FM Master. De será un buen día. Nosotros nos volveremos a encontrar el día lunes a partir de las 9 con otro día que será un buen día. Chau, chau.

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1: Señoras, señores oyentes, audiencia, buenas tardes. Desde los estudios de Radio Master Cipolletti, 105.5 MHz, ubicados en San Martín 337, juntamente con Radio Master Cinco Saltos, 99.5 MHz, como así también ingresando en el portal masterrionegro.com, iniciamos nuestro programa en este viernes 15 de mayo. Faltan 230 días para terminar este 2026. Estamos transitando la vigésima semana del año y es nuestra entrega número 184 de Argentina es tan linda que hay que conocerla. Programa declarado de interés provincial por la legislatura de Río Negro. En la asistencia técnica, Maxi Gallinger.
2: Buenas tardes.
1: Bienvenida, Mirta Macaya, en la coordinación y producción.
3: ¿Cómo estás, Ricardo? Buenas tardes a la audiencia. La verdad que con mucho frío, ¿no?
1: Sí, y bueno, ya estamos en la época. O sea que
3: hay que abrigarse, sí, Ricardo, sí. Hay que abrigarse.
1: Pero ya se va a levantar, de elevar la temperatura. Bueno, nuestro comentario de hoy. Convenio de cooperación entre turismo y seguridad. La ministra de Seguridad Nacional, Alejandra Monteoliva, y el secretario de Turismo y Ambiente de la Nación, Daniel Scioli, firmaron un convenio de cooperación entre ambos organismos para implementar un Plan Operativo Nacional de Seguridad Turística destinado a consolidar a la Argentina como el destino más seguro de la región. Uno de los ejes de este plan es la implementación del Código de Conducta y la Guía de Indicadores de Alerta Temprana en Prevención de la Trata de Personas, que transformará a cientos de miles de trabajadores del turismo en la red de prevención más grande del continente. La articulación interinstitucional forma una alianza estratégica para la protección y seguridad en todos los flujos turísticos, con un eje en el compromiso y la capacitación del sector privado. Como antecedente del trabajo conjunto entre estos organismos, se destaca el Plan Verano presentado el 23 de diciembre del 2025, por Scioli y Monteoliva, que fortaleció la seguridad en corredores viales, centros turísticos y fronteras mediante el accionar vinculado. Asimismo, el sector turístico argentino viene impulsando desde el año 2008 la adhesión al Código de Conducta Nacional como un instrumento que busca orientar la conducta ética de empresas, servicios, instituciones y organizaciones vinculadas al turismo. Actualmente el Código de Conducta de Viajes y Turismo alcanza más de 400 empresas del sector, 15 gobiernos locales y 9 gobiernos provinciales. En ese sentido, se han realizado 2 sensibilizaciones sobre el Código de Conducta Nacional en Turismo para la protección de los derechos de niñas, niños y adolescentes en el sector turístico, organizada y realizada por la Dirección de Desarrollo Turístico junto con el Comité Ejecutivo Nacional de Lucha contra la Trata y Explotación de Personas. Previo a la firma del convenio, Daniel Scioli y Alejandra Monteoliva se reunieron con autoridades del sector turístico privado, con quienes dialogaron sobre cómo se han revertido los resultados y la imagen del país. También compartieron la articulación y el vínculo entre las 5 fuerzas de seguridad con el turismo, una actividad dinamizadora de la economía. Además de Monteoliva y Scioli, participaron de la reunión la presidenta de la Cámara Argentina de Turismo, Laura Teruel, el presidente de la Federación Argentina de Asociaciones de Empresas de Viaje y Turismo, Andrés Dellá, el presidente de la Federación Empresaria Hotelera Gastronómica de la República Argentina, Daniel Prieto, la presidenta de la Asociación de Hoteles de Turismo de la República Argentina, Gabriela Ferrucci, la presidenta de la Asociación Argentina de Organizadores y Proveedores de Exposiciones, Congresos, Eventos y Buró de Convenciones, Patricia Durán Baca, el presidente de la Asociación de Hoteles, Restaurantes, Confiterías y Café, Camilo Suárez, y el presidente de Concesionarios de Parques Nacionales, Leonardo Fernández Campbell. Y concluimos con el tema musical. En esta ocasión, un clásico que fue compuesto en 1934 por Enrique Santos Discépolo, en plena década infame, y censurada por el gobierno militar en el año 1943, pero que volvió a sonar en 1949. A través de los años, nunca perdió vigencia. Me refiero al tango Cambalache, que así lo interpreta Ricardo Chiqui Pereira.

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0: Ricardo Chiqui Pereyra y este tema que siempre tiene vigencia a pesar de los años, ¿no? Cambalache, que su compositor Enrique Santos Discépolo lo compuso por allá en el año 1934. Estamos en el 2016 y qué vigencia tiene este tango.
1: Cada día más vigente.
0: Cambalache. 18 horas, 13 minutos, primera pausa en esto que es Argentina. 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
0: Continuamos hasta las 20. 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
0: Y ahora voy a saludar y vamos a dialogar con Claudio Naim Pérez, que fue un poco el coordinador y organizador de la fiesta en Guardia Mitre del Jabalí al Asador, tercera edición. Claudio Naim Pérez, el placer de saludarte. Buenas tardes.
5: El placer es mío, Ricardo. Muchas gracias por tu llamado. Un saludo grande a todos tus oyentes y a toda la gente del Alto Valle, fundamentalmente de Chipoleti y de Cinco Santos.
0: Bueno, ¿cómo estuvo la tercera edición de la fiesta del Jabalí al Asador?
5: Mira, Ricardo, en sí la realización de la fiesta fue todo un éxito. Yo, bueno, con el sabor amargo de no haber recibido y de no haber cubierto nuestras expectativas con respecto al tema de la concurrencia de público. Había cuenta de que veníamos de 4 días de temporal, el viento, lluvia y mucho frío, localidad de Guaraní, que estamos a 73 kilómetros de Conesa, de General Conesa, 80 kilómetros de Birma, 200, casi 200 kilómetros de las rutas de San Antonio, y bueno, y de todas las demás localidades cercanas, Carmen de Patagones también, estamos a 80 kilómetros. Bueno, se levantaron temprano, vieron el día y se quedó guardada la gente. Esa fue el sabor amargo, pero después en sí la fiesta fue todo un éxito. Es la tercera edición de esta fiesta, que ya tiene categoría de provincial, y la octava edición, porque las cinco primeras no, todavía no estaban como fiesta provincial de Caballero Asador. Pero en sí el desarrollo de la fiesta fue muy, muy lindo, muy ameno. Tuvimos algunas chispas de agua en algún momento, pero el día fue llevadero. Microclima, Guardiamitre, cambia mucho la temperatura, cambia mucho el clima en 80 kilómetros, aunque parezca mentira. La influencia del mar, del Atlántico ahí en Birma es muy notable y en toda la zona también.
0: ¿Cuántos participantes?
5: Un desarrollo realmente muy lindo.
0: ¿Cuántos participantes?
5: Mira, al principio teníamos 26 participantes, después por motivos personales, y bueno, un chileno que no pudo llegar porque se quedó varado tema de la nieve, el santiagueño también, tenía gente de Santiago del Estero, y también por problemas personales no pudieron venir, y algunas otras parejas que tampoco pudieron concurrir. Al principio teníamos 26 inscritos, y al final terminaron siendo 16.
0: ¿Y quiénes fueron los ganadores?
5: Los ganadores fueron por tercera vez, no consecutiva, porque si no se hubieran llevado la Copa Challenger, el Coto de Casa Puemayén, que esa es el premio del Coto de Casa de mi propiedad, que yo sé hace años que he puesto, fueron la pareja de los hermanos Sosa, representando a Villa Morando, que es un club de Carmen de Patagones.
0: O sea que deben tener mucha experiencia.
5: Sí, son asadores, te diría profesionales, tienen muchísimos campeonatos encima, y bueno, lo van demostrando con las distintas ediciones en las cuales participan. Son organizadores también de este año, creo que van a ser la segunda edición, todavía no me he juntado con ellos para charlar el tema, pero también son los organizadores del concurso de Corderito Patagónico en Carmen de Patagones.
0: Ah, mira.
5: El año pasado se hizo por primera vez con mucho éxito, pero sí, los Osa son realmente muy, muy, muy buenos asadores, y obviamente de distintas carnes, ¿no?
0: Claudio, pese a las inclemencias del tiempo, ¿hubo espectáculos artísticos?
5: Sí, contamos con espectáculos fundamentalmente de diferentes ballets. Hubo espectáculos también, dos espectáculos musicales. Y también este año se armó una globa bastante grande, de 20 metros por 6 de ancho, donde se programó todo para hacer un homenaje a los distintos pobladores de Guaramitre desde hace muchísimo tiempo, habida cuenta de los vitivinicultores. Un homenaje a los vitivinicultores, porque no sé si ustedes saben que Guaramitre era la capital provincial del chocolí, del vino chocolí. Hacía una fiesta hace muchísimos años, y bueno, después se fueron, claro, perdiendo esas generaciones de pobladores nativos de Guaramitre, que realizaban este vino, que todos saben que tiene un gusto dulce, pero que tiene un alto contenido alcohólico. Y bueno, ya que esa tradición se fue perdiendo un poco, pero no las personas que hacían ese vino, ¿no? Así que eso estuvo también muy lindo, y llegó un mucho, fue muy emocionante ver a todas esas familias, a gente muy grande, recibiendo y haciéndoles un homenaje que la realizó especialmente la Municipalidad de Guaramitre, ¿no? El intendente y Aida Angulo, que es la directora de turismo de la Municipalidad de Guaramitre.
0: Guaramitre, tierra de vitivinicultura en Río Negro.
5: Exactamente, sí, hay un par de bodegas en Guaramitre. Estamos tratando de trabajar en forma conjunta, ya venimos trabajando hace mucho tiempo con el municipio, para hacer de Guaramitre un un pequeño polo turístico. No es fácil, porque es una localidad chica, que no tiene muchas entradas, muchos recursos, no cuenta con mucha coparticipación, justamente porque es una localidad pequeña, tiene 800, 900 habitantes permanentes, pero las cosas que se hacen con mucha pasión. Es un equipo joven el que está a cargo de tanto el intendente Miguel Evans como todo su equipo de trabajo. Realmente es para destacar porque Guanajuato es una realidad chiquitita, pero está muy ordenada, es muy cálida, hay mucha tranquilidad y mucha paz. Y eso es lo que rescata a la gente cada vez que visita nuestra región.
0: Por ahora, para llegar a Guardia Mitre, para cruzar el río en balsa, ¿está proyectado la construcción de un puente?
5: Se está hablando ya hace muchos años del tema de la construcción de un puente. Ya es necesario porque el valle de Guardia Mitre es un valle en el cual se puede regar aproximadamente más de 100.000 hectáreas. Y en este momento, productivamente, el valle llegó a su tope porque no tenemos más potencia. Es decir, se está proyectando la construcción de una línea de potencia que va a alimentar energía eléctrica a todo el valle de Guardia Mitre. Es una obra muy esperada por todos los productores agropecuarios de la zona y que, por supuesto, vos sabés que de la mano de la producción viene el progreso y viene el turismo, y en este momento la balsa no da abasto. Estamos en plena época de cosecha y de traslado de productos como la cebolla, el zapallo, la papa, la zanahoria, el maíz. Estamos más o menos a un mes y medio, dos meses de empezar a cosecharlo, y la balsa pobrecita no da abasto. Es una balsa que tiene una capacidad hasta 45.000 kilos, así que está operada por Diarse, por la empleada de la provincia de Río Negro, pero ya no da abasto. Pues imagínate que vos llegás a la balsa para cruzar y te encontrás con 3, 4 camiones y tenés mínimo una hora 20 de espera hasta que pasen esos camiones. Lo mismo pasa con las distintas actividades que se proponen en Guardia Mitre. Una es la fiesta del jabalí, la otra es un rally muy importante, una carrera nocturna y diurna también de atletismo. Y bueno, y todas esas actividades, la jineteada y todas esas actividades que se ven un poco impedidas de asistencia de público justamente por la tardanza de la balsa, ¿no?
0: ¿Qué distancia hay en kilómetros?
5: La avenida de la energía y obviamente la proyección de un puente, ¿no?
0: Claudio, ¿qué distancia hay de Guardia Mitre al límite con la provincia de Buenos Aires?
5: De Guardia Mitre al meridiano hay exactamente 42 kilómetros. Hay un camino de tierra que sale desde Guardia Mitre y que corre paralelo al río hacia el mar. Son 81 kilómetros de Guardia Mitre a Carmen de Patagones, que como todos ustedes saben, es la última localidad de la provincia de Buenos Aires. Ese camino, en una parte, la parte de la provincia de Río Negro, justamente, está bastante conservado, pero en la parte de la provincia de Buenos Aires está destruido la mayoría de las veces. Habida cuenta de que los campos productivos están cerca de Carmen de Patagones, en los 20 kilómetros de Patagones saliéndose de Guardia Mitre, tienen muchísimo tránsito de camiones. Es hoy por hoy una de las zonas productivas del partido de Carmen de Patagones más importantes. Hay muchísimos pivots de riego y bueno, y el camino está, ya te digo, el 90% del tiempo está detonado. Mucho serrucho, con mucho pozo, entonces la gente para trasladarse a Guardia Mitre le escapa, ¿no?
0: Te preguntaba esto porque desde la provincia de Buenos Aires creo que están pidiendo, reclamando obtener algún beneficio con las aguas del Río Negro. Pero no sé cuántos kilómetros hay de Carmen de Patagones que pueda influir el curso del Río Negro.
5: Mirá, nosotros tenemos, vos sabés que el mar influye en el tema de la marea del Río Negro, pero la influencia del mar, la desembocadura del Río Negro al mar está a 28 kilómetros de Viedma, justamente en la villa balnearia del Bañario del Cóndor, o la Uca, sí, como comúnmente le, Menches, y la influencia de la marea cuando el mar sube, entra al río y se produce la influencia de la marea, y esa influencia se da hasta 45 kilómetros río arriba. No influye la marea en la zona de Guaremitre, pero la pregunta tuya se apunta a si le corresponde a la provincia de Buenos Aires, de la parte del Río Negro hacia la desembocadura, y sí, porque la mitad, tendría que tener la mitad del agua para la provincia de Buenos Aires y la mitad del agua para la provincia de Río Negro. Estaba proyectado esto muy fuertemente, se hablaba muy fuertemente de esta obra cuando María Eugenia Vidal fue la gobernadora de la provincia de Buenos Aires. Yo particularmente, esta es una opinión personal, creo que si se hubiera repetido una segunda gestión de María Eugenia Vidal, estas obras hubieran comenzado, porque ya estaba todo el anteproyecto realizado y el presupuesto también. Pero bueno, como todos sabemos, no renovó y eso quedó en el olvido. Pero hay toda una planificación, inclusive para llevarle agua dulce del Río Negro a las localidades que tienen bastante problema de agua, tan cercanas a Carmen de Patagones, como son Caliero, Estrueder, Villalonga, y bueno, el canal proyectado pasaría cerca de esas localidades, con lo cual se proveería de muy buen agua a toda la gente, a todos los habitantes de esas localidades.
0: Sí, tengo entendido que desde la ciudad de La Plata iba a mandar un representante para ver, estudiar, analizar cómo es el tema, e inclusive tener una reunión con los directivos de la AIC, la Autoridad Interprovincial de Cuenca.
5: Exacto. Sí, seguramente, pero no realmente yo desconozco en este momento, Ricardo, en qué estado se encuentra ese tipo de proyección.
0: Muy bien, Claudio. Así que satisfecho, contento por lo que fue la fiesta del jabalí al asador allí en Guardia Mitre, por ahora. Culpes al mes de mayo que los taurinos se van a quejar y te van a criticar.
1: Nos ponemos mal.
0: Claudio, bueno, ¿y cuáles son los próximos eventos?
5: Conjuntamente con nosotros, con la misma cantidad de bulbos, creamos otro tipo de extensión con una paleta de colores un poco más grande, ofertándole a la gente que nos va a visitar no solamente ir a ver a los tulipanes, la belleza de esta flor y los diferentes colores, sino que puedan ir a pasar a la estancia un día de campo, porque yo me dedico a la cría de ciervo colorado hace muchísimo tiempo y también a la cría de guanacos. Entonces tengo una pequeña colección de animales donde hay llamas, guanacos, ciervos colorados, burros, muflones, caballos, ovejas, etcétera. La intención nuestra es que con todo lo que construimos ahí, con todo lo que tenemos, los fogones, tenemos un parque costero que estamos terminando de construir, es que la gente venga y pase el día en el campo, disfrute de los parques, se coma un asado, disfrute con la familia. Estamos también organizando un pequeño parque infantil para los más chiquitos. Y la idea es que no vayan de promedio 30, 45 minutos a mirar los tulipanes y que se vayan, sino que puedan disfrutar de la naturaleza, de un atardecer, de un asadito, y también interaccionar con todos los animales que tengo en la colección de animales, que son muy mansos. Así que el próximo evento está entre septiembre y octubre. Vos me vas a preguntar cuándo. No te puedo decir cuándo, porque vamos a poner justo la fecha para no errar, cuando el primer bulbo aparezca arriba de la tierra. Es decir, cuando nazca la primera vara, ahí le vamos a poner fecha para que la gente pueda venir a visitarnos. Pero bueno, es una convocatoria que el año pasado, justamente porque era un ensayo y no sabíamos cómo nos iba a ir, no la promocionamos. Resulta que empezaron a nacer de una manera hermosa, con un porcentaje de germinación arriba del 98%. Entonces lo explotamos solamente 12 días, sin cobrar ningún tipo de entrada, porque era para promocionarlo y para que la gente lo conozca. Y realmente nos vimos muy sorprendidos porque vinieron en 12 días más de 2.000 personas. Así que nos quedamos muy contentos y eso obviamente nos empujó a redoblar esfuerzos y a tener hoy, vamos a tener una extensión que va a quintuplicar lo que hicimos el año pasado en el ensayo, con mucho más colores y con todo preparado, con el restaurante que tenemos en la costa del río, el restaurante con pistería y todas las actividades que les he contado hasta el momento.
0: ¿Cuántas hectáreas tenés con plantaciones de tulipanes?
5: Por ahora una hectárea, que es lo que vamos a completar este año, y el año que viene ya nos vamos a extender a 2 hectáreas, con la proyección de llegar a 5 hectáreas dentro de 4 años.
0: Ah, mira. O sea, hay que ir consiguiendo bulbos, ¿no? De tulipanes.
5: Exactamente. Sí, vamos produciendo, vamos consiguiendo, nos estamos vendiendo, no vamos a vender bulbos, porque es toda producción nuestra.
0: Tengo entendido que algunos viajan a Chile para adquirir los bulbos, porque dicen que está mucho más barato que aquí en la Argentina, más concretamente que en Trevelin.
5: Sí, eso es cierto, es así, es real, y tiene mucho mejor calidad aparte.
0: Ah, mira.
5: Son muchísimo mejores que los de Trevelin. Nosotros tuvimos problemas con los bulbos de Trevelin porque nos vinieron muchísimos bulbos con hongos, 700 bulbos con hongos, y perdimos absolutamente todo ese color, lamentablemente, así que no vamos a adquirir más bulbos en Trevelin. Para la muestra basta un botón. Así que probablemente traigamos bulbos de Chile esta semana y la otra semana vamos a estar viajando a Chile para traer algunos colores nuevos.
0: Muy bien, Claudio, te agradezco mucho que nos hayas atendido, nos alegramos. ¿Cómo está creciendo allí las actividades en Guardia Mitre? Y tal vez, ¿quién te dice en el mes de octubre, noviembre, cuando se haga ese encuentro o esa fiesta, estemos transmitiendo nuestro programa en directo desde allí?
5: Con gusto, Ricardo. Sería realmente un verdadero placer que vengan y que puedan transmitir la belleza, la admiración y la alegría que producen los tulipanes, que son lamentablemente tan efímeros, ¿no? Porque son 30-35 días y después hay que esperar hasta el otro año, hasta la otra temporada. Pero con gusto, acá te vamos a estar esperando.
0: Muy bien, muchas gracias por habernos atendido. Reanudamos el diálogo en cualquier momento.
5: Gracias a ustedes y muy buenas tardes para ustedes y para todos tus oyentes.
0: Junto a los tuyos, un buen fin de semana.
5: Igualmente, hasta cualquier momento.
0: Gracias. Así estuvimos dialogando con Claudio Naín, que ha sido o es el coordinador de distintas actividades, digamos, de turismo en Guardia Mitre, provincia de Río Negro. Realizaron la fiesta del Jabalí al Asador la semana pasada y tienen previsto para octubre, noviembre, hacer un encuentro cuando tenga ya todo florecido con tulipanes. O sea que...
1: Qué lindo, ¿no? La verdad que es de gran atractivo y al lugares...
0: Y ese pequeño zoológico que tiene él también.
1: ¿Qué dice? La gente se traslada a comprar tulipanes, Ricardo, y a caminar por un campo de tulipanes.
0: Sí. Bueno, 18 horas 39 minutos, esto es Argentina. 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
1: Que hay que conocerla.
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0: Y ahora vamos a saludar y vamos a dialogar con el intendente de la AD, la provincia de La Pampa, Federico Moro. ¿Me está escuchando? Buenas tardes.
6: Buenas tardes. Gracias por el llamado. Salud a la audiencia.
0: Bueno, intendente... La Adela, yendo por la ruta nacional 22, desde Río Negro, se llega a Río Colorado, hay que cruzar el puente sobre ese río, que tengo entendido que no está en muy buenas condiciones, ¿puede ser?
6: Bueno, sí, como todos saben, tenemos un puente con bastante cantidad de años, muy transitado, y que en estos momentos, con poco mantenimiento, pero bueno, como saben todos, hace un tiempo atrás estuvo la gente de Vialidad Nacional trabajando sobre el puente. En primera medida se hizo la limpieza y el bacheo del mismo puente, y después se hizo una requisa profunda con gente ya de Vialidad Nacional, pero del sector de Buenos Aires. Se trabajó en conjunto con Vialidad Nacional de Río Negro, Distrito Río Negro, Distrito La Pampa y el Distrito Central de Buenos Aires. Y el informe que todos esperamos es el que nos daría tranquilidad, o bueno, tendría que decir si no que no es transitable. Así que todavía estamos esperando ese informe para ver realmente la situación del puente, ¿no?
0: Bueno, vamos a hablar de turismo allí en La Dela. ¿Hay un circuito turístico minero del Salitral Negro?
6: Sí, como bien decís, el fin de semana pasado fue la inauguración. Recordarte que son dos circuitos que tiene La Dela. El otro es sobre las Salinas de Anzoátegui, por ruta 22, yendo para la localidad Bahía Blanca, a unos 25 kilómetros, y este que está a unos 35 kilómetros por ruta nacional 154, para que la gente se ubique en la ruta que enlaza con la ruta 35, y de ahí se va a Santa Rosa, la capital.
0: Claro, a Padre Bodo.
6: Por Padre Bodo, exacto, ahí sobre el cruce que va a General Hacha también.
0: Bueno, ¿y cómo nació este circuito minero?
6: Este circuito minero nace desde la Dirección de Turismo de la provincia de La Pampa, donde cual enlaza a la Secretaría de Deporte y Turismo, y de ahí se lleva esto de los trailes, de las carreras pedestres en ese lugar para darlo a conocer, ¿no? La verdad que La Pampa tiene muchos circuitos turísticos, lo que es Salinas se va agrandando cada vez más, hay en las próximas meses se van a estar inaugurando otros sectores como este. Y bueno, a ver, es un lugar muy histórico donde muchos pobladores, recientes pobladores de la localidad, se instalaron en la misma trabajando en la salina en sus inicios, ¿no? Nosotros desde el municipio, también con la Secretaría de Energía y Minería de la provincia, en conjunto con Turismo, más o menos unos 20 días atrás, hicimos unos recorridos sobre el Salitral con chicos de la secundaria de la localidad de La Dela, que están trabajando en quinto año, tiene una orientación a turismo. Así que realmente, bueno, nos encontramos que muchos chicos nacidos y criados de la localidad y de la comarca, no olvidemos que nosotros estamos muy cerquita de Río Colorado, o sea, un paso, trabajamos como comarca, también se agregaron a esta visita guiada con profesionales que son las guías turísticas y tienen un curso en Salinas. Así que también veníamos trabajando fuertemente en eso. Y bueno, un broche de oro fue esta apertura del Salitral Negro, que realmente por ahí la gente no me hablo también de la gente misma de la localidad, por ahí no toma conciencia de la riqueza, ¿no?, que tiene la salina, tanto para conocer, para saber qué se hace con la sal. La sal tiene más de 17.000, puede ser, con la sal se hacen 17.000 productos. Entonces realmente es un abanico muy grande que por ahí la gente no conoce, y en esta recorrida se empapa de esto que bueno que La Pampa ha querido imponer y que lleva adelante estas aperturas turísticas, ¿no?
0: Hablando de la sal, ¿es comestible, sal comestible o para industrializar?
6: No, ahí en una salina se hace la sal industrial y también se hace la sal comestible, pero por lo general lo que sale es bruto de la salina donde están es para industria. Manda mucho acá al Parque Industrial de Bahía Blanca, digo acá porque justo estoy en Bahía Blanca, sí, la mayoría de la sal que se saca va para industria.
0: Bueno, ¿y cuándo es la mejor época del año para ir a visitar el Salitral Negro?
6: Bueno, en verano, como todos saben, la producción de la sal es como cuando se hace como si fuésemos a cocinar, ¿no? Primero se busca un lugar que tiene que ser naturalmente como si fuese una olla, para que la gente entienda. Luego, en esa olla se tiene que llenar de agua y todo ese agua que va cayendo como si fuese una sartén, una olla, que no tiene salida, no tiene salida como si fuese un lago, por ejemplo, ahí se llena de material, de distintos productos. Luego se seca esa sal con el sol y el agua se seca y queda esa capa, que es la sal, que luego se acordona con distintas máquinas, se va cargando en distintos camiones y luego se lleva una parva. Esa parva, por ejemplo, la que tiene Salitral Negro, tiene alrededor de 6-7 metros de alto y la verdad que debe tener, no sé, por decirte algo, 800 metros, de 3.600 metros cuadrados, que uno puede caminar ahí arriba con cuidado. Entonces, lo que se hace en los meses de extracción, que son fines de diciembre, enero y algo de febrero, por lo general las extracciones se dan siempre cuando están los días de más calor, cuando está ya la laguna bien seca. Entonces, los meses que se aconseja visitar es cuando no se está en la extracción. Así que sería alrededor, póngale, de marzo, abril hasta mediados de noviembre.
0: O sea, por lo que usted me dice, bueno, como se sabe, es un recurso renovable todos los años el tema de la sal allí.
6: Claro, y tiene que ver mucho la capacidad de cosecha con la cantidad de milimetraje que cae durante el año. ¿Se entiende?

0: ¿Por qué salitre al negro?
1: En alguna parte como tiende a ser grisáceo. Y después la parva de la salina arriba se hace como una capa que es la que no deja permeable, que es la que no deja que el agua se filtre y uno ve que la parva de sal es negra. A diferencia tal vez con la otra salina de Anzoátegui que no tiene esa, es media más rosada la laguna. Pero bueno, se entiende que es por eso. Por esas cosas de la naturaleza que se ha llamado salitre negro.
0: Bueno, te lo agradezco mucho que nos haya atendido, intendente. Y bueno, que
1: Bueno,
0: nos haya
1: muchísimas
0: contado.
1: gracias. Aprovechar a la invitación que conozcan la Adela. No solamente tenemos las salinas, sino también tenemos las diversas actividades acuáticas, que tenemos también las flotadas con luna que se llevan a cabo, tenemos un mirador espectacular, tenemos para que visiten la ermita, la localidad de La Adela se encuentra en el margen izquierdo del río Colorado, entre el río y la Barda, es muy pintoresco, es muy lindo para ir a visitar, estamos con mucha accesibilidad porque tenemos la ruta 22, y lo que buscamos de La Adela es que el turismo conozca, que se baje, que tenemos un camping ahí cerquita al puente. Y también trabajamos mucho con la comarca de Río Colorado, Río Negro, donde tenemos también muchas actividades. Así que aprovechar, dejar la invitación a todos los oyentes que no duden en comunicarse con la Municipalidad de La Adela, con el área de turismo, cultura, que los va a atender y vamos a estar muy contentos de recibirlos.
0: Intendente, lo va a saludar Mirta Macaya desde los estudios de Radio Master Chipoleti.
2: ¿Cómo le va, intendente? ¿Cómo está usted?
1: Hola Mirta, buen día, gracias por el llamado.
2: Por favor, un placer para nosotros que nos hable de la Adela, porque la verdad me quedé pensando, lo estaba escuchando con muchísima atención, y la verdad que sigue siendo cierto de que el turismo, para atrapar a la gente que se traslada por turismo, es soñar y hacer. O sea, muy, muy, muy buenas las decisiones que están tomando. Me interesó lo de la flotada. Todas las actividades de recreación que están haciendo, la verdad que tienen un cauce importante de turistas que cruzan esas rutas que usted mencionó, y la verdad que hay que aprovechar y detenerlas. Claro.
1: Aparte esas flotadas con luna que tenemos, que hay gente que se dedica a eso, que está con todos los seguros habilitados,
2: Claro.
1: trabaja con un profesionalismo muy importante, tenemos un camping que la verdad con unos baños espectaculares, tenemos la costanera para que la gente pueda caminar, tenemos también un día de apicultor con un
2: Mira.
1: proyecto de local que se lleva a las personas desde el momento, desde la cría, digamos, de las abejas,
2: Sí.
1: pasando por todo lo que tiene que ver con la cosecha de la miel,
2: Mira.
1: se lo viste con todas las cosas que conlleva estar cerca de las abejas. Entonces, también tenemos eso. Y la verdad que uno, por ahí que, gracias a Dios, conozco mucho el país, por ahí los que estamos ahí no nos damos cuenta de lo que tenemos, de los recursos turísticos que tenemos. Tenemos una reserva natural también a 90 kilómetros sobre Pichimahuida, Reserva Provincial Pichimahuida. Hay muchas cosas para descubrir, pero bueno, tenemos algo muy importante, que
2: Sí,
1: es la accesibilidad. Tenemos el turismo que pasa de norte
2: mucho,
1: a sur, de este a oeste. Todo aquel que
2: todo,
1: pase a ver las ballenas a Puerto Madryn pasa por la Adela. Todo
2: todos,
1: aquel que vaya a esquiar pasa por la Adela.
2: claro.
1: A ver, el cordobés que disfruta mucho de las playas de Río Negro
2: Pasa
1: pasa
2: por
1: por
2: la
1: la
2: Adela.
1: Adela. Entonces,
2: Hay que
1: nosotros
2: detenerla. Hay que
1: apostamos muy fuerte
2: ofrecerles.
1: a eso, apostamos muy fuerte a que la gente conozca ese lugar pintoresco, que es un lugar único en La Pampa,
2: Mira.
1: por lo geográfico, ¿no?
2: La ubicación.
1: Imagínate para que se ubiquen ustedes entre el río y la última casa que está sobre la barda, hay
2: Sí.
1: 2 cuadras y media, tres. Estamos hablando de 300 metros.
2: Mira.
1: Entonces, angostito, es pintoresco, la gente es cálida, nosotros apostamos
2: Mira.
1: mucho a esto.

0: tenga conciencia, porque muchas veces el turista entra y viste lo que es un pueblo.
1: Sí.
0: Anda perdido, entonces se le toca bocina, se le dice, che, vas en contramano, porque aparte tiene las calles que son con muchas idas y venidas,
1: sí,
0: con muchos recovecos, entonces por ahí el turista se encuentra que llega a un patio de una vivienda.
1: Qué
0: lindo. Y está hecho así porque los días de lluvia tienen mucha correntada desde la barda,
1: sí,
0: entonces está hecho para que no corte las calles, pero bueno, como decís vos, estamos en un punto
1: estratégico
0: y lo queremos dar a conocer.
1: Muy, muy lindo el mensaje suyo, intendente, y la verdad se trata de poner en valor las manos de la gente, su gente.
0: Claro. Y otra cosa, y voy a aprovechar el momento que me da.
1: Aprovechelo.
0: Tenemos que defender al río.
1: Sí.
2: Sí.
0: Tenemos que defender la naturaleza.
1: Sí.
0: Nosotros, los municipios ribereños de La Pampa, como es La Arena, 25 de mayo, uh-huh, Casa de Piedra y Duval, somos los únicos municipios que estamos en la orilla del río. La Pampa, el 70% de los pampeanos toman agua del río Colorado. No podemos dejar que se envenene. Necesitamos trabajar en conjunto para que el río siga teniendo su caudal y siga teniendo su posibilidad de tomarlo. No hablo en contra del gobierno nacional, no hablo en contra de ningún gobierno, simplemente que las decisiones que se tomen pensando en la gente que realmente vive del río. Porque no olvidemos que el río Colorado no termina solamente en Río Colorado, que somos el último pueblo de Río Negro de La Pampa, como La Vera. El río Colorado también pasa por la provincia de Buenos Aires.
1: Claro.
0: Se riega la producción,
1: claro,
0: de todo el valle del río Colorado, todo el valle de Pedro Luro, Guratoví, Médanos, todos esos lugares tienden y van a tender en tomar agua del río Colorado. Si nosotros lo envenenamos, no solamente envenenamos un río, sino que envenenamos a la gente.
1: Claro. Es verdad, hay que estar atentos.
2: Qué lindo mensaje, intendente.
1: Hay que cuidar esos recursos.
0: Ya sabemos y tenemos conciencia que Mendoza se quedó con un río de La Pampa.
1: Sí.
2: Sí.
0: No queremos que nos pase lo mismo a los pampeanos. No queremos que nos pase lo mismo. No queremos que envenenen el río. Cuando arrancamos la nota,
1: sí,
0: hablamos del puente.
2: Sí.
0: ¿No es cierto?
1: Sí. Sí.
0: El puente está hecho porque debajo del puente pasa un río.
1: Sí.
0: El día que el río no pase más, no vamos a necesitar más el puente.
1: Uh-huh.
0: Y estamos hablando de cosas muy importantes y muy sensibles. Y lo tenemos que defender. Y te voy a pasar un dato técnico.
1: A ver.
0: La nieve en la cordillera históricamente se derretía en los últimos días de enero o febrero.
1: Sí, sí.
0: Hoy la nieve en la cordillera, este año que pasó, por poco caudal de nieve, no que haya caído, por el cambio climático, el 10 de diciembre ya los ríos ya no tenían nieve para absorber.
1: Es verdad.
0: Hoy los ríos, el caudal que tenemos los ríos, vienen de los glaciares. Tenemos que tomar conciencia de lo que vamos a hacer de ahora en más.
1: Se están
0: y no quiero ponerme en ningún lado porque no quiero politizar esto, pero sí que las decisiones que se tomen, por favor, se piensen en la gente que vive del río, porque no solamente tenemos gente, tenemos producción, tenemos chicos, tenemos muchas cosas, turismo, que si el río no está o está envenenado, lo vamos a sufrir.
2: Es así. Como usted lo dice. Qué lindo mensaje que nos deja, intendente.
1: Sí.
2: Ha sido un placer dialogar con usted.
0: Muchísimas gracias. A disposición para lo que necesiten.
1: Repetiremos.
0: La invitación hecha para todos los oyentes que visiten Adela, que visiten la comarca de Colorado, que van a estar bien atendidos, tenemos muy buena gastronomía, tenemos muy buena hotelería, y apostamos a que la gente no tome solamente la Adela como un punto o un destino para pasar un día, sino que la conozca y que vuelva. Y que diga que le gustó estar en la Adela. Muchísimas gracias.
1: Por favor. A usted. Muchas gracias, intendente.
2: Federico Moro, intendente municipal de La Adela, hablando de muchas actividades muchas que se cosas. Desarrollan allí,
1: no
2: en esa localidad de la provincia de La Pampa, ¿no? 19 horas 2 minutos, como se está yendo el tiempo en esto que Argentina es tan linda.
1: Que hay que conocerla.
2: Pausa.
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2: 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Hasta las 20, que llega el búnker deportivo, estamos con Argentina. 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
2: Y ahora voy a saludar a Oscar Mancegosa, que es el intendente municipal en Cabiagüe y Copagüe. Oscar, buenas tardes. Bueno, ¿cómo se están preparando en Cabiagüe para la temporada invernal?
0: Bien, bien, terminando la de festival, con obras, con muy importantes obras que se necesitan seguir construyendo en un destino emergente y turístico como es Cabiagüe Copagüe. Y, por supuesto, ya pensando en la temporada invernal, donde esperemos que las condiciones climáticas nos permitan tener una excelente
2: Hasta hoy estaba en vigencia una promoción especial, ¿no?
0: Sí, hay promociones especiales de pases con la compra anticipada a través del Banco Provincial Neuquén y las bondades que ofrece el centro de esquina.
2: Bueno, se cerró la temporada en Copagüe, con satisfacción.
0: Ah,
2: ¿ha estado nevando estos días en Copagüe?
0: Un poco, nevó un poco, pero no se puede acceder todavía, no nevó gran cantidad.
2: ¿Cómo están los trabajos en la ruta que une Copagüe con Cabehue? Porque empezaron al revés, de allá para acá, bien, digamos. Bien.
0: Sí, es desde el cruce de la 26 y la 27, la primera etapa del camino Copagüe, muy bien, un buen estado de avance, más de lo que se había previsto para temporada. Ustedes saben que entramos en vera climática, entonces se paran las obras, pero bien, la verdad que felices, contentos de este logro, ¿no? Para esos sueños que se está convirtiendo en realidad. Así que la verdad que muy, muy contento por eso. También otras obras aquí en la localidad, terminados los edificios escolares, terminados algunos acueductos o redes cloacales, y avanzando en otras obras de drenaje y también el asfalto en la localidad de La Villa, así que bien, vamos a buen ritmo, pero tenemos que ser respetuosos de las condiciones climáticas y pararán, se continuarán a partir del fin de la vez.
2: ¿Cuándo es la fecha oficial de la apertura de temporada?
0: Está previsto, si las condiciones climáticas son favorables, el 27 de junio. Esa sería como fecha para la apertura del centro de esquí. Vuelvo a repetir, siempre y cuando las condiciones con cantidad de nieve que tengamos en las pistas se puedan habilitar.
2: Bueno, el lanzamiento oficial creo que en la ciudad de Buenos Aires se va a hacer para fines de mayo con la presencia del gobernador Rolando Figueroa. Van a estar ustedes allí, obvio.
0: Sí, ha cambiado la fecha por compromisos del gobernador, así que estamos esperando la nueva fecha que estaba prevista de mayo, así que será allí, ¿no? Cerca de fines de mayo, principios de junio, y también en Neuquén Capital.
2: ¿Y harán un lanzamiento también en Neuquén Capital?
0: Sí, por eso. Posterior al de Buenos Aires, la presentación ante la prensa y ante los grandes agencias, emisoras de turismo hacia nuestras localidades, hacia la provincia de Neuquén, también se va a hacer allí en la ciudad de Neuquén.
2: Bueno, y durante la temporada de invierno, más allá de ir a esquiar, ¿qué eventos están programando?
0: Hay varios deportivos, sobre todo en la base del Cerro y también acá en la localidad de La Villa, de Cabehue, y tanto, no solamente deportivos, sino también culturales, ¿no? Conjunto entre el sector público y el sector privado.
2: ¿Y festejo? ¿El Día del Esquiador, el Día del Montañés? Muy bien, Oscar. Como siempre, muy agradecido por habernos atendido.
0: No, por favor, un saludo cordialmente para vos y por supuesto a la audiencia.
2: Bueno, seguramente nos vamos a ver en Neuquén cuando vengan a hacer el lanzamiento oficial.
0: Y obviamente que los invitamos a todos a visitar Cabehue Copagüe.
2: Muy bien.
1: Sí.
2: Oscar Mansegosa, un buen fin de semana junto a los tuyos.
0: Gracias, igualmente para ustedes. Abrazo.
1: Gracias. Muy amable.
2: Oscar Mansegosa, el intendente municipal de Cabehue Copagüe, en esta edición de Argentina es tan linda
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2: Y ahora Mirta Macaya nos invita a realizar un viaje ideal, un viaje sin igual en este tour turístico radial.

Buenos días a todos. Invito a la audiencia a viajar radialmente por hermosos lugares de nuestro país posee. Hoy el paseo lo hacemos por la provincia de San Juan y será esta una primera entrega. Ubicada en el centro oeste de Argentina, en la región de Cuyo, la ciudad de San Juan es su capital y cuenta con 19 departamentos. Su principal actividad económica es ser productora de semillas, hortícolas, ajos, cebollas, lechugas, etc. Su clima es templado, seco. También se destaca la producción de ganado bovino y de ganado porcino. La provincia está organizada para recibir al viajero con buena hotelería, gastronomía, agencias de viajes, excursiones y actividades de recreación con transportes de larga y corta distancia. Para destacar, la amabilidad, la tranquilidad y la cultura son las características que vas a encontrar en tu recorrido por la ciudad de San Juan. En tu visita vas a poder disfrutar de las tradiciones únicas que contrastan con la modernidad de la arquitectura, los tonos amarillo y la serenidad de la siesta. Ahora sí, comienzo a enumerar algunos programas que se están desarrollando turísticamente en la provincia de San Juan. Por ejemplo, Ruta del Olivo. El olivo es un árbol milenario que se adapta muy bien al terruño sanjuanino. Las características climáticas de la provincia, la cantidad de días soleados al año y el saber hacer de generaciones de agricultores permiten obtener frutos de gran calidad para la elaboración de aceites, aceitunas en conserva y otros derivados que le otorgan un sabor excepcional a todo tipo de preparaciones y ofrece grandes beneficios para la salud. Ruta de la cerveza artesanal. La cerveza es una bebida milenaria elaborada con ingredientes naturales. Los sabores van desde los más clásicos hasta los más audaces. Ruta Interlagos. Inmensa en un paisaje de oasis y creado por el hombre a partir del aprovechamiento de las aguas del río San Juan. Con gran valor turístico en una región de precordillera, con hermosos paisajes, un recorrido de más de 100 kilómetros entre montañas que envuelven los espejos de agua para disfrutar con amigos y en familia. Actividades de turismo y de aventura. Turismo rural. En las pequeñas localidades, algunas cercanas y otras más lejanas a la ciudad de San Juan, podés alojarte y realizar un sinfín de actividades en un entorno rural único y tranquilo, rodeado por montañas, ríos, diques, arroyos y acompañados por el cantar de los pájaros y el cálido sol durante el día. Ecoturismo. La provincia de San Juan es una de las provincias con mayor porcentaje de áreas protegidas. Dispone de 2.248.416 hectáreas, todas bajo distintas categorías de conservación. Ruta del Cielo. San Juan, declarado Capital Nacional del Turismo Astronómico, posee un cielo privilegiado para la observación astronómica. Se puede disfrutar de maravillosos atardeceres y noches únicas, realizando observaciones guiadas del cielo con telescopio, mediante binoculares astronómicos o, si no, a ojo desnudo. Geoturismo. El geoturismo es un tipo de turismo sostenible y cuyo objetivo se centra en destacar el patrimonio geológico, la geodiversidad y la biodiversidad de un determinado territorio, además de sus especialidades estéticas y de la sostenibilidad económica de los ciudadanos que viven de él. Escaladas en roca y muro. Viví una experiencia única y escalá en las rutas de la provincia de San Juan, con más de 1000 vías de escalada. Esta actividad se realiza principalmente en Sonda, Ullum, Pocito, Barrial, Pedernal, Anjaco, Iglesia y Valle Fértil. La época ideal es el otoño, invierno y primavera. Queda más material y recuerdos, los festejos y celebraciones sanjuaninas, pero me comprometo para hacerlo próximamente. Ahora sí, ya voy cerrando este encuentro semanal.
Pero antes, quiero invitarlos a escuchar el tema que la Cámara de Diputados de la provincia de San Juan sancionó con fuerza de ley y fue declarada canción representativa del territorio cuyano. Fue compuesto por Mario Héctor Izaguirre y lleva por título Por San Juan, que interpreta Inti Huama.

0: Y con este tema, Nochecitas de San Juan, bueno, cerramos este paseo sin igual, este tour ideal, el tour turístico radial por San Juan. Y voy a aprovechar para agradecer a nuestros amigos Mabel y Carlos Leiner que nos mandaron un mapa de rutas, un equipo de mate y el recuerdo de Mirta y Ricardo, motivándonos a viajar en Argentina. Es tan linda que hay que conocerla. El impulso que nos lanza el camino, al camino. Gracias, Carlos, gracias, Mabel, por ese mensaje. Pero hay otros mensajes, ¿no?
1: Sí, también está en sintonía. Obviamente está Silvia acompañándonos, siempre nos está acompañando y es grato
0: Silvia
1: saberlo.
0: Figueroa.
1: Silvia Figueroa, nuestra directora. Y también otro compañero más que nos está acompañando, Horacio Torres.
0: Bueno, le habrá gustado el tour turístico radial, seguro, Horacio.
1: No, no, ya le avisé, no le
0: Bueno.
1: avisé. Lo que pasa es que no lee los mensajes.
0: Bueno, hacemos la pausa y continuamos con esto que es Argentina. 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
0: Continuamos por el grupo Radio Master con esto que es Argentina. 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
0: Y ahora voy a saludar al presidente de Proten, el ente provincial de termas de Neuquén, Matías Ramos. Buenas tardes.
4: Hola Ricardo, saludo al equipo de audiencia, buenas tardes.
0: Bueno,
1: ¿Cómo estamos?
0: se
4: Bien,
0: cerró.
4: bien, bien, muy bien. Bueno.
0: ¿Cómo concluyó la temporada en Copagüe?
4: Bien, la verdad que hemos tenido una temporada muy positiva, más de 29.000 turistas, más de 180.000 prestaciones se realizaron en los 5 meses. La verdad que es un número superador a la de la temporada pasada, así que una temporada muy, muy buena.
0: Bueno, ya se cerró. ¿Cómo está? Hoy hablábamos con Oscar Mantegoza y no le pregunté si había nevado, pero no sé cómo está todavía el camino a Copagüe. De cualquier manera, está todo cerrado en Copagüe.
4: Ahora está accesible, no hay nada de nieve. Tuvimos un poco de nieve, pero después se lavó con alguna lluvia, así que la verdad tenemos 2 semanitas muy, muy buenas, en donde a nosotros nos permite terminar de cerrar, nos permite prepararnos para el producto de Termas Nieve, así que estas ventanitas de buen clima para nosotros es muy positivo también para avanzar en los trabajos del invierno, ¿no?
0: Bueno, antes de llegar a Copagüe o antes de llegar acá a Viago inclusive, está Loncopué. Allí se reinauguró el centro de rehabilitación termal en Loncopué.
4: Sí, era un centro de rehabilitación que hace más de 10 años que no funcionaba. La verdad que hicimos mucho para ponerlo en marcha y hoy ya tenemos una gran demanda, podemos estar atendiendo a toda la, no solamente a la población de Loncopué, sino los parajes alrededor, en Guarenchén, que muchos tenían que viajar porque no tenían asistencia con kinesiología, así que la verdad que poder estar dando la rehabilitación y con los fangos de Copagüe en Loncopué es un gran avance y ya estamos también pensando en nuevas prestaciones en Loncopué, así que la verdad que el centro de rehabilitación de Loncopué no nos para de sorprender, tenemos ya una lista de espera de pacientes para atenderse, así que la verdad que es muy positivo lo que ha sido y lo que decimos es un acto de justicia para toda la localidad de Loncopué, ¿no? Que
1: sí,
4: veían que los fangos pasaban de largo.
1: Pasaban de largo.
4: Y Loncopué, sí.
1: Y tan cerca a Loncopué, o sea, es un éxito total, si ya hay una lista importante.
4: Sí, y Loncopué es la puerta de entrada, ¿no? A Cabiahue, a Copagüe.
1: Claro.
4: Los turistas también en el verano van a poder realizarse las fichas médicas en la localidad de Loncopué. Va a ser una alternativa más para la atención médica en la localidad de Loncopué.
1: Qué bien.
0: Se inauguraron las instalaciones del Spa Termal Neuquén, en la ciudad de Neuquén.
4: Sí, la verdad que ha sido un logro más que positivo poder tener un pedacito de Copagüe en Neuquén capital, y no tan solo, digamos, para los habitantes de Neuquén, sino para toda la confluencia, ¿no? Poder tener los fangos, las aguas, los tratamientos que tenemos algunos en Copagüe, que puedan estar en Neuquén capital, la verdad que es un gran logro, más de 400 metros cuadrados, más de 270 millones de pesos, una inversión importante, y que podamos estar en un lugar emblemático, ¿no? Sobre la avenida Mosconi, esta emblemática avenida que se está construyendo en el corazón de Neuquén, ahí en Planas 570, tener estos tratamientos, la verdad que es un gran logro, y ya lo vemos en esta primera semana, la demanda que tenemos es impresionante.
0: Bueno, ¿qué servicios hay en estas nuevas instalaciones?
4: Nosotros estamos con el servicio de kinesiología, tenemos los fangos, el fango que se saca de la Laguna Madre de Copagüe, hacemos un gran esfuerzo para realizar lo que es fangoterapia, todo lo que es rehabilitaciones para los dolores musculares, para la piel, para los dolores óseos, la verdad que el fango es el producto estrella, así que la verdad que es lo que más tenemos hoy la demanda. Después estamos haciendo un gran esfuerzo también para traer las aguas para las nebulizaciones, las aguas, la sulfurosa y el agua de mate, que son dos aguas que se extraen desde Copagüe para poder hacer las nebulizaciones, así que la verdad que es un gran logro porque también las nebulizaciones no se realizaban hace mucho tiempo. Y bueno, después todo lo que es estética, masoterapia, tratamiento de manos, mascarillas, tratamiento de fango para el cabello. La verdad que tenemos varias prestaciones ahí en el Centro Termal de Neuquén, ¿no?
1: Qué bien.
0: O sea que se ha ampliado con respecto a lo que tenían allá al lado de, en la río, costa del río Limay. El balneario.
1: Hay mucho más servicios ahora.
4: La verdad que cuando las prestaciones estaban en lo que es en la isla,
1: sí.
4: Había muchas prestaciones que no se podían dar por las condiciones del edificio, no se podía prestar fangoterapia, sí. Las nebulizaciones tampoco se estaban dando, y la verdad que nosotros siempre lo decimos. Y el nombre anteriormente era un spa, y nosotros cambiamos eso, ahora es un centro termal. Bien. De Neuquén. Spa hay en todos lados, lo que nosotros tenemos es un recurso único en el mundo, sí. Que lo tenemos acá en Neuquén, que lo tenemos a tan solo 4 horas en Copahue, y lo que nos identifica a nosotros es el recurso. Entonces estamos trabajando mucho con nuestro recurso termal, ¿no? Con las aguas, con las nebulizaciones, claro. Con la fangoterapia, con esto es lo que nos hace tan especial, y por eso nos eligen muchísimas personas, ¿no?
1: ¿Ya hay muchas reservas, ya hay muchos turnos dados para Neuquén también?
4: Sí, la verdad es que la primera semana muchas consultas, es impresionante, muchos estaban esperando poder hacer los tratamientos en el centro termal de Neuquén, así que la verdad es que impresionante la gran demanda, solamente tienen que ir hasta Planas 570,
1: bien.
4: También tenemos los números de teléfono, que están en nuestras páginas Termas de Copahue, tanto en Instagram y Facebook. Uh-huh. Pueden hacerlo también vía telefónica, pedir los turnos. Así que la verdad que es impresionante. Tenemos una médica capacitada en lo que es el termalismo y bueno, y con una ficha médica y ver qué dolencias tienen para que se pueda... La verdad que es un gran logro que estamos haciendo de todo el gobierno de la provincia con el Ministerio de Turismo. Así que la verdad... muy positivo esta primera semana.
1: Qué maravilla, ¿no?
0: ¿Hay tarifas promocionales para los residentes de Neuquén y jubilados?
4: Sí, nosotros tenemos una tarifa plana. Los jubilados, no importa de qué lugar, tienen un 50%. Trabajamos con la obra social de Instituto, el afiliado de Instituto, el neuquino, neuquina, tiene más de un 80% de descuento, así que la verdad que... es muy importante que trabajamos con muchas obras sociales. Las tarifas, ustedes pueden entrar a Termas de Copahue y ver hoy un masaje total, 36.000 pesos. Y la verdad que uno se va a hacer un masaje particular y rondan entre 50, 60, 70 mil pesos. Así que la verdad que los precios están muy cuidados, muy pensados para el neuquino y la neuquina que realmente puedan acceder.
0: Bueno, y aquellos que residen, digamos, en el Alto Valle de Río Negro, que no son jubilados y que no tienen el instituto, ¿hay alguna promoción?
4: Nosotros, por ahora, hemos mantenido las tarifas muy cuidadas y muy, muy bajas. Entonces, si no tenés obra social, podés acceder igual. Y te vuelvo a repetir, digamos, uno si va a hacerse un masaje... estar en 50 mil, 60 mil pesos en lo que es el privado, nosotros estamos hablando de 36 mil pesos. La verdad que están muy cuidadas las tarifas y ni hablar con nuestro producto estrella que es el fango, así que la verdad que pueden hacer todas las consultas y los esperamos ahí para que vivan una experiencia de termalismo y de la sanación, porque estamos en un lugar donde realmente vemos los resultados y son asombrosos.
1: Qué bueno.
0: Esperemos que sea con éxito este nuevo ciclo que está cumpliendo el spa termal en la ciudad de Neuquén.
4: Sí, para nosotros ha sido muy importante poder abrir en Neuquén. Hubo una situación de conflicto que estaba hace mucho tiempo. La no continuidad de los trabajadores, muchos pensaban que el centro termal se iba a cerrar, y una decisión de nuestro gobernador de poder continuar con nuestro centro termal de Neuquén. La verdad que es una garantía, y poder tener un pedacito de Copahue en el corazón de Neuquén es un logro muy positivo. Era uno de los desafíos que habíamos planteado en nuestra gestión, y hoy ya haberlo logrado, la verdad que es muy positivo. Ya estamos pensando en lo que viene, pudimos abrir el Loncopué, pudimos abrir el producto Termas Nieve, así que la verdad que algo muy positivo en lo que han sido estos casi 3 años de gestión, ¿no?
0: Matías Ramos, como siempre, muy agradecido por habernos atendido.
4: Muchas gracias a ustedes, Ricardo, y bueno, los esperamos a ustedes a que puedan conocer las instalaciones, a que se puedan hacer algunas prestaciones en el Centro Termal de Neuquén. Entonces, a la hora de comunicar a los entes, la experiencia de ustedes pasa por el cuerpo y el mensaje llega directo, así que los esperamos. Muchas gracias siempre por difundir.
1: Vamos a ir.
0: Muchas gracias por la invitación. Sí, vamos a ir.
1: Sí, sí,
0: gracias, Matías. Buen fin de semana junto a los suyos.
4: Muchas gracias. Buen fin de semana.
1: Adiós.
0: Matías Ramos, el presidente de Proten. El Proten es el ente provincial de termas de Neuquén, o sea, de la provincia de Neuquén. Y hablando de Neuquén Capital, se inauguraron las nuevas instalaciones en la calle Teodoro Planas 570 de la vecina ciudad. Y ahora viene el bloque de humor con don Luis Landricina.
5: En este programa que estábamos hablando, el año pasado estaba de compañero nuestro Guillermo Rico, que para la gente joven por ahí no dice nada, pero la gente de mi edad un poco menos, se va a acordar que era uno de los cinco grandes del buen humor, que previamente había sido cantor de Canaro y que tenía una gran facilidad para imitar cantores de tango, ¿no? Y entre las cosas que me contó Guillermo Rico, esto, una historia que puede ser la de ustedes o la mía, los que venimos del interior a una ciudad a trabajar. Casi siempre cuando se viene con un dato cierto. Andá a este hotel. No es, pero es limpio y es barato. Pero ojo, el hotel es para 2 o 3 días mientras buscas trabajo. Después, una vez conseguís trabajo, busca pieza de pensión, porque no te va a dar el cuero para pagar hotel. El hotel es para que eches base. Acá tenés dirección, te vas ahí. Y después buscate pieza de pensión. Y si podés compartirla con otro, mejor. Y efectivamente uno hace así. Y está la historia de dos que se encontraban, uno del norte, el otro del sur. Y se pueden contar historias feas, pero mejor contarlas lindas. Cuando se ensambla una amistad, ¿no es cierto? De gente que viene con el mismo sueño de progresar, de conseguir un trabajo firme, de poder mandar algo para la casa, después traerse o los hermanos, o la mamá, o el papá. Entonces empieza así modestamente, y mientras se va ensamblando eso, se ensambla la amistad. Una amistad donde se comparten alegrías, necesidades, se comparten idas al cine, trucos, cafés en el bar, largas charlas. Y vamos a decir que uno se llamaba Alberto y el otro Carlos. Y el Alberto venía mal barajado con un dolor de muela. Hacía 2 días con sus noches. Y como se compartía todo ahí, el otro compartía el dolor de muela con el amigo, que no podía dormir porque el otro caminaba y decía malas palabras. Y ya al segundo día no se aguantó más. Le dijo, che, Alberto, oye, ¿por qué no vas al dentista? Pero no, vos sabés, hermano, que le tengo miedo. Pero ¿cómo me decís eso? Un hombre grande, che. Hace 2 días que vas a trabajar con dolor de muela. No me podés decir que si no dormiste la noche anterior vas a estar bien en el trabajo. No podés rendir bien. Uno no está ni en un baile está bien con un dolor de muela. A ver, abrí la boca. Pero si es una muela, la cariada, andá y que te la saquen y a ver si dormimos tranquilo. Ya le largó la... Y el otro fue más por el amigo que por él al dentista, para no molestarlo al amigo. Se animó y fue, rompió el miedo. Y todos tienen que haber ido alguna vez al dentista. Yo sé que no es fácil la cosa. Dentista como la dejé ahí, si no te llaman... vos por tu cuenta no vas. Cuando estás obligado. Y hagan memoria, tienen que haber vuelto del dentista. Tienen que tener memoria de las inyecciones, porque lo que más te acordás del dentista son las inyecciones. Algunos dicen del torno, a mí las inyecciones. Y en el paladar, que me corre un escalofrío. Y cuando te sacan la cosa, bueno, está todo bien, vaya apretando esto con el coso, la gasa, y váyase para la casa. Y vos tenés todavía el efecto de la anestesia. Y vos pensás que la gente se da vuelta a mirarte porque vos creés que tenés el labio dado vuelta para afuera. Lo que pasa es que no tenés sensibilidad porque tenés todavía... Vos pensás que todo está dado vuelta. Es mentira. Pero como no sentí, también tenés que venir con el pañuelo porque te babías solo y no sabés. Entonces venís con el pañuelo acá para no hacer papelones en la cara. Y cae el Alberto otra vez vuelta a la pieza. ¿Y? ¿Te sacó?
6: Sí, sacó.
5: ¿Te dolió?
6: No, yo estaba el efecto de la anestesia. Pero yo estoy pensando ahora cuando pase el efecto de la anestesia.
5: ¿Y si para qué sufrís a cuenta? Esperá que te duela.
6: Y cuando te duele, te tomas un calmante y se terminó. No, ya tomé el calmante y dentro de una hora y media tengo que tomar acá medio. Y bueno, entonces tranquilízate. ¿Te sacó la muela? No, ya dos me sacó. Pero ¿cómo dos si era una la caria? Sí, pero no tenía vuelto.
0: El humor de Luis Landricina, dentista práctico. Aquí estamos hasta las 20. 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
0: Y después no se vaya de la sintonía del grupo de Radio Master. Llega el búnker deportivo.
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0: Muy bien, la última parte de nuestra edición del día de hoy. Programa número 184 de Argentina. Ajá. Así es. Bueno, vamos a dialogar con un amigo folclorista, él, de Córdoba, o sea, de apellido Rojas. Los Rojas en Córdoba son...
1: apellido fuerte.
0: Como lo en Santiago del Estero, esa familia tan... conocida, ¿no?
1: Carvajal.
0: Para tantas chacareras. Bueno, este Rojas es Lautaro Rojas. Y con él vamos a dialogar. ¿Cómo estás, Lautaro? Buenas tardes.
2: Hola, Ricardo, querido. ¿Cómo estás, amigo? Buenas tardes para vos, para todo el equipo de radio, para toda la audiencia.
0: Bueno, nosotros estamos bien. ¿Dónde estás? ¿En Córdoba capital o en alguna gira?
2: Sí, ahora me encuentro en Córdoba capital. Casa, justamente estamos haciendo todos los trámites para una nueva canción. Me han hecho justo en los trámites, hermano, haciendo la canción nueva.
1: Mira.
0: Bueno.
1: Bien,
2: en buena hora estamos trabajando, dejando todo listo para todos los lanzamientos que se vienen ahora próximamente.
0: Ahora comienza otra vez la actividad, después de todos los festivales del verano. Para un poco en el mes de mayo, pero
1: hay un receso.
0: En junio,
1: hay
0: julio.
1: Un receso, ¿no?
2: Sí, por supuesto. Nosotros hemos venido desde octubre hasta el 21 de marzo. Hemos estado tocando toda la semana con una frecuencia entre 3 y 2 veces por semana. Recorriendo festivales por distintas provincias, por largo y ancho del país. Y ahora hemos dedicado todo este tiempo en apuntarla a las agendas y en volver a retomar el material que ha quedado pendiente, que uno cuando empieza a girar y viene el verano en los festivales, se posterga un poco eso porque tiene que tener mucho enfoque y por ahí uno anda viajando mucho, entonces eso se trastabilla, así que hemos pasado para esta época que relaja un poco la agenda y hacemos hincapié en conseguir nueva agenda y en lanzar los materiales que han quedado pendientes.
1: Y con respecto a la nueva agenda, Lautaro, ¿cómo venimos?
2: Venimos muy bien, gracias a Dios hemos tenido mucha aceptación con la propuesta en los municipios, en las comunas. Realmente es un laburo de hormiga conseguir la agenda,
1: sí.
2: Que te atiendan las entidades políticas, las personas que gestionan todos los eventos, secretario de turismo, de cultura, pero bueno, gracias a Dios uno siempre charlando, conversando, con la humildad siempre por delante, las puertas se abren, así que desde el mes de julio en adelante ya se vienen apuntalando muy lindo la fecha y gracias a Dios la primera vez que nos pasa que ya tenemos algunas fechas confirmadas para el verano y
1: mira
2: la fecha que nunca me pasó en la vida, el 16 de mayo del año que viene ya tenemos la fecha confirmada.
1: Ah.
2: Así que gracias a Dios
1: viene bien, Lautaro.
2: Yo creo que no sé si son los tiempos económicos, los tiempos que estamos viviendo, pero bueno, es la primera vez que nos pasa, pero gracias a Dios tenía un buen fruto todo este trabajo que venimos haciendo ya desde el mes de febrero, apuntalando la agenda. Ya vamos a hacer 90 días que estamos con este trabajo, así que va dando su fruto.
1: Bien, bien. ¿Y los festivales grandes, seguro? ¿Esos son números puestos?
2: Algunas fiestas grandes, otras más pequeñas. Uh-huh. Por lo pronto han aparecido muchas comunas pequeñas que están haciendo su fiesta con mucho tiempo de anticipación por cuestiones económicas, ¿no? En estos tiempos que las comunas chiquitas, los municipios chiquitos que quizás están recortados con su coparticipación de cada provincia, realmente lo van haciendo con mucho esfuerzo,
1: sí.
2: Juntando la platita mes por mes para poder hacer la fiesta, ¿no?
1: Sí.
2: Que lleva un montón de plata, hacer una fiesta popular con los artistas, la parte técnica, la parte gastronómica, bueno, todo lo que conlleva, ¿no? Así que yo creo que también se debe a este cuadro social, económico que estamos viviendo.
1: Claro. ¿Y estás pensando una gira por el sur?
2: Sí, por supuesto. Ahora, el día 12 de... El día 10 de junio hasta el día 10. allá en el sur, vamos a estar visitando Lago Pueblo, el Bolsón,

0: verano por cuestiones climáticas.
1: Claro.
0: Pero a veces los artistas del centro del país para el norte ya están contratando, entonces les cuesta mucho enganchar la fecha de los artistas para el sur. Pero hay una fiesta hermosa, ¿no? Y aparte en un lugar espectacular.
1: Muy bonito.
0: No conozco la primera vez que voy ahí, pero la foto que nos mandan es una cosa.
1: Muy bonito.
2: Sí,
1: sí, te va a gustar mucho. Es muy, muy bonito y te vas a encontrar con una fiesta maravillosas.
2: Se me ocurre que no sabes esquiar.
0: Tienen una fiesta muy linda, fiesta del asado, fiesta del asador. ¿Qué más tiene?
1: Fiesta de la cerveza.
0: Sí, tiene mucha fiesta hermosa. Así que ahí vamos a ver si podemos enganchar alguna.
2: Lautaro, se me ocurre que no sabes esquiar, así que si vas a venir para junio, hay pistas de esquí tanto en el Bolsón como en Chubut.
0: Nos han ofrecido, pero no queremos que hagan a golpe. Bueno, no tiene que largarse para lo que no sabe hacer.
2: Bueno,
0: si no, iremos a aprender en esas pistas chiquitas que van los niñitos, ¿viste? Ahí estaremos nosotros, burro viejo.
2: Haciendo culopatín.
0: Claro, lo dijo.
2: Culipatín.
1: ¿Quién te viera haciendo culipatín en las montañas nuestras? Bueno, Dios quiera que cuando vengas, ahora en junio, puedas ver un poco de nieve. Ha estado nevando en los cerros muy, muy altos. Ya hay copitos de nieve. Están pintados de nieve ya. Sí.
0: Invierno, así que yo creo que muchas cosas lindas nos van a pasar en este viaje, así que estamos felices, estamos contentos.
1: Bien.
0: Y bueno, entusiasmadísimos siempre con el entusiasmo que conlleva llegar por primera vez a una tierra, ¿no? A coronarla con nuestra música, así que la verdad que estamos muy felices realmente.
2: Lautaro, muy agradecido por habernos atendido. Nosotros vamos a cerrar este bloque con ese tema que te está dando tanto éxito cuando me decís que no.
0: Sí, por supuesto, mil gracias por compartir nuestra canción. Ese es un videito nuevo que hemos lanzado hace muy poquito. Es un ganchito de chacareras trunca, bien pensado para toda la comunidad de los bailarines. De hecho, está hecho con un ballet de una localidad muy chiquita que se llama Canchino Este, en el interior del interior de la provincia de Córdoba. Así que bueno, ahí le dejamos compartiendo esta hermosa chacarera trunca, y gracias a vos, Ricardo, por abrirnos siempre la puerta del programa. Gracias a ustedes, los comunicadores, que hacen ese labor hermoso para que la gente me escuche, y de acá les mando un cariño inmenso para ustedes y para toda la audiencia.
2: Muchas gracias. Que tengas un buen fin de semana.
0: Igualmente, un abrazo, mis cariños de siempre para ustedes.
1: Gracias.
2: Lautaro Rojas, el hijo de Jorge Rojas, que compuso este tema, Cuando me decís que no.

0: Muy bien, y con este tema que interpretó Lautaro Rojas, Cuando me dices que no, llegamos al final de nuestra entrega número 184 de Argentina. Es tan linda.
1: Que hay que conocerla.
0: Nos vamos, ya llega el búnker deportivo. Gracias Maxi en la asistencia técnica. Gracias Mirta Macaya.
1: Gracias Silvia que nos acompañó y a todos nuestros compañeros todos los compañeros de la casa que nos están acompañando.
0: Maxi también.
1: Maxi, muchas gracias.
0: Si Dios quiere, nos reencontramos el viernes venidero, minutos después de las 18, aquí en el grupo de Radio Master Chipoleti 105.5 MHz, en F Master 5 Saltos 99.5 y en las redes www.masterrionegro.com. Por la atención dispensada, han sido muy amables. Muchas gracias.
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10: Es la hora 20, 6 minutos.
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0: 3.260 programas, señoras y señores, estamos cumpliendo en la noche de hoy. Hemos arribado al día viernes. ¿Cómo les va? Buenas noches. Aquí estamos nosotros iniciando un nuevo programa del Búnker Deportivo en la radio del fútbol, que tendrá descanso este fin de semana porque, obviamente, Chiporetti no juega este domingo, va a descansar. O probablemente siga entrenando, esto es lo que señala seguramente Fabián Enríquez. No vamos a dejar librado nada al azar, vamos a seguir trabajando de cara al próximo compromiso, que significa Atenas de Río Cuarto iniciando la segunda ronda del campeonato. Bueno, hemos llegado al viernes, una nochecita bastante fría. La gente que sigue pasando, me encanta cuando la gente pasa y nos saluda, nos reconoce y nos saluda. Ayer desde la vereda de enfrente, allí donde está la gente de Naldo.
1: Ah, lo justo estaba viendo ese momento. ¿Lo reconocieron al muchacho?
0: ¿Cómo estás, Adrián?
1: ¿Cómo estás, capataz? Buenas noches.
0: Irrumpe Adrián Maripil. Sí, vos sabés que yo veía que había dos personas allí, del otro lado, allí en la vereda de Naldo. Aunque Naldo no es cliente nuestro, pero igual lo saludamos porque es cliente de la radio.
2: Sí. Es un amigo de la casa.
0: Es un amigo de la casa. Hola, Juan Echenique, ¿cómo le va?
2: Buenas noches. Buenas noches. ¿Cómo andan? ¿Todo bien?
0: ¿Todo bien? ¿Usted?
2: Bien, todo tranquilo.
0: Bueno, y estábamos acá y yo veía que había dos personas.
1: Sí.
0: No alcanzaba a divisar porque ya las luces estaban apagadas, eran casi las 10 de la noche. No sabía si eran dos masculinos, dos femeninos, un masculino y un femenino. Y estaban aguardando, mirándolo a Juan Echenique. Juan Echenique concentradísimo en la tarea del Búnker Deportivo.
1: Sí.
0: Pero estaban esperando que levantara la cabeza en algún momento y los mirara para que los saluden. Pero desde la vereda de enfrente, en la otra, habían cruzado, claro, la vereda. Y desde allí observaban cómo Juan Echenique llevaba adelante el programa del Búnker Deportivo, o por lo menos formaba parte del panel, ¿no? Así que nada, y esto nos encanta, nos gusta a nosotros, de que la gente pase y nos salude, o nos reconozca. Ah, no sabía que estaban acá, mirá.
1: Claro. Pero ustedes estaban, no, ahora estamos acá.
0: Claro, ahora estamos acá. Recién pasó Matías Carrera, Mate Carrera con su esposa, imagino, el que se quedó atrás era él, pero imagino que iba con su mujer, así que pasó por aquí y nos saludó. Qué raro que no estén en Rincón.
1: Y capaz que está...
0: Porque recordemos que es jugador de Rincón.
1: Claro.
2: Sí. Y juegan con Costa Brava el domingo.
0: Y juega con Costa Brava el día domingo.
1: No, capaz que aprovechó, capaz que hoy era su día libre, aprovechó para venir a hacer algunas cosas.
0: Viernes.
1: Y se va. Imagino, la verdad que no...
0: Libre ni el lunes.
1: No sé Rincón cómo trabaja, cada club tiene su...
0: No, yo sostengo que trabaja, no sé tampoco, pero imagino que bien.
1: Por ahí el viernes es más tranquilo, quizás.
0: El viernes hacemos pelota parada.
1: El sábado hacemos videoanálisis y ahí hacemos pelota parada y el domingo jugamos.
0: Claro, no, pero ya estamos concentrados para el partido.
1: ¿Quién se piensa usted que River esto?
0: No. Vas a ver que no. A ver, si nos remontamos un poquitito en la historia, no demasiado lejana. Mirá qué busito. Tremendo buzo de Chipo.
1: Hoy llegaron los camperones, ¿eh?
0: Mirá qué lindo buzo. Muy lindo el buzo, ¿eh? ¿Qué disciplina? ¿Básquet?
2: Pucha. Parece que era fútbol.
0: Fútbol puede ser. Adrián.
1: Sí.
0: Recordemos que cuando Chiporetti le gana al Deportivo Rincón, Matías Carrera ni siquiera en el banco estaba.
1: No.
0: Ni siquiera en el banco estaba. Formaba parte del equipo de la Liga del Fútbol del Neuquén. Esto lo pudimos corroborar con Alfredo Tiza,
1: claro,
0: que nos vino a saludar una vez finalizado el partido.
2: No, justamente eso iba a decir, que estaba Alfredo Tiza, que en realidad es el técnico del equipo de la Liga de Neuquén.
0: De la primera local. De la primera local. Pero llamaba la atención que no estuviera ni siquiera concentrado, menos el banco de relevo, formando parte, y mucho menos dentro del once titular.
1: Sí.
0: Un Matías Carrera que indudablemente yo lo quiero en mi equipo.
1: Sí, Mati Carrera, que ha dado mucho por Cipolletti, hasta hace muy poco estaba jugando acá, bueno, ahora está en tierras neuquinas, pero es cierto lo que vos decís, ese partido no estuvo ni en los convocados, y tenés razón, yo no me percaté, después de que lo salvamos, no me percaté a pensar que era un viernes en la noche y está acá en Cipolletti, y el domingo juegan a la mañana encima, es...
0: ¿A la mañana juegan a las 11? No.
1: ¿No es el partido de las... ¿No?
0: No.
1: Ah, bueno, pero juegan el domingo.
0: No. Juegan el domingo a las 3 de la tarde, Adrián. Está bien. El otro día lo dijimos.
1: Sí, es verdad.
0: Estás muy frágil de memoria.
1: No, pero hay un partido a las 11, el de Huracán Las Heras.
0: Sí, sí, está bien. No estoy loco. Bueno.
1: Qué lindo nos vemos en ese tele.
0: No, más grande. Qué más lindo grande. Tele.
2: Cambiaron.
0: Mirá.
1: Me veo en HD ahora.
0: Claro. Esperá que tengo...
1: Con la Copa del Mundo.
2: Mensajes al...
0: Esperá que tengo un mensaje por acá.
2: A ver. 607-33-71.
1: ¿Qué dice la gente?
0: Sí. Matías Carrera no es más jugador del Deportivo Rincón, escuché por radio.
1: Bueno.
0: Nos dice Marcelo Argenta. Bueno, no lo sabía. Vamos a ver. Sinceramente no lo sabía. No dijeron el motivo.
3: Corta la olla.
0: No dijeron el motivo. Pero cuando quisimos indagar con Alfredo Tiza aquel partido... esquivó la pregunta.
1: Claro, no.
0: O esquivó la respuesta, mejor dicho, de la pregunta, a la pregunta.
1: Ustedes le preguntaron por qué no estaba con
0: claro,
1: el plantel del Federal.
0: Claro, a mí me llama la atención, es uno de los jugadores titular sería en cualquier equipo. Uh-huh. Es un gran jugador. Pero. Llama a poder.
1: Me no, tampoco nos llegó por parte de la prensa del Deportivo Rincón, no llegó ningún anuncio al respecto
0: que...
1: de eso. Algún comunicado o algo no. respecto a la salida de él, por eso tampoco estábamos al tanto de la situación de él, ¿es cierto? No estamos en el día a día de Rincón.
0: No, pero Rincón, el agente de prensa de Rincón trabaja muy bien.
1: Sí,
0: muy
1: por eso
0: bien.
1: Te digo, por eso te digo, no nos llegó ninguna información sobre eso.
0: Y no recibimos ningún tipo de mensaje de ellos marcando la salida de Matías Carrera.
1: Sí.
0: Que bueno, pondrá su cartelito disponible. ¿Para el mercado de invierno? ¿O volver a Chile? Es una posibilidad.
2: Sí. Estoy en contacto acá con Nito Villalba, con el presidente.
0: Sí.
2: Te estoy consultando si hubo alguna baja en el Deportivo Rincón y me dice que no.
0: Bueno.
2: Me dice el mismo presidente.
0: Pero, a ver, lo que llama la atención es lo siguiente. No un viernes que estén en Chipo...
2: Es raro. Sí, es raro.
0: Teniendo
2: sí.
0: en cuenta que el partido se juega el día domingo. O sea, que me digas que el martes pudo haber venido o el lunes pudo, post partido, te puedo entender. Ahora, sabiendo que el domingo jugás un partido, no creo que hoy tenga libre para venir a saludar a la familia.
1: Es raro. Bueno, vamos a chequear ahora con colegas a ver si saben algo al respecto de Mati Carrera, pero sí, es llamativo la situación. Pero bueno, si el presidente de la institución le dice a Juan que no se fue nadie, salvo que ya no se ha tenido en cuenta, por eso no hay comunicación formal al respecto, ¿qué puede pasar? Puede pasar que quizás el jugador ya no se lo tiene en cuenta, que no implica una salida, porque quiere decir que sigue cobrando un contrato, o sea que le siguen pagando un sueldo. Por eso no ha llegado esa comunicación, pero bueno, la verdad que no estamos al tanto de lo que pasó.
2: Yo creo que van a esperar a Adri a que termine el campeonato, o sea, que termine por lo menos esta rueda para después poder incorporar, y ahí yo creo que seguramente van a empezar a comunicar ahí las posibles bajas que puedan haber, ¿no? En todos los equipos, incluso también en el Deportivo Rincón, pero bueno, llama mucho la atención, ¿no? Esto que decían, ¿no? De Matías Carrera, un jugador que venía jugando, tenía su rodaje y que de un momento al otro baja al equipo de la Liga de Fútbol de Neuquén. Bueno, son cosas que pueden pasar, ¿no? Dentro de nuestro fútbol.
1: Sí, eso con lo que le decía al capataz, yo no reparé cuando lo saludamos que estaba por acá.
2: Claro.
1: Pero bueno, habrá que...
2: También, a ver, perdón Adri, puede ser también que esté lesionado, que está haciendo su recuperación acá. Puede también pasar eso también, ¿no? Otra de las posibilidades, ¿no?
1: Sí, también puede ser que eso, por eso no esté dentro de la nómina de los concentrados para el partido del domingo. el tema de alguna lesión. Es lo que decimos, no estamos en el día a día de Rincón, pero bueno, el oyente nos dice que ella no es más jugador, por eso empezamos a averiguar, y bueno, Juan se comunica con el presidente de la institución y le dice que no. Claro. Entonces, sigue siendo parte del Deportivo Rincón, sigue cobrando su contrato, entendemos que es así, pero bueno, claramente no va a jugar el domingo. Ahora claro. Estamos averiguando los motivos, pero bueno, será cuestión de ir indagando en el transcurso de las horas.
0: Seguramente que sí. Bueno, vamos a ver qué... Porque llama la atención, la verdad que llama poderosamente la atención que hoy no esté dentro de esa plantilla, o por lo menos convocado para el partido del próximo domingo frente a Costa Brava de General Pico, La Pampa. Uh-huh. Bueno, en un ratito nos vamos a meter con los clásicos de la Liga Deportiva Confluencia, porque hay dos clásicos no menores en cuanto a cuantía, en cuanto a calidad, en cuanto a convocatoria, en cuanto a trayectoria, en cuanto a trascendencia.
1: Sí.
0: Uno más que el otro. Los dos son clásicos, pero en cuanto a convocatoria, me parece que tiene mucho más Atlético Regina, Círculo Italiano, uh-huh, que Deportivo Roca Argentinos del Norte. Vos, Juan, vas más a la liga que yo.
2: Sí.
0: Y concurrís más a los estadios siempre que tu trabajo te lo permita. Los estadios de la liga siempre los visitás. Y fundamentalmente cuando hay clásicos. ¿Coincidís con esto o no?
2: Sí, a ver, te digo, lo que es el clásico de Regina, si se juega en la cancha de Círculo, se juega en Atlético, las dos veces se juega a cancha llena, te lo puedo decir así. Toda la gente, te puedo decir, la ciudad se paraliza porque es un clásico que mueve a toda Villa Regina. Entonces, bueno, es una linda oportunidad, ¿no?, para ver buen fútbol, sí, porque lo han hecho durante los últimos años. Y en el caso del clásico de Roca, ¿no?, entre Deportivo Roca y Argentino Norte, también es otro clásico, pero una cosa es que en general Roca tiene varios clubes.
1: Claro.
2: Porque tenés Deportivo Roca, Argentino Norte, tenés a CIMAC, tenés otros clubes más, bueno, en zona ascenso tenés a CECAP, por ejemplo, pero no es como en el caso de Regina, que tenés dos clubes nomás, y son los dos clubes que están representando justamente a la ciudad. Entonces, se espera, ¿no?, una gran convocatoria en ambas canchas. De hecho, ya hay entradas anticipadas en venta.
0: ¿Ahí se permite el público visitante?
2: Sí.
0: ¿En las dos canchas?
2: En las dos canchas, sí.
1: Ah, mirá, pensé que era en Roca.
0: En Roca, no. Claro.
2: Claro. Por si se garantiza la seguridad, sí, por supuesto.
0: Bueno, pero está con... No, bueno. Lo dijiste con mucha seguridad. Claro. ¿Está confirmado el público visitante? ¿Argentino del Norte va al Mayolino?
2: Argentino del Norte va al Mayolino.
0: ¿Este domingo?
2: Este domingo.
1: Mirá.
0: Bueno.
2: ¿Círculo Italiano?
0: Sí, no, es Círculo, sí, sabía que sí.
2: Bien.
0: Círculo sabía que sí. Yo sostengo que es, para mí es el clásico porque, a ver, cada vez que jugó el Deportivo Roca y Argentinos del Norte, o Argentinos del Norte, Deportivo Roca, más allá de la localía, siempre terminó con incidentes.
1: Sí.
0: Entonces, en algún momento se dijo, listo, no. No, para no tener problemas, o sea, no tiene sentido, porque el gasto de seguridad era muy caro, la policía. Entonces trataban de decir, bueno, solamente los locales. En la cancha de Círculo Italiano o en la cancha de Atlético Regina siempre se permitió.
1: Yo recuerdo una vez haber hablado con Martín Medina, creo que fue el año pasado, con el clásico que se jugaba ahí, que él no estaba tan de acuerdo con el hecho de que no haya público visitante. Obviamente, siempre está la cuestión de los incidentes, no queremos que pasen estas cosas, pero él nos contaba que la gente de Argentino del Norte se suele acercar de todas maneras al estadio.
2: Claro.
1: Entonces él decía, y se pueden generar incidentes ahí, entonces en vez de que estén afuera, en la calle, generando quizás incidentes, tenerlo dentro del estadio, controlado, armando la seguridad como corresponde, que estén dentro de la zona de los visitantes, y bueno, armar un operativo acorde a lo que implica un partido de estas características. Por eso, si es así, si se va a dar este domingo, bueno, aplaudimos obviamente porque es una linda fiesta, es un partido con mucha historia también, quizás no a la altura de lo que se va a vivir en Regina, pero de todas formas es un muy lindo partido entre dos buenos equipos.
0: Excelente programa, Edgardo y equipo, aquí escuchando el Búnker Deportivo. Abrazo grande, Alejandro Raúl Martini. Gracias, Ale, fiel oyente de nuestros programas y de nuestras transmisiones.
2: ¿Cómo suena el teléfono?
0: Oh, está tremendo.
1: A pleno.
0: On fire está on fire. Mira, entran mensajes y salen. Bueno, ya voy un ratito a la pausa.
2: Dejá el mensaje, por favor,
0: Sí.
1: ¿Qué también dice la gente?
0: La gente está...
1: ¿Quiere participar?
0: Siguiendo el Unker Deportivo. ¿Cuándo hay...?
1: No hay entrada,
0: hoy no hay sorteo de entrada.
1: No se note porque no hay entrada.
0: Hoy no hay sorteo de entrada. Hoy no. Ya vamos a la pausa en un ratito de las 8:30 y después estaremos charlando con colegas de que siguen la campaña de Círculo Italiano. Después a las 9 de la noche vendremos con Beto Troncoso para que nos hable de Atlético. Y después vendremos con Andy Guzmán allá a las 9:30 de la noche para que nos hable de la primera jornada del torneo provincial de natación que se está llevando a cabo en San Carlos de Bariloche.
1: Bien.
0: Pero además, Adrián, mañana, el fin de semana, hay mañana todos los ojos del país,
1: el
0: dirigentes,
1: morbo.
0: Árbitros,
1: la guardia alta,
0: jugadores, todo el mundo.
1: 15 millones con la guardia alta.
0: 15 millones con la guardia alta, dijo el presidente de River.
1: ¿Cómo vende el humo, eh?
0: Uf. Pero mañana Rosario Central va a la casa de River Plate,
1: sí,
0: a jugar 90
1: y muchos.
0: Más 30 más penales.
1: No, capaz que hay que acostarse temprano.
0: Y si el domingo está de gel,
1: es verdad.
0: Tenés libre.
1: No, pero va a ser un, ojalá que sea un lindo partido, dos grandes equipos, dos por lo menos Rosario Central en el último tiempo ha sido un equipo muy protagonista del fútbol argentino. River quizás viene en una levantada que no venía de un buen andar, que justamente muy cuestionado el Chacho Codet en los últimos partidos, que a poquito, con resultados, más a los tumbos que con buen juego, termina metiéndose en esta semifinal. Me parece que el partido contra San Lorenzo, si se quiere decir milagro que haya pasado, se puede aplicar, ¿por qué no? Pero contra Gimnasia me parece que dejó un buen rostro el equipo de Caudet, porque presionó alto, porque recuperó la pelota, porque Corillo tuvo un buen partido, porque también Driussi volvió al gol. Me parece que fueron muchos puntos positivos y me parece que mañana se van a enfrentar dos buenos equipos. Ojalá que sea un partido bien jugado, que la pelota sea bien tratada, que no tengamos que hablar de polémicas, que no tengamos que hablar de esas cosas que vienen sucediendo en el último tiempo, que el presidente sale a hablar. Bueno, ya me parece que en la previa, la conferencia de Di Carlo de hoy, no me parece que esté bueno.
0: No
1: me parece.
0: No.
1: Ya empezar a tantear el panorama de que no, porque estamos 15 millones con la guardia alta, me parece que no está bueno.
0: No.
1: Porque ya, ya dejás un precedente, porque si mañana pasa, o no pasa nada, los del Central van a decir, mirá, viste, al final no pasó nada, o si pasa por el lado de River, bueno, que metió presión, que el árbitro estuvo condicionado, bueno, todo lo que se habla siempre. Me parece que no está bueno que los presidentes hagan. Milito hizo lo mismo cuando quedó afuera el otro día contra Rosario Central.
0: Bueno,
1: la gente dice, bueno, pero hablas cuando te pasa a vos, cuando te es a favor no decís nada, cuando le pasa a otros equipos no decís nada, cuando te sacan el agua a vos.
0: Bueno, él habla por su institución.
1: Después de haber quedado afuera. Antes
0: pero
1: no decía
0: ¿de qué
1: nada.
0: Manera quedaste afuera?
1: Está bien, sí, yo te lo acepto, está bien.
0: Porque una cosa es que vos quedes afuera jugando al fútbol,
1: sí,
0: que vos juegues al fútbol y quedás afuera porque el rival te superó, y no porque no me gustó el arbitraje. Yo miré el partido después, Adrián.
1: Pero no estuvo bueno para ninguno de los dos, porque Central, porque también le anularon un gol a Central, porque también le anularon un gol a Racing. A Racing le echan a dos jugadores, por ahí podés decir la de Maravilla Martínez, no era para roja directa, pero quizás le tendrían que haber sacado amarilla antes. Bueno, no fue un buen arbitraje de Herrera, un Herrera que va a ser mundialista, no nos olvidemos de eso, va a ir al mundial. Pero depende mucho del VAR, Herrera, porque no le saca roja primero a Maravilla Martínez. Lo llama al VAR y ahí va y lo ve. Bueno, qué sé yo, son las cosas que tiene este fútbol moderno, que a veces los árbitros dependen demasiado de la herramienta y a veces la herramienta también se puede equivocar. Pero bueno, por eso digo, ojalá que mañana sea un partido bien jugado, dos grandes equipos que sabemos que tienen mucho para dar, un Angelito Di María que va a volver al Monumental, un lugar donde fue muy aplaudido, fue muy querido, no solo por los hinchas de River, sino también por el público argentino. Habrá que ver mañana cómo lo reciben, pero me parece que va a ser un lindo partido. Ese es mi análisis. Ojalá que el lunes no tengamos que venir y hablar de polémicas, de arbitrajes, de cosas así, porque no le hacen bien al fútbol.
0: Excelente programa, como siempre, un lujo el capataz y su equipo. Saludos, Julio. Gracias, Julito.
1: Gracias, Julio.
0: Por el mensaje. Mensajes que llegan al 2996-073-371.
1: Ya está la lista, si querés que sigamos el tema, está la lista de convocados de River.
0: Está la lista de convocados de River. Yo creo que, a ver, así como Boca depende mucho de Paredes,
1: sí.
0: Rosario Central depende mucho de Ángel Di María.
1: Sí.
0: ¿No? Son dos mundialistas. Sí. Son dos jugadores que, más allá de que el otro día, los primeros 15, 20 minutos fue el tiempo que pude escuchar la radio hasta que llegamos a Nacionales Neuquén, sin embargo, no había tenido demasiada participación. Y Rosario Central no estaba jugando bien, ninguno de los dos en esos primeros 15, 20 minutos, ¿recordás?
1: Sí, era muy trabado el partido,
0: feíto,
1: muchas patadas.
0: Feíto, sí. Bueno, esperemos que mañana, coincido con vos de que los dos tienen buenos equipos, o sea, River viene en esta levantada, podríamos decir, después de la victoria frente a Gimnasia. Rosario Central es un equipo interesante, juega muy bien al fútbol. Bueno, veremos qué es lo que pasa. Pero ahora tenemos que ir a la pausa.
1: No está Kendry Páez.
0: No está.
1: Entre los convocados, nuevamente no está Kendry Páez.
0: Y
1: Zubiabre sí está.
0: Zubiabre sí.
1: Sí. Te la dejo ahí, si querés después de la pausa repasamos.
0: Dale. Después de la pausa tenemos contacto con los colegas en Villa Regina para ver cómo palpita aquella ciudad el clásico del fútbol argentino. Después preparame la tabla de posiciones, Juancito Echenique, para ver la ubicación de la Liga Deportiva Conferencia, entre uno y otro, ¿no? Porque Atlético Regina disfruta de la punta del campeonato, Círculo Italiano no tuvo un buen pasar, pero los clásicos son totalmente distintos. La pausa a esta hora de la noche, hemos arribado el viernes, pausa comercial, ya volvemos a la vuelta, ya estaremos en contacto seguramente con el colega en Villa Regina.
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0: 20:35 minutos en la República Argentina. Esto es el Búnker Deportivo. Estamos cumpliendo en el día de hoy 3.260 programas con Diego Huircaleo en la operación técnica, con Maxi Tallinger en el streaming, nuestro canal FM Master 105.5 Cipolletti. Nos podés seguir a través de las redes www.masterrionegro.com. Por internet nos podés seguir, estamos en la 105.5, aquí físicamente en San Martín 337, en la ciudad de Cipolletti. Imaginariamente nos vamos hasta Regina, porque Regina ya comenzó hace un par de días a palpitar uno de los clásicos más lindos que tiene la Liga Deportiva Confluencia. Cada ciudad tiene su clásico. Uh-huh. Roca lo tiene y también jugará el domingo frente a Argentinos del Norte. En algún momento lo tuvo Allen con Unión Alem Progresista y Alto Valle. En algún momento lo tuvo Cinco Saltos, ¿no? Con Experimental y Cinco Saltos. Hoy está Maracasinio. En algún momento lo tiene este clásico interprovincial entre 25 de Mayo La Pampa y Petroleros Pampeano. Pero hay clásicos lindos. Y el de Regina llama poderosamente la atención. No podés aislarte de semejante clásico. Nos vamos hasta la cancha de Círculo Italiano agradeciéndole a Federico Pérez que nos atienda. Fede, querido, ¿cómo le va? Buenas noches, bienvenido al Búnker Deportivo. ¿Cómo está usted?
1: Bueno, buenas noches, Edgardo. Buenas noches a todos ahí, al Búnker. Ansioso, claro, con ansiedad.
0: Claro.
1: Creo que todo lo que dijeron ustedes en la introducción del bloque anterior refleja lo que realmente sentimos acá. Más allá de ser reginenses, creo que para el afuera también se genera algo muy especial. Y acá estamos esperando a ver qué va a pasar, con realidades muy distintas.
0: Claro.
1: Creo que es una frase hecha, pero muchas veces aplica, que es que en los clásicos no importa mucho más nada, son 11 contra 11 y cuchillo entre los dientes y a jugar.
0: Seguramente. Fede, la realidad de Círculo Italiano, yo recién le preguntaba a Juan Echenique por el tema de la ubicación de unos y otros. Digo, está bien que Círculo esté último, hubo partidos en que los resultados no lo acompañaron, puede pasar miles de cosas. Porque llama la atención, Círculo siempre fue un equipo que estuvo en la consideración, estuvo coqueteando con los puestos de arriba, y hoy lo vemos allí abajo. ¿Está bien que le pase esto? ¿El fútbol no es el de otros años? ¿Qué análisis hacen ustedes?
1: Mira, realmente yo seguí, bueno, todos los partidos, obviamente, estuve presente. Cada partido te puedo analizar individualmente, cada partido y cosas distintas que sucedieron. Pero en un análisis general, creo que es un equipo que le ha costado mucho marcar las situaciones que genera. Creo que hoy por hoy es el déficit que tiene, sobre todo de la tercera fecha hacia acá. Donde hubo una mejora futbolística, pero ofensivamente le cuesta mucho, llega, genera, otra frase hecha del fútbol es que cuando no lo haces en tu arco,
0: claro,
1: te lo hacen a vos,
0: claro.
1: Y creo que de los últimos 4 partidos, 3 han sido así, no supo cerrarlo, ganándolo, y se va con un punto, con nada, y creo que un poco es eso lo que últimamente está pasando con el equipo futbolísticamente, eso, ¿no? La falta de aprovechar lo que se genera,
0: Claro, las situaciones no se terminan concretando, Fede.
1: Exactamente, que no es menor, porque claro, uno a veces dice, sí. Pero llegamos muchas veces. No, bueno, pero meterla dentro del arco es el ABC, entonces bueno, un poco eso, es la frustración de sentir que es un poco mentiroso también tener,
0: claro,
1: 4 puntos.
0: Claro, Fede, esto no es boxeo, que a lo mejor se gana por puntos, ¿no? Acá se gana con goles, y si no los convertís, obviamente ahí está el problema.
1: Exactamente, y más teniendo en cuenta, Edgardo, que este torneo es jugado básicamente por los mejores, o sea, por los mejores que quedaron del año pasado.
0: Mira.
1: Entonces, viste, no te podés dar lujos que quizás con otros equipos, sin desmerecer, El año pasado, bueno, pasaba lo mismo, erraba dos o tres, pero metía dos o tres. Y
0: Claro.
1: hoy por hoy, con la exigencia, viste, es muy distinto este torneo.
0: Fede, estamos charlando con Federico Pérez, es el responsable del área prensa del Club Círculo Italiano en Villa Regina. Fede, ¿cómo está armado el equipo con jugadores con experiencia, un mix entre juventud y experiencia? ¿Cómo es ese 11?
1: Bueno, el 11 sí es un mix, como bien vos decís, es jugadores de experiencia como los hermanos San Martín, Diego Cecchini, Cristian Muñoz, que es el capitán, Facundo Painemilla, y jóvenes del club que también tienen experiencia, como Enzo Barraza. Enzo Barraza es el central titular hace un año y medio, y es un chico que tiene 19 años. Mateo Cheuquepan y Mariano Cheuquepan, que tienen 17 y 19 años. Entonces está el mix en una especie de transición también del equipo. Como vos decías, hace menos de 3 años el
0: Claro,
1: Círculo Italiano fue campeón.
0: claro.
1: Entonces, viste, está como en esa transición. El tema es que en el medio de esa transición de los jugadores grandes y estos chicos de la mayoría de inferiores, bueno, está la presión de un descenso, que es algo inédito en esta liga. Entonces, viste, hay muchos factores nuevos.
0: Claro. Indudablemente, el presente no es demasiado alentador, lamentablemente, pero bueno, sí, Adrián, perdón.
2: Hola, Fede, ¿cómo te va? Adrián te saluda por acá.
1: Hola, Ian, ¿todo bien?
2: Bien, bien. Fede,
1: Linda,
2: ¿cómo?
1: linda foto estoy viendo ahí que pusieron, ¿eh?
2: Ah,
1: Gracias, gracias.
2: ¿viste? Ahí.
0: Gracias a Mayra Díaz,
2: Sí,
0: gracias a
2: sí, sí,
0: Mayra. Es muy
1: sí.
0: gentil
1: Mi
0: ella,
1: maestra. Es mi
0: lógico,
1: maestra.
0: de muchos, de muchos.
2: Fede, ¿cómo se le explica a alguien que no vive en Allen cómo se vive
0: En
2: este
0: Regina.
2: clásico? En Regina, ¿cómo se vive este clásico de entre los dos equipos de la ciudad?
1: Mirá, yo creo que hay una imagen, una explicación gráfica que es que literalmente los clubes viven en la misma calle.
0: Claro.
1: Nosotros estamos de un lado de la calle, en
0: Sí.
1: una vereda, y si vos cruzás y haces un par de metros, está el Club Regina. Entonces, un poco, yo creo que la imagen es esa, ¿entendés? Es estar el domingo, putearte, chicanearte,
0: Claro.
1: gritarte con el otro, que te lo vas a encontrar en el mercado, en tu trabajo, es tu pariente.
2: Claro.
1: Tiene eso, y por eso también creo que, bueno, Edgardo lo dijo, es to tocando madera, lo digo, es un clásico que no recuerdo incidentes
2: Mira.
1: entre las hinchadas.
0: Es verdad.
1: Y eso es algo que es meritorio, creo que del público que lo ha sabido cuidar. Por eso genera eso también, ¿viste? La cosa familiar, es muy familiar.
0: Es verdad.
2: Sí, justo hablábamos del clásico de Roca, que a veces
0: Claro,
2: pueden
0: entra un
2: haber incidentes entre
0: incidente.
2: ambas parcialidades. Bueno, claramente acá no es el caso.
0: No, acá no queda nadie en la casa, van toda la cancha. O a la de Círculo del Atlético. Es hermoso, es hermoso. Fede, ¿cómo está la institución? Porque la vez pasada nosotros fuimos por el torneo regional a hacer Atlético Regina, y pasamos obviamente por la cancha de Círculo, y yo le mostraba a los chicos, y ahí está la cancha de Círculo. Y realmente ahí vi fotos, vi imágenes. Ha crecido mucho institucionalmente el Círculo.
1: Sí, bueno, institucionalmente te puedo nombrar, enumerar muchísimas cosas que tienen mucho más allá del fútbol, desde el teatro
0: Claro.
1: hasta disciplinas deportivas. Pero bueno, en el fútbol hay mucho laburo, hay mucho trabajo en la infraestructura de la cancha, en la comodidad de los baños, de los lugares habitables por la gente que va a ver los partidos, tanto para los locales como para los visitantes. Así que es un crecimiento muy a pulmón, pero nunca se detiene. Incluso en los últimos años también una participación muy importante también de la hinchada, de un grupo de trabajo de la 16, que
0: Sí.
1: van, limpian las canchas el día posterior al partido, durante la semana cortan el césped, los yuyos, pintan. Entonces, es un crecimiento gradual, a pulmón, pero bueno, pero no, pero es un club que no para de crecer,
0: Es verdad.
1: es así.
0: Fede, a ver, las economías de los clubes indudablemente dependen mucho de una masa societaria, depende mucho de los sponsors, depende mucho de la tarea de los papás haciendo cosas para que los pibes puedan viajar en divisiones formativas, en recorriendo varios kilómetros. ¿Cómo lo maneja Círculo en ese caso? Digo, ¿cómo se puede mantener económicamente cuando hoy está todo muy caro?
1: Sí, yo creo que principalmente no hay una figura económica predominante, sino que es esto, es la cantidad de sponsor, es moverse continuamente. También los resultados en inferiores, Edgardo se está haciendo un trabajo, creo que inédito. Hace 2 años que Círculo prácticamente domina las inferiores, que siempre fueron claramente de Cipolletti, de Roca. Entonces eso también hace que este tan buen momento de las inferiores, la gente se acerque por ese lado, como decís vos, los papás, una empresa de un padre, el negocio del otro, y etcétera. Creo que eso es, hoy por hoy, en el fútbol es clave
0: Claro.
1: tener semejante momento en inferiores. Por eso es tan importante revertir esta situación en primera, porque todo va a tener que ver con todo al final de la historia.
0: Claro. Fede, te agradecemos muchísimo el contacto con nosotros. Nos has hecho una reseña. Hemos vivido casi de cerca esto del clásico del próximo domingo. Te agradecemos muchísimo que nos hayas atendido y obviamente estamos a tu disposición cuando necesites algo desde aquí. Esto es lo lindo de los medios de comunicación y de las coberturas que tienen que ver con un torneo federal o una liga. Yo sé el trabajo que se hace desde lo periodístico en las ligas, de lo que hacen los medios de comunicación, los streaming. Bueno, estamos a disposición para que lo que necesiten ustedes de nosotros. Así que te agradecemos muchísimo, Federico, que tengas una linda noche y un gran fin de semana.
1: Bueno, Edgardo y a los chicos ahí, siempre agradecido. Edgardo, un gusto hablar con vos. Nos hemos visto poco, pero
0: Es
1: hemos
0: verdad.
1: hablado de fútbol en un
0: Es
1: par de
0: verdad.
1: ocasiones.
0: Es verdad.
1: Y bueno, nada, que sea fútbol. Es así la frase hecha, pero real, que sea fútbol y bueno, que gane el mejor, como dicen.
0: Exacto. Gracias, Federico. Un abrazo enorme.
1: Abrazo grande a los tres. Chau,
0: Gracias,
1: chau.
0: muy amable.
2: Abrazo.
0: Federico Pérez es el responsable del área prensa del Círculo Italiano. Bueno, creo que ha pintado correctamente
2: Sí.
0: su institución, obviamente, pero hablando precisamente del clásico. Y por eso el clásico año a año se supera con la presencia de público, porque es verdad, el insulto existe, el folclore existe,
2: Pero no pasa de
0: pero
2: eso.
0: mañana te lo vas a encontrar en la calle.
2: Claro, en la carnicería lo vas a encontrar, lo vas a ver y va a estar todo bien.
0: La gastada va a existir.
2: Claro, uno se va feliz, otro se va triste, o los dos se van en empate y no pasa nada. Pero bueno, está bueno eso, está bueno y ojalá se mantenga por muchos años. Porque, bueno, lo que le decíamos recién, hablábamos de lo que pasa en Roca, de lo que pasaba también en los clásicos Cipolletti y Roca. Bueno, las cosas del fútbol que lamentablemente siguen
0: Bueno,
2: existiendo. Y
0: por eso en
2: bueno.
0: muchas canchas no se permite el público
2: En el torneo
0: visitante.
2: federal no existe público
0: No.
2: visitante, o por lo menos no está permitido oficialmente. En el fútbol de primera división hace años que no hay, se hacen intentos, a veces van en algunos partidos, pero no en todos. Y bueno, ojalá algún día pueda volver ese,
0: Es
2: porque le
0: verdad.
2: da otro ambiente. Si bien está bueno que en tu club sea solamente tu hinchada, también está bueno tener un poco al rival ahí cantándote cuando estás perdiendo para motivarte, ¿viste? Es otra cosa.
0: Es
2: Yo lo
0: verdad.
2: viví muy poco porque yo era el
0: Vos
2: fútbol de
0: sos
2: los
0: muy joven,
2: 90,
0: claro.
2: no tan joven, pero bueno, no recuerdo más el fútbol sin visitantes que con visitantes.
0: Claro, y sí.
2: Porque
0: Sí.
2: lamentablemente fue. Y hay chicos hoy día que no saben lo que había sido el fútbol con público visitante.
0: Bueno, el lunes analizaremos, después charlaremos con Federico otra vez y hablaremos seguramente con los chicos de Atlético Regina del partido propiamente dicho, pero sí podemos adelantar que va a ser un gran marco de público.
2: Sí, eso seguro.
0: Eso está,
2: Una fiesta va a ser
0: eso.
2: seguro.
0: ¿Qué tenía, Juan?
3: ¿Posiciones de la Liga Confluencia?
0: Dale, dame una cortita, Diego, y presentamos las posiciones de ronda campeonato del torneo de la Liga.
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3: Bien, Atlético Regina y CIMAC son los punteros con 18 puntos. En realidad el puntero, por diferencia de goles, es Atlético Regina, porque tiene 9 de diferencia y 4 tiene CIMAC, el equipo de General Roca. 17 unidades para La Amistad, 16 para el Deportivo Roca, 15 para Argentinos del Norte, con 12 puntos Petroleros Pampeanos, con 11 San Martín, con 10 puntos Cipolletti, la Unión Progresista y la Academia Pilmatún, con 8 puntos el Deportivo Huergo, 7 para Catriel y para Fernández Oro, y cierra la tabla Círculo Italiano con 4 unidades.
0: Bueno, ahí estaba la tabla de posición. Después vamos a repasar la fecha

0: Malcorra, que actualmente está en Independiente, que tuvo paso por Rosario Central, fue figura en Rosario Central, bueno, fue, por lo que tenemos entendido, está casi confirmado porque también lo vimos al aire, fue a agredir a un periodista de Radio La Red, en este caso Gustavo López. Gustavo López, hace unos días, cuando Independiente queda eliminado por Rosario Central, dio su comentario, su habitual comentario, siempre hace una editorial cuando empieza su programa, y él lo que dijo por Nacho Malcorra es que había jugado para atrás.
1: Había ido para atrás.
0: Había ido para atrás en el partido, dando a entender de que como se estaba enfrentando contra sus ex compañeros, no dio todo lo que tenía para dar. Además, dice que en los festejos de Rosario Central, Malcorra andaba por ahí. Bueno, lo que sale esta tarde es que cuando termina su programa, Gustavo López iba a subir a su auto, Malcorra le pone su camioneta en doble fila, se baja del auto y lo va a increpar a golpe de puños, es lo que tengo entendido. Diciendo que, por sus dichos, su familia hacía 3 días que no duerme. Que le dice, vos me podés decir burro, pero no me podés decir que yo me tiré para atrás en ese partido. Y justamente esto, que por los dichos de Gustavo López, hace 3 días que su familia no duerme.
1: Bueno,
0: Son hechos raros, yo la verdad que no recuerdo. Quizás suceden más de lo que nosotros tenemos conocimiento, porque por ahí no trascienden,
1: no trasciende.
0: no trascienden. Pero bueno, realmente se quedó en vivo, quedó relatado en vivo, porque el siguiente programa detallaba lo que estaba sucediendo. Es lo que tiene el streaming ahora, es como si, con lo que vos contabas con los amigos de Juan esperándola afuera, en realidad lo estaban esperando para, no
1: No, no.
0: sé, cobrarle una plata que le debía, ¿viste? Entonces cuando Juan sale, mirá, lo están saludando, no, pero no le están saludando, le están pegando. Bueno, justamente eso fue lo que pasó hoy en vivo en el streaming en vivo de Radio La Red.
1: Bueno, viste, es
0: Está bueno porque abre el debate de lo que puede decir un periodista. Obviamente, no avalamos la violencia acá,
1: no,
0: no, de ninguna
1: no.
0: manera. No está bueno, no está
1: Imagina
0: bien.
1: formar las caras.
0: Queda
1: Escuchá. No, no, ahí está. Ignacio Malcorra fue a buscar al periodista Gustavo López a la puerta de la radio.
0: no tiene sonido, chicos.
1: Claro.
0: Maxi. Ahí está.
2: Fíjate, a mí me están pidiendo los papeles. Estás despeinado,
3: ¿Está Japo? ¿Está Japo?
4: No, no, algo está pasando. Lo están apretando a López en la puerta de la radio. Se arrimó Coso y está tomando partido Bareto. Está del lado de los que
3: ¿Qué
4: están
3: pasa,
4: apretando a
3: Bareto?
4: López. ¿Qué pasa?
3: ¿Qué pasó,
5: ¿Qué
3: Bareto?
5: pasó, Bareto? No, Chaescu.
6: Ah, sí, alguien. Alguien lo está
5: Andá,
6: cuestionando.
5: andá, andá,
4: Creo que
5: López,
4: sí.
5: Leuzán, andá a ver qué
2: No,
5: pasó.
2: está Bareto, está Japo, y está la gente de seguridad también, ¿eh?
1: Claro, había salido la gente de
0: Sí.
1: seguridad a tratar
0: A detener
1: de.
0: lo que estaba
1: Claro.
0: pasando. Algunos colegas también del programa de Gustavo López también salieron en su auxilio ante esta situación. Bueno, la verdad que no está bueno, pero creo que abre el
1: A
0: debate.
1: ver, no está bueno de ir a agredir.
0: No.
1: Tampoco está bueno esto de hablar mal de un jugador cuando no lo tenés enfrente.
0: Yo creo, no es hablar mal, yo creo que es faltarle el respeto, yo creo que es
1: También, perdón, es bueno.
0: eso, decir que juega
4: ¿Menospreciarlo?
0: menosprecio, decir que juega de una manera de la cual el jugador, como dice Capataz, no está al aire para defenderse, porque si vas a decir eso, llamalo, estamos con
1: Claro.
0: Nacho Malcorra, che, Nacho, ¿qué onda? ¿Por qué te tiraste para atrás? Bueno, y ahí Nacho te va a decir, no, mirá, no puedes decir eso, bueno. Pero hacer una editorial diciendo que el jugador se tiró para atrás, dando a entender de que jugó de esa manera para no perjudicar a su ex club, y la verdad que un poco estás, me parece, cruzando el límite. Obviamente, no vamos a avalar la violencia, está mal lo que hizo Malcorra, pero bueno, son las cosas a las que te expones en esta Argentina que estamos viviendo también, hay que decirlo,
1: Sí,
0: porque
1: cualquier
0: sí,
1: cosa
0: de
1: enciende
0: arriba
1: una
0: vemos,
1: llamarada.
4: claro.
0: Y sí.
1: Pero bueno,
4: Perdón, capataz. Me acuerdo de una situación similar de Alberto Raimundi, relator de Gimnasia y Esgrima La Plata, un relator uruguayo, capaz lo has escuchado,
1: Sí, sí,
4: bueno,
1: sí.
4: que justo se encontró en el programa con Gastón César, el Gato César, y que se estaban tirando palo y palo y terminó mal.
0: Ah, me acuerdo. Me acuerdo del video, sí.
4: Claro, que el gato César decía que yo, que vos no tenés nada que ver conmigo, que yo no te tengo que dar explicaciones si yo debo plata o que

0: gimnasia le dé plata, nada.
1: Bueno, ahí son otros temas, claro. Pero coincido con Adrián en esto de que no... Cuando no tenés la persona enfrente que se pueda defender, fundamentalmente, es otra cosa. Es fácil, el micrófono es muy difícil.
2: No.
1: Tenés que ser muy respetuoso.
2: Nosotros siempre somos respetuosos. A veces podemos decir, nosotros llevándonos acá, ¿no? Al Alto Valle, siguiendo a Chipoletti. Nosotros podemos decir que Chipoletti tuvo una mala tarde, que a veces las cosas no salieron bien, que uno tiró un pase de atrás, que no sale para... Bueno, y está bien.
1: Pero
2: nunca faltar al respeto, nunca decir que tal se tiró para atrás porque antes jugaba con esta camiseta o que tal... No sé, está en una casa de apuestas, por ejemplo, y no tiró el pase como... Bueno, viste, las cosas que se pueden decir hoy. Hay que ser muy responsable con lo que se dice. Obviamente que no avalamos la violencia, pero también te expones a esas cosas.
1: Pero aparte, porque cuando nosotros...
2: Los jugadores son personas también, son seres humanos.
1: Seres humanos.
2: Tienen familias, entonces...
1: Nadie, Adrián, nadie se levanta una mañana el domingo dispuesto a jugar mal.
2: No, para nada. No. O tirar una pelota para atrás o agarrarla al arco.
1: Y segundo... Cuando nosotros hemos hablado del juego de Chipoletti, que en algún momento fue vistoso y después no, y esto y el otro, lo hemos charlado con Crespo, lo hemos charlado con Mancha Fico, lo hemos charlado con Marcos Pérez, lo hemos charlado con Maxi López, lo hemos charlado con la mayoría de los jugadores. Y el jugador es crítico,
2: es autocrítico. ¿Y los chicos estaban de acuerdo con nosotros?
1: Claro que sí.
2: Tampoco voy a decir, chicos, la verdad que tenían toda la razón del mundo, pero por lo menos no nos negaban
1: que
2: Chipoletti no estaba jugando bien, que a veces... No había pase claro, entonces había que jugar para atrás. Bueno, son cosas que nosotros las vemos, pero lo decimos bien, lo decimos con ellos al aire, sin faltar el respeto a nadie, obviamente.
1: Me parece, que es un Gustavo laburo. López tiene esta característica.
2: Es bastante... Gustavo, es picante.
1: Él dice, yo no soy amigo de los jugadores, y por lo tanto tengo la autoridad para criticar. Una cosa es criticar. Vos podés criticarlo futbolísticamente, pero no de la manera que él critica.
2: Claro.
1: No, en esto. No, fue para atrás. ¿Qué te avala eso?
2: No, claro, ¿qué autoridad te da para decir esas cosas?
1: Porque hizo un pase mal, porque no llegó a una pelota, porque no estuvo en el cruce. Yo no creo que haya ido a festejar con los muchachos de Rosario
2: Central. No, ni mucho menos. Es un profesional y ahora se debe a otro club,
1: claro,
2: como cualquier profesional que juega al fútbol.
1: Y seguramente le quería ganar.
2: Obviamente le quería ganar y le quería dar lo mejor al Independiente que defiende hoy día, que le paga un sueldo también.
1: Es empleado Independiente.
2: Y bueno, es a lo que se expone también Gustavo López diciendo esas cosas. Me parece, lo vuelvo a repetir para que quede bien en claro, ninguno avala la violencia, no está bueno lo que hizo Malcorra, pero bueno, tampoco está bueno que se lo juzgue con esa vara, con esa moral alta, diciendo que jugó para atrás en un partido donde él...
1: Aparte, ¿qué sabés?
2: ¿Cómo sabés? Aparte, ¿qué sabés? Claro. De última, eso. Llamalo a tu programa, invítalo. Si, che, Nacho, ¿cómo andás? ¿Cómo te va? Bueno, che, ¿por qué te tiraste para atrás? ¿Qué onda? ¿Todavía te siguen tirando los colores de Central? Bueno, y ahí Nacho te va a decir, no, pará, está diciendo vale cosa. Y es un ida y vuelta.
1: Y ahí le sacude, ahí nomás.
2: Y ahí capaz que se pare y se va. Pero bueno, está ahí, capaz, no le está hablando. Porque hoy en día, los streaming, los programas, la gente que hace streaming tienen que entender que mucha gente los ve y mucha gente los consume. Entonces ya no es decir cualquier cosa porque no te escucha nadie. Y no le afectás y no le alterás la vida a nadie. Ahora estás hablando de gente que es su laburo, que tiene familia.
1: Claro.
2: Entonces también hay que tener... un poco de respeto y cuidado cuando
1: la
2: se está delante del micrófono.
1: Es verdad esto que marca, la gente consume mucho los productos deportivos.
2: Claro.
1: Los productos, o sea,
2: cualquier producto, streaming.
1: Si estás involucrado o te gusta la política, seguís los programas políticos. Si te gusta el automovilismo, seguís el automovilismo. Esto es así. Pero hay que tener muchísimo respeto por esto.
2: Claro, no se puede decir cualquier cosa.
1: La pausa a las 9 de la noche, 2 minutos.
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